0: sumaron un 8.6%, es decir, que en el 2025, en el mismo periodo, se registró 38.296 emergencias, mientras que en el 2026 se registró 41.591 emergencias, y las provincias con más emergencias en este feriado fueron las provincias de Pichincha, Guayas y Azuay. Así también los cantones que registraron mayor emergencia fueron Quito, Guayaquil y Cuenca. Amigos oyentes de RCN Católica en tu corazón. Queridos oyentes, nos vamos a trasladar al Distrito Metropolitano de Quito para informar el tránsito vehicular en la ciudad capital. Queridos amigos, ya nos encontramos ubicados precisamente en la Plaza Argentina. Gracias a nuestro sistema de monitoreo, lo que podemos visualizar a esta hora de la noche, exactamente 19 horas con 2 minutos, la zona del redondel de la Plaza Argentina. El tráfico vehicular a esta hora se encuentra medio, no reportan novedades. Podemos apreciar que estas arterias viales que conducen también hacia el sector de Cumbayá por los túneles Guayasamín no se reflejan novedades, mientras que sobre la avenida 6 de diciembre en sentido norte-sur, tráfico vehicular alto, toma las debidas precauciones y de preferencia rutas alternas. Nos vamos a trasladar a otro sector del Distrito Metropolitano de Quito, y es así que nos encontramos en el centro histórico, exactamente en la entrada de los túneles de San Diego. Acá sobre la avenida Mariscal Sucre, el tráfico vehicular podemos observar en sentido norte-sur es alto, mientras que del lado contrario no existen novedades. Tomar en cuenta esta información para evitar cualquier contratiempo en su traslado. Así también nos vamos a movilizar a la avenida Maldonado en la estación del Trole, en las inmediaciones de la estación del Trole del Recreo, en sentido norte-sur, tráfico vehicular alto, mientras que del lado contrario no existen novedades. Lo apreciamos en imágenes, como los vehículos se desplazan con relativa normalidad. Así también nos vamos a movilizar a la avenida 6 de diciembre y Eloy Alfaro. Acá el tráfico vehicular sobre la avenida Eloy Alfaro en sentido oriente-occidente, tráfico vehicular alto. Del mismo modo, al lado contrario podemos apreciar tráfico vehicular medio. No se reflejan novedades, no reportan alertas de emergencias o siniestros de tránsito a esta hora de la noche al 911 en la ciudad capital. Así también vamos a trasladarnos a la avenida Chiris y Portugal, en las inmediaciones del Parque de la Carolina. El tráfico vehicular es alto en ambos sentidos sobre la avenida de la Chiris. Recordemos que este sector es muy concurrido por la ciudadanía, ya que existen varias entidades comerciales en el sector. Apreciamos en imágenes, como comentamos, amigos oyentes, vehículos de transporte urbano, vehículos particulares circulan con relativa normalidad. Tráfico vehicular alto. De igual modo, comunicamos, amigos oyentes, sobre la avenida Amazonas y Tomás de Berlanga, en las inmediaciones de la Plaza de Toros de Quito. Acá el tráfico vehicular sobre la avenida Tomás de Berlanga es alto, mientras que también podemos apreciar el tráfico vehicular pesado en sentido norte-sur por la avenida Amazonas. Toma las debidas precauciones. 19 horas con 5 minutos, amigos oyentes. Queremos informar, trasladándonos a la provincia de Guayas, en la ciudad de Guayaquil. A través del 911 se reportó un siniestro estructural en la ciudadela Luis Morejón Almeida, exactamente atrás del Mall del Sur, a las 14 horas con 14 minutos este martes 26 de mayo. Y desde la sala operativa del ECU 911 San Borondón se coordinó bomberos de Guayaquil y unidades que realizaron los trabajos necesarios para sofocar este flagelo. De igual modo, queremos trasladarnos al sur del país, exactamente en la provincia de Loja. Amigos oyentes, acá se registró un incendio forestal la madrugada de hoy, amigos oyentes, exactamente a las 0 horas con 09 minutos. Se reportó a la línea única para emergencia un incendio forestal en la montaña al ingreso de la parroquia Quinaraga, la provincia de Loja, sin registrarse viviendas cercanas, y desde el ECU 911 se coordinaron recursos del Cuerpo de Bomberos de Loja, Vilcabamba y Malacatos, así también como la coordinación efectiva de la Secretaría Nacional de Gestión de Riesgos. Según información de las unidades en territorio, el flagelo aproximadamente afectó 25 hectáreas y unidades de socorro permanecen en el lugar realizando las tareas en esta emergencia. Amigos oyentes, siendo las 19:06, esta es la información que mantenemos desde el EQ911 para CRCN Católica en tu corazón. Retornamos contigo, querido amigo, deseando que tengan una excelente velada para todos.
1: Gracias a Ramiro Chimbo Guzmán y su informe en directo desde la sede principal del ECO 911, acá en la capital de los ecuatorianos. Solamente agregar que hoy también hubo un incidente aéreo que a buena hora no terminó en mayores contratiempos, sí, en un tremendo susto. Se trató de una nave de Latam que cubría el vuelo en la ruta Quito-Cuenca y fue desviado a la ciudad de Guayaquil tras un incendio en uno de sus motores, como se advirtió incluso en imágenes de redes sociales. A buena hora no hubo cosas lamentables, pero sí se hubo que desviar ese vuelo. Tremendo susto para quienes viajaban desde Quito a Cuenca en Latam este día. Son las 19:07. Seguimos compartiendo 90 minutos en RCN en tu corazón.
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1: Así es, y en esa búsqueda de darle más ritmo a nuestro programa de noticias y música en la noche, vamos al encuentro de otros éxitos, mientras esperamos también ya la conexión de nuestro invitado de esta noche, que por cierto será el doctor Santiago Basabe, importante analista político y catedrático universitario de la USFQ acá en nuestro país, para analizar, claro está, el informe a la nación del presidente Noboa. Baby Come Back on Players, Las Mil y Una Noches de Flans y George Porky de Toto, a continuación, solamente aquí en 90 minutos.

0: 19:13, usted está en sintonía de 90 minutos a través de RCN en tu corazón. Vamos inmediatamente con las flans, las mil y una noches, aquí en RCN y 90 minutos.
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0: 19:17, estamos compartiendo 90 minutos en edición de este día martes 26 de mayo del año 2026, y vamos a completar nuestra trilogía de clásicos con Toto y George Porky mientras establecemos ya la conexión con nuestro invitado George Porky de Toto.
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0: con 21 minutos, venimos disfrutando de los clásicos aquí en 90 minutos y a través de RCN en tu corazón. Y por supuesto era la banda Toto, George Porky. Estuvimos con Players Baby con Bab y Las Mil y Una Noches con Las Flans. Ahora vamos a la entrevista de esta noche, porque ya está nuestro invitado en sala de espera, como todos los invitados a nuestro programa vía plataforma virtual.
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0: Agradecemos la presencia esta noche del doctor Santiago Basabe Serrano, politólogo y profesor titular de Ciencia Política y Relaciones Internacionales de la Universidad San Francisco de Quito. Con él vamos a pasar a revisión respecto al último informe a la Nación del presidente Daniel Noboa, que se ejecutó el pasado domingo en la sede de la Asamblea Nacional. Doctor Basabe, muchas gracias por estar con nosotros esta noche. Qué gusto poder compartir en este medio sus reflexiones, su conocimiento. Quisiera que haga una primera aproximación respecto a términos generales de un informe a la Nación del presidente Noboa, que duró aproximadamente 34 minutos, de lo que pudimos nosotros también mirar mediante la señal de la televisión. Y él centró en algunos puntos fundamentales su informe. Más o menos él hablaba de una destacada reducción del riesgo país, de una caída histórica de la pobreza, y también nos dijo que la seguridad va recuperando terreno en el país. En cuanto a obras públicas, también adelantó algunos datos fundamentales. Pero, ¿cómo miró usted este informe a la Nación? Doctor Basabe, buenas noches, bienvenido.
2: Hola, Fernando, buenas noches, buenos días con... Buenas noches con toda la audiencia de Radio Católica, un gusto estar acá. A ver, a mí me parece que se dieron algunas informaciones, algunos logros del gobierno en varios sectores, algunos de ellos los acabas de mencionar, pero me parece que lo que quedó faltando es una declaración un poco más explícita, más clara sobre las políticas integrales en el mediano plazo, es decir, lo que se piensa hacer en los 3 años que le quedan todavía al gobierno del señor Noboa. Y en ese sentido me parece que eso genera más incertidumbres que certezas entre, no solo entre el común de los ciudadanos, sino también entre los agentes económicos, entre la gente que genera inversión, entre la gente que genera vida política también. Y ahí yo creo nuevamente que hay una deuda del gobierno, no solo en este informe, sino en general en su accionar político. Me da la impresión que el estilo de gobernar es tomar decisiones sobre la marcha, sobre la coyuntura, y eso si bien te puede sacar de apuros, son cuestiones de momento. El país necesita tener una idea más clara sobre el modelo político o el modelo económico que un gobernante va a proponer, y me parece que esa es una debilidad que está presente en el gobierno del presidente Noboa.
0: Es por eso que incluso usted en el portal Primicias realiza un editorial que lo ha calificado un informe disforme. ¿Y por qué esto de la realidad paralela del poder?
2: Porque me parece que hay pasajes en el a lo largo de la intervención del presidente de la República donde se relata un país que no existe, desafortunadamente un país que no es el que el común de los ciudadanos observa. Y hay temas específicos donde uno... Por ejemplo, ¿no? El país ha pasado más de 5 meses sin un ministro de salud, que es un hecho inédito. Al menos desde el retorno a la democracia, no hemos tenido un caso donde un ministerio tan sensible, tan delicado, sobre todo porque la gente que se beneficia de la salud pública en general es la gente de menos recursos económicos, con más depresión socioeconómica, es un ministerio clave y el gobierno no ha tenido un titular hace, bueno, insisto, un poco más de 5 meses, recién se acaba de nombrar un ministro secretario de Estado. Entonces, hablar de logros en lo social como se lo hizo, cuando al mismo tiempo tienes estas dificultades enormes en el plano de la salud, me parece que da cuenta de una realidad que es el que vive el ciudadano de a pie, el común de los ciudadanos en el país, y otra la que el gobierno está planteando. Algo parecido sucede en el tema de seguridad. Si bien es cierto, son respetables y aplaudimos como ciudadanía los los hallazgos que el gobierno presentó en términos de infraestructura o de para la policía y las fuerzas armadas, en términos de capturas, en términos de incautación de drogas. El país hasta el año 2025, y esto hay reportes de diversas fuentes, es uno de los países más inseguros de América Latina, y la tasa de homicidios del Ecuador del año pasado es la más alta de la historia del país. Entonces, ahí es otro de los espacios donde uno ve lo que el gobierno dice, en este caso a través del presidente en su informe a la Nación, y lo que la evidencia y la realidad demuestran, que es algo bien distinto.
0: Hablando de, por ejemplo, en el ámbito social, ¿usted no ha advertido, por ejemplo, posibles reformas políticas que servirían para acuerdos con los sectores sociales, por ejemplo, los trabajadores? Parece que no existen trabajadores en el país, nunca se topó esta situación.
2: No, el tema de los trabajadores, por ejemplo, no fue mencionado, el tema de los indígenas tampoco fue mencionado, el tema de las organizaciones sociales, el tema de la relación del gobierno con los medios de comunicación y con la opinión pública, que no ha sido de los mejores. El caso del Diario Expreso es solo uno de los referentes. El tema de las relaciones internacionales del país con el contexto no solo latinoamericano, sino global. Entonces, yo creo que hay una serie de deficiencias del gobierno en su discurso que no implican necesariamente que el presidente tenga que hacer una exposición de muchas horas largas. No, se puede hacer de forma muy esquemática, muy simple, muy directa, en poco tiempo, pero dar una idea al país de hacia dónde caminamos en diferentes sectores. Insisto, desafortunadamente no fue el estilo del mensaje a la Nación del año pasado, y este siguió la misma línea, el mismo curso.
0: En los temas de corrupción tampoco hubo contundencia en lo que dijo el presidente, solo habló de una lucha general, de los buenos resultados en el tema de la seguridad.
2: Sí, en seguridad, en el tema de corrupción, perdón, hubo una referencia muy puntual a dos casos que están judicializados ya y que corresponden a los periodos presidenciales de los expresidentes Lasso y Moreno. Pero nada más allá de eso. O sea, ni siquiera una referencia al caso que suena en todos los espacios de discusión pública, como es el caso Progen, por ejemplo. No hubo ninguna referencia a eso, y tampoco el anuncio de una política pública integral relacionada con el tema de la corrupción. Entonces, nuevamente, me parece que fueron un poco más de media hora con algunos logros puntuales del gobierno, lo cual me parece que cuando en los casos que corresponde es digno de resaltar, pero que en general el país esperaba algo más, una política más de mediano plazo para el tiempo que le queda al presidente en el poder.
0: Ya hubo el análisis de algunas organizaciones sociales, periodísticas de nuestro país, como por ejemplo Ecuador Chequea, que concluyeron que parte de los logros económicos y la reducción de pobreza presentados por el Ejecutivo omitió, por ejemplo, variaciones metodológicas o no hizo referencia a los resultados concretos de lo mismo. ¿Esto hace de que no haya tenido también la contundencia que tal vez esperábamos una vez de que ya está gobernando el país 2 años y algo más?
2: Casi 3 años en realidad, Fernando. Sí, el trabajo de Lupa Media y de Ecuador Chequea que lo mencionas es el trabajo que el periodismo debe realizar, que es un trabajo de constatación y de verificación o no de las declaraciones que hacen los funcionarios públicos, con mayor razón el presidente de la República. Y en el documento, en el informe que circula el día de hoy, se da cuenta de que hay un porcentaje importante de afirmaciones que no son reales, otras que son confusas y otras para las que no existe información disponible para poder verificar. Entonces, a lo que yo menciono de la falta de una orientación en lo político o en lo económico clara del gobierno, se suman estos trabajos de estos dos medios de comunicación que dan cuenta de las imprecisiones, por decirlo menos, en muchos de los pasajes del discurso presidencial.
0: Claro, se habla, por ejemplo, de 42 afirmaciones verificadas, 12 fueron ciertas, 10 imprecisas, 7 engañosas, 2 falsas y 10 no pudieron comprobarse con información pública disponible. ¿Esto qué puede acarrear a futuro con, por ejemplo, la credibilidad, la imagen del presidente?
2: Bueno, la imagen del presidente, su credibilidad ha recibido diferentes mediciones, ¿no? Hace pocos días, la empresa Cieses, me parece que es el nombre exacto, sacó una medición donde el presidente aparece con una confianza popular y apoyo de entre 20 y 25%. Al día siguiente, prácticamente Comunicaliza ofreció datos muy distintos de un presidente con una aprobación de entre el 40 y el 45%. No son diferencias de un par de puntos porcentuales, es el doble. Entonces, eso también lleva al país a desconfiar más, a desconfiar en este caso de las encuestadoras. ¿Cuál es la metodología que se usa? ¿Cuál es el diseño de la ficha de las encuestas? Eso en general en el país no conocemos. Y sobre este punto, que es bien importante, me parece, hay un caso que debería ayudar al debate público, que sucedió hace poquito con unas encuestas de opinión pública sobre la elección en Colombia, que es la próxima semana. Y se pudo verificar manipulación estadística porque en Colombia el que hace una encuesta tiene la obligación de entregarle al órgano electoral el detalle de la encuesta que realizó, como me parece corresponde. Eso no pasa en el Ecuador. Y eso da pie para que existan encuestas serias y responsables, porque también las hay, por supuesto, pero también otras donde uno termina escuchando un valor, un dato, pero no se sabe cuál es el origen, cuál fue la metodología seguida. Y eso a lo único que debe es a confundir a la gente, a que los ciudadanos no tengamos un cierto criterio de por dónde van las cosas.
0: Ahora, esto no es nuevo, ¿no? Porque otros gobiernos también han ejercido similares estrategias con tal de llegar a la ciudadanía. Ahora, también hizo anuncios rimbombantes sobre proyectos de infraestructura, movilidad, destacó obras para Quito, por ejemplo, la ampliación del metro, para Guayaquil el quinto puente. ¿Esto ya es parte de lo que puede significar también una pre-campaña de su partido a las elecciones seccionales que ya están muy prontas en el país? ¿Él en el discurso trabajó también algo en función de hacer política en función de su partido?
2: A mí me parece que sí, ¿no? Me parece que la declaración para la respecto al puente en Guayaquil y a la posibilidad de la ampliación de la del metro de Quito tiene una connotación política electoral, evidentemente. Estamos, como bien dices, a pocos meses de un proceso electoral que será bien importante en términos de cómo queda la correlación de fuerzas políticas en las provincias y en los cantones. Y me parece que al menos en alguna medida hay una connotación política ahí, para que en el caso de Quito, por ejemplo, la posibilidad de ampliar el metro se dé, se requiere un acercamiento con el alcalde de Quito, con los concejales. Muchos de ellos buscarán también la reelección, les será más o menos conveniente. El alcalde Muñoz ahora, me parece, o Fayet, hizo una declaración pública en el sentido de que los ofrecimientos realizados hace un poco más de un año por el gobierno no han sido cumplidos respecto al metro y a la posibilidad de financiamiento. Entonces yo creo que las dos obras, tanto la ofrecida para Quito y Guayaquil, habrá que ver en qué medida se ejecutan a posteriori del resultado electoral. Cuando sepamos ya las dignidades para prefectos y alcaldes en estas dos ciudades y provincias, yo creo que ahí se podrá dimensionar efectivamente si es que existe ese interés genuino del gobierno nacional de apoyar y de adelantar estas obras, o queda en una declaración política más que desafortunadamente solemos olvidar en el corto plazo.
0: Claro, porque vendrá ya los días del Mundial y nos olvidaremos de todo lo que está pasando en el país. Conversamos esta noche en 90 minutos con el doctor Santiago Basabe Serrano, politólogo y profesor titular de Ciencia Política y Relaciones Internacionales de la Universidad San Francisco de Quito. Hizo un anuncio importante también el presidente en materia social y de salud que tanto está demandando el país, es el tema de las medicinas. Pero este anuncio va acompañado de que va a haber medicinas que vienen de la India. ¿Cómo se puede uno desglosar, por ejemplo, este anuncio que hizo el presidente?
2: O sea, creo que es un anuncio importante, necesario, es una buena noticia. El problema de provisión de medicinas en el país es uno de los grandes temas, sobre todo, como dije al inicio, porque la población con menos recursos económicos es la que en general se beneficia de este servicio público. Pero retomando con lo que habíamos iniciado, esto es un tema fundamental, pero no es una política de salud. Que la política de salud implica esta arista, que es bien importante, pero implica también el reclutamiento de médicos, el reclutamiento de todo ese personal muy diversificado que asiste en el campo de la salud, la asistencia hospitalaria, el tema del tipo de medidas de medicina preventiva que se deben tomar para evitar que las personas lleguen realmente a necesitar una cama en un hospital. Y eso tiene que ver con una política más grande, una política de Estado o de gobierno, al menos, en el campo de la salud. Y eso no existe, eso desafortunadamente no existe. Tenemos un ministro, como decía también, que acaba de hacerse cargo luego de casi medio año sin un ministro titular. Y lo más grave, me parece, es que en este campo, como en los otros, la política del gobierno va a ser, o la estrategia del gobierno va a ser la que hemos visto hasta ahora, tomar decisiones de coyuntura en el corto plazo e ir resolviendo las cosas en la medida que se vayan presentando. Y esa, me parece, y esta sí es una opinión personal, que no es la forma de administrar un Estado, ¿no? Un Estado en general requiere de políticas de mediano plazo, que haya ítems, que haya hitos que se van cumpliendo de a poco, y que los funcionarios y el país en general sepa hacia dónde camina una administración gubernamental. Desafortunadamente, creo que ese no ha sido el primer año del presidente Noboa, y tengo serias dudas que eso vaya a cambiar en lo que queda.
0: Y finalmente, Santiago, también algo dijo sobre que va a darse una reconstrucción del Ecuador. De lo que yo recuerdo, años anteriores también hubo hasta un gobierno de la Reconstrucción Nacional. El presidente dijo que hay que trabajar unidos, que ningún presidente puede cambiar solo un país, pero que un país entero sí puede hacerlo cuando hay esta unidad. ¿Eso resulta sincero, demagógico, ante la realidad que vive el Ecuador?
2: O sea, como concepto me parece que es útil, ¿no? El gobierno al que te refieres, para la gente más joven, es el del ingeniero Febres Cordero en el 84. Pero esa unidad es en función de qué le propones tú como gobierno a la gente. ¿Me entiendes? Y sobre todo la audiencia. Es decir, el gobierno dice, miren, vamos a hacer una reforma política, estoy poniendo un ejemplo de muchos que pueden ser, orientada a reducir el número de partidos políticos. Yo propongo eso, unámonos desde diferentes sectores. O propongo una economía que sea más abierta al mercado, o una economía donde el Estado sea fundamental para ofrecer trabajo, la que fuere. Entonces, sobre esas cosas se empiezan a generar acuerdos, no con todos, porque el régimen democrático desafortunadamente no suele conseguir acuerdos integrales, pero sí acuerdos con mayorías. Esto no se observa, más allá de una declaración que suena bien, pero que no establece cuáles son los puntos alrededor de los que el gobierno nos plantea la posibilidad de acuerdos mínimos.
0: Ahora, esos acuerdos mínimos incluso deberían empezar en la propia Asamblea, donde dio su informe, pero no se ha visto acuerdos ni siquiera mínimos para sacar adelante ciertos proyectos fundamentales para el país.
2: Ciertos temas, exactamente. El tema de la educación, por ejemplo, es un tema que amerita que tengamos una política pública. Hay cosas que hay que reformar en la educación superior, en educación media, y me parece que en muchos de esos campos podría tener una coalición de votos mayor a la que tiene ahora mismo la bancada oficialista. Pero, como he dicho antes, para eso hay que proponer ideas y hay que proponer cuestiones de mediano plazo, y eso no, en la gran parte de los temas no se observa.
0: Claro, y el tema de educación es fundamental, pero lo que sí se habló fue de seguridad y economía, y las cifras suenan halagadoras. pero la realidad nacional de los compatriotas es totalmente diferente. Siguen habiendo crímenes, se reportaba desde Guayaquil mismo un crimen de un joven, acá en Quito se ha visto agresiones también difundidas por la prensa, pero definitivamente en el sector de la educación, a más del anuncio de la salud, no se ha propuesto algo más contundente. Y como dice nuestro entrevistado, quién sabe, ese va a ser el común denominador en los próximos meses y años. Ahora, ¿qué cambio, qué giro debería hacer en esa política el mandatario para poder gobernar incluso tranquilamente en los próximos años que le quedan de su periodo?
2: Mira, Fernando y audiencia, es que yo creo que no hay un plan de gobierno. No hay un plan de gobierno. Las empresas en lo privado y el sector público con mayor razón necesitan un plan de gestión, donde tengas las líneas básicas, directrices, dispuestas por el presidente de la República para que sus ministros ejecuten y para que los otros funcionarios ejecuten. Pero siento que en el gobierno no existe eso, ni en el plano político y tampoco en el económico. Hay mucha gente que critica al gobierno por ser un gobierno de corte neoliberal, y no lo es. Y tampoco es un gobierno socialdemócrata, y tampoco es un gobierno estatista. Es un gobierno que va tomando decisiones sobre la marcha. Eliminó el subsidio, por ejemplo, que a mí personalmente me parece que fue una gran decisión, porque en general los subsidios benefician a la gente que tiene más recursos. Y uno podría decir, esa es una política de ajuste neoliberal, de ajuste estructural. Se podría decir. Pero al mismo tiempo impones una barrera arancelaria enorme en el comercio con Colombia. Y eso no es una política de ajuste estructural. O al mismo tiempo pones otro tipo de subsidios a diferentes sectores, y subsidios que no están debidamente justificados. El presidente ha dicho que él es un gobernante socialdemócrata. Y en el evento internacional de hace pocos meses en Panamá dijo incluso que se acerca al gobierno de Lula. Y Lula es un líder sindical, trabajador de 40 años de lucha en la calle. Y no digo que esté bien o mal, o sea, mejor o peor, ese tipo de lucha, pero eso no representa el gobierno de ninguna manera, de ninguna manera. Es un gobierno empresarial. Y un gobierno empresarial debería tener, en principio al menos, una visión donde el sector privado sea el que empuje la dinámica económica del país. Y eso, al menos en decisiones, me parece no está presente ahora. Entonces, ves que en general hay medidas puntuales, específicas, para casos particulares, pero algo que te permita o le permita al común de los ciudadanos tener una mediana idea de hacia dónde vas a ir en 6 meses, en 1 año, o en los 3 años que restan, me parece que eso está ausente.
0: Y habrá oportunidad de conversar de otros temas. Yo te agradezco, Santiago, por tu presencia esta noche aquí en 90 Minutos. La audiencia es la que sale, por supuesto, ganando, escuchando los criterios del invitado de esta noche. Santiago, hasta una próxima, y muy amable por haber conversado con nosotros.
2: Muchas gracias, Fernando. Siempre un placer conversar contigo, y sobre todo tener este maravilloso vínculo, la posibilidad de poder expresar ideas frente a la audiencia. Buenas noches.
0: Gracias a ti. Ha sido el doctor Santiago Basabe Serrano, politólogo y profesor titular de Ciencia Política y Relaciones Internacionales de la Universidad San Francisco de Quito, que ha estado esta noche dando algunos tips sobre el último informe a la Nación del presidente Noboa. Son las 19:44, es martes, día de editorial. Ya está lista Manuela Gallegos Anda, que editorializa los martes aquí en 90 Minutos.
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0: Así es, damos la cordial bienvenida a Manuela Gallegos Anda, escritora, activista social de nuestro país, y su editorial de este día martes, Lo que importa.
3: Lo que importa. En un país como el nuestro, con recursos naturales, gran diversidad, clima benévolo y gente dispuesta a esforzarse por mejorar sus vidas, ¿por qué no podemos vivir en paz y con una vida digna para todos? Estoy segura de que la mayoría de la población solo quiere vivir en paz y con seguridad económica. Cientos de personas sobreviven vendiendo cualquier cosa en la calle. Muchos jóvenes aspiran a mejorar su educación en busca de un mejor futuro. Miles de compatriotas emigran a destinos inciertos y el país pierde su fuerza laboral. Otros que cuentan con capital y quieren invertir en el Ecuador. Mientras la gente demanda servicios de calidad, sobre todo en el sector de salud, la situación del IES amenaza el futuro de las pensiones. La vida es condicionada por la inseguridad. Miles de personas con títulos de tercer nivel no tienen opciones de trabajo y otros males que aquejan a nuestra sociedad. La superficialidad invade la conciencia colectiva, que resulta en una sociedad vacía y sin visión de lo que realmente necesitamos para salir adelante. Se supone que los políticos deben servir a la solución de los problemas que enfrenta el país, pero el quehacer político nacional se ha convertido sobre todo en la lucha por el poder. Así, vivimos un enfrentamiento permanente y desgastante que impide el logro de soluciones. Como ciudadanos también somos responsables de lo que sucede. Nos compete cumplir con las leyes y respetar las reglas, lo que implica, entre otras cosas, cumplir con nuestro trabajo, pagar impuestos, afiliar a nuestros trabajadores, respetar y cuidar nuestro hábitat. Sin embargo, es costumbre demandar todo y cumplir lo menos posible, además de votar sin responsabilidad. Con el ejemplo de muchas autoridades que llegaron al poder para su beneficio propio y de sus grupos, nuestra sociedad ha ido contaminándose de la corrupción imperante y la desvergüenza. Al parecer, es más importante ser rico que obtener la riqueza lícitamente. Pasar por vivo que ser inteligente. Pensar en lo inmediato sin importar lo que vendrá. Hablar mucho sin que importe el contenido. Una sociedad cada vez más vacía y superflua y nuevos héroes de pacotilla. Hoy me ha costado escribir lo que quiero compartir con ustedes porque se me cruzan sombras de decepción y falta de esperanza. Mi interés por estar informada de los sucesos nacionales e internacionales me hacen vislumbrar tiempos cada vez más complicados. Mientras aquí seguimos atrapados en los problemas domésticos, muy pequeños si comparamos con los que aquejan al planeta, el mundo avanza en la oscura posibilidad de una guerra mundial y el cada vez más impresionante desarrollo tecnológico. En los noticieros vemos las pérdidas humanas y materiales resultado de las guerras, y poco después el último avance en medicina, los nuevos robots, cada vez más autónomos y útiles, los descubrimientos de la física y sus enormes aplicaciones, la incursión cada vez más importante de la inteligencia artificial en nuestro diario vivir. Noticias sobre la grandeza de la creatividad humana para el bien y para el mal. El mundo ya no es el de hace unos pocos años, menos aún el que creemos vivir aquí. Tarde o temprano deberemos abrir los ojos a la realidad del planeta y situarnos en él. El desarrollo tecnológico, la verdadera revolución del siglo XXI, nos deja cada vez más atrás en el mundo. Las organizaciones políticas y sociales tienen la gran responsabilidad de ver la realidad mundial, analizar y aprender lo necesario para enfrentar el ahora y el futuro. Es increíble que todavía oigamos discursos reivindicativos de lo que era la realidad de comienzos del siglo XX. Se siembra el odio al rico mientras se admira y envidia al mafioso y su riqueza mala vida. Que se nieguen los cambios necesarios para mayor inversión y generación de empleo. O se bloquee la extracción de recursos naturales mientras el Estado no tiene lo necesario para subsanar los problemas de los servicios públicos. Les invito a pensar en lo que necesita el Ecuador para salir adelante y ojalá abrir un amplio debate en la sociedad. Soy Manuela Gallego Santa.
0: Gracias a Manuela Gallego Santa, es su editorial de hoy, Lo que importa, tema para reflexionar profundamente. 19:48, vamos al Gran Guayaquil de inmediato.
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0: Como todos los días, allí está Javier Farah Aspiazu para presentarnos informe de los deportes. Javier, que tengas una buena semana, bienvenido.
4: Fernando, ¿qué tal? Buenas noches, ¿cómo está? Inicio, bueno, de una semana corta por el tema de que ayer fue feriado, pero aquí tenemos algunas noticias para darles a ustedes. Atención, Chicago Fire en la mira para contratar a Robert Lewandowski, que después de algunos años deja el Fútbol Club Barcelona. Técnico español podría llegar al Milan para la próxima temporada. Sería técnico del cuadro o mejor de Pervis Estupiñán si es que continúa en el club. Neymar Jr. no estará entre los jugadores que vayan a disputar el partido por la Sudamericana ante Deportivo Cuenca. Quiere primero ir al Mundial. El hombre quiere ir al Mundial. veremos, no se quiere arriesgar. Allen Obando demandó al conjunto del Barcelona ante la Cámara de Resolución y Disputas de la Federación por el 50% de la compra de su pase, que aún no se lo ha cancelado. Este viernes, no se olviden, a las 10 de la mañana se va a realizar el sorteo de octavos de final en la Copa Libertadores y Copa Sudamericana. Hablando de eso, hoy los partidos que ya mismo se darán, atención, por la Copa Libertadores: Flamengo frente a Cusco, Estudiante frente al Deportivo Independiente de Medellín, Nacional de Uruguay frente a Coquimbo y Universitario de Deportes frente al Tolima. Mientras tanto, que por la Copa Sudamericana se jugarán solo dos partidos ya en horas de la noche, porque se están jugando algunos en la tarde o se jugaron en la tarde. Santos jugará ante Deportivo Cuenca, ya le había dicho que Neymar no va a estar, y San Lorenzo frente al cuadro de Recoleta. Atención, el partido de Liga Deportiva Universitaria de Quito va a ser reprogramado. El que tiene que jugar este fin de semana junto a Orense. Liga tiene 3 o 4 jugadores que estaban participando en el partido o en los partidos amistosos que tiene la selección en Estados Unidos, así que Liga ha pedido que eso, que ese partido sea diferido, y se lo ha tomado en cuenta por parte de Liga Ecuavet o Liga Pro, como usted quiera llamarle. Así que mañana le seguimos contando sobre el tema de Copa Libertadores y Copa Sudamericana y el Campeonato Nacional aquí con ustedes. Adelante.
0: Gracias, Javier, por tu aporte informativo de los deportes desde el Gran Guayaquil. Y nosotros nos despedimos de nuestra audiencia, agradecidos como siempre por su sintonía. 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Nos estamos despidiendo a nombre de Cristian Bastidas en asistencia técnica, quien les habla Fernando Cajo Cisneros. Les dejamos con 16 grados centígrados de temperatura, es lo que marca acá nuestro termómetro. Hace calor, sin lugar a dudas, irá bajando a medida que avanza la noche. La temperatura estará entre los 14-12, no llegará a 10. Agradable clima. Nos despedimos con dos grandes temas, porque por el tiempo veo que no ingresarán los tres: Baby One More Time con Britney Spears y Smooth Operator con Sade. Buenas noches, felicidades, hasta mañana.
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5: Bendiciones para todos los estimados radioescucha de RCN y de Radio Matovelle en este martes 26 de mayo en el que la iglesia celebra a Santa Marianita de Jesús Paredes. La palabra del Señor viene a nosotros a través del Evangelio según San Marcos en el capítulo 10, versículos 28 al 31. En aquel tiempo, Pedro se puso a decir a Jesús, ya ves que nosotros lo hemos dejado todo y te hemos seguido. Jesús dijo, en verdad os digo que no hay nadie que haya dejado casa o hermanos o hermanas o madre o padre o hijos o tierras por mí y por el Evangelio que no reciba ahora en este tiempo 100 veces más en casas, hermanos, hermanas, madres e hijos y tierras con persecuciones y en la edad futura vida eterna. Muchos primeros serán últimos y muchos últimos primeros. Después del encuentro de Jesús con el joven rico y de su declaración sobre la necesidad de dejarlo todo para alcanzar la perfección, afirmación que sorprende a los discípulos, quienes rumian una frase que los conmueve, entonces, ¿quién puede salvarse? Esta reacción se puede entender desde la lógica humana, que entiende que los bienes materiales son expresión de las bendiciones recibidas de Dios. Esta nueva perspectiva sobre la perfección que muestra el Maestro desafía

0: lo que hasta ahora habían entendido sobre el reino de Dios. Los discípulos que hasta ahora han vivido en el mundo no captan con facilidad este mensaje, que ven más cercano al mensaje de los renunciantes del mal muerto, que alejados de los centros poblados han optado por el desprendimiento de todo tipo de valores materiales, viviendo en austeridad y continencia, esperando el advenimiento del reino. Pedro, haciendo eco a las palabras del Señor, dice: mira, nosotros hemos dejado todo y te hemos seguido. El seguimiento del Señor implica el desprendimiento de todo bien, poniendo al centro al Maestro, quien garantiza el 100 por 1 de lo que se ha dejado y la vida eterna, más persecuciones en esta vida. Los bienes materiales tienen su importancia. De hecho, el mismo Señor se valía de los recursos de algunas mujeres que él había sanado para financiar sus viajes. Sin embargo, el apego desmedido a las cosas, convirtiéndolas en un fin en sí mismas, se transforma en un obstáculo para alcanzar la paz interior y la paz social. Bien sabemos cómo la lucha por conseguir ciertos bienes hacen del mundo un campo de batalla, alejando de él la armonía y la hermandad. Todo bien que contribuya a la paz personal sin pasar por encima de la paz del otro es conveniente. Todo bien que se convierte en fuente de esclavitud para mí o para el otro debe ser puesto en su sitio. El desprecio que el Señor muestra por el rico no es por su capacidad de trabajar y aumentar sus bienes, sino por la esclavitud que le pueda generar y el sufrimiento a otros por conseguir estos bienes. Decía el padre Matovelli que el rico es llamado a ser el tesorero de Dios, es decir, quien teniendo medios los disponga para eliminar la miseria, convirtiéndose en un canal de distribución de la riqueza, garantizando la paz social y con sentido de corresponsabilidad. Quien lo deja todo por el Evangelio no pierde nada, recibe 100 veces más y la vida eterna. Gloria al Padre, al Hijo y al Espíritu Santo.
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5: Queridas amigas, queridos amigos, tenemos una semana muy cortita porque ayer estuvimos de feriado y entonces después del feriado viene con pereza y todo a botar la pereza y empezar una nueva semana. Muy buenas noches, bienvenidas y bienvenidos a la noche de RCN Católica en tu corazón. El 14 de junio saltamos a la cancha allá en Filadelfia. Estaremos midiendo nuestra fuerza, nuestra escuadra contra Costa de Marfil. Estoy seguro que a nuestra selección le va a ir bien. Ya todo el mundo empieza a hablar del Mundial y hay quienes llenaron este álbum que se puso muy famoso y hay quienes todavía no compramos el álbum. Vamos entonces, iniciamos con la noche de RCN Católica en tu corazón.
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5: Muy buenas noches, queridas amigas, queridos amigos, bienvenidas y bienvenidos a una nueva edición de la noche en RCN Católica. La música vuelve a reunirnos con canciones que marcaron generaciones, ritmos que siguen vivos en el corazón de Latinoamérica. Esta noche tenemos una selección elegante con son cubano, salsa clásica, guaracha y sabor tropical. Suban el volumen porque comienza la noche.
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5: Nos vamos hacia 1991, cuando desde Puerto Rico, Aldo Mata ponía en vigencia la bachata de Puerto Rico con una elegante canción que luego fue interpretada por muchos artistas más. Derroche se llama esta bachata que hoy la recordamos en la noche de RCN Católica en tu corazón.
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0: Nos vamos imaginariamente a los llanos venezolanos y ahí nos encontramos con una historia de amor. Nos encontramos con el guajiro que llega de trabajar toda la mañana, llega y se encuentra con su amorcito. Entonces le dice, cara de luna, pon el café que ya bajé de mi montura. Usted ha tenido esos encuentros cuando llega a su casa y dice, quiero un cafecito. Y entonces empiezan a conversar de cómo les ha ido todo el día. De eso más o menos se trata esta canción de El Puma, que la presentaba por allá por el año 1985. Cara de luna, en la noche de RCN Católica, en tu corazón.
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0: ¿Cuántas veces alguno de los dos en la pareja ha tenido que soportar las lágrimas del otro o de la otra cuando le dicen no va a volver a pasar y con lágrimas intentan solucionar lo que hicieron mal? Más o menos de este argumento se sirve Sierra Maestra para presentarnos una canción maestra, No me llores, que aparecía por allá en el año 1991. Sierra Maestra es una agrupación cubana reconocida por mantener vivo el son tradicional. Esta canción, No me llores, habla del desamor con sentimiento y elegancia caribeña. Es un son cubano tradicional, con un tres, este instrumento de tres cuerdas que suena bastante bonito, una trompeta y la percusión afrocubana. No me llores con Sierra Maestra.
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1: Nos quedamos en Cuba, con la mayor de Cuba, con la orquesta que ha sido tradición durante muchísimas generaciones, los Bam Bam. Tuve el gusto de verlos a los Bam Bam. Es realmente otro nivel de música caribeña. Sandunguera, que además es el clásico de los Bam Bam. Es un clásico cubano cargado de identidad caribeña. Esta canción transmite picardía, un ambiente festivo popular. Es un zongo cubano con un bajo bastante sincopado y una percusión afrocubana.
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4: La canción que viene a continuación nos relata esos temas de migración, cuando en los pueblitos no se quedan varones, se quedan solo mujeres, quiero decir, porque los varones tuvieron que emigrar a otra ciudad o a otro país. Eso pasa mucho en la ruralidad ecuatoriana y pasa también en todo el Caribe. Por eso los Brujos del Son nos están presentando Las Dos Ranas, un tema alegre y diferente dentro del repertorio tropical. Cuenta la historia divertida con mucho sabor cubano. Es un son cubano con percusión tradicional y coros bastante alegres.
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0: Cuando a usted le va mal, no dude que alguien se va a reír. Alguien quiere que a usted le vaya mal. De eso se dio cuenta Joe Arroyo cuando nos presentaba la canción Echa o Pa'lante, porque en una parte de esta canción nos dice que todos se alegraron al verle caer, pero él se levantó y en una sola baldosa bailó. Joe Arroyo nos está presentando Echa o Pa'lante. Es una canción inspiradora con el sello único del gran Joe Arroyo. Habla de salir adelante pese a las dificultades de la vida. Es una salsa caribeña con influencia afrocolombiana y unos metales que suenan bastante bonitos.
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2: Estamos cubanos, vamos con otro de los grandes de la música cubana, pero él nació en Estados Unidos, Henry Fiol, y nos está presentando un homenaje a esta provincia cubana, Oriente. La canción se llama así mismo, Oriente. Es una salsa brava con auténtico sonido de barrio latino. Relata vivencias urbanas con estilo callejero y sincero. Es una salsa dura desde Nueva York con trompetas agresivas y un piano rápido. Y es una de las canciones que las escucho con mayor detenimiento. ¿Cuántas veces no he querido conocer la provincia Oriente de Cuba solo por escuchar esta canción de Henry Fiol?
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0: Una de las canciones tradicionales en la música colombiana es La Piragua. La Piragua, que en el año 1994 Carlos Vives la recogió, la puso a arreglos modernos y nos presentó una bonita versión. Es un homenaje moderno para la época, 1994, un homenaje a las raíces musicales colombianas. Esta canción, La Piragua, revive historias tradicionales del río Magdalena. Es un vallenato tropical con acordeón y percusión folclórica.
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2: Vamos con dos grandes, vamos con este sonido bestial, y es que es un sonido bestial. Aquí nos quedamos sorprendidos del piano que se interpreta con gran agilidad. La voz también resuena bastante bien. Es que son dos grandes en la música caribeña, Richie Ray y Bobby Cruz, quienes nos están presentando un sonido bestial para ponerle ritmo, alegría contagiosa a esta noche de RCN Católica en tu corazón.
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Avanzamos en la noche de RCN Católica. Ahora vamos con un auténtico clásico del pop español que seguro les va a tocar el corazón. Directamente desde Cádiz, España, el dúo Andy y Lucas nos regala una canción de esas que se canta a todo pulmón, ideal para los corazones románticos y los que tienen el alma un poquito rota. Súbale el volumen porque ahora viene Son de Amores en la noche de RCN Católica en tu corazón.

0: Así terminamos esta edición de La Noche. Gracias por dejarse acompañar por este recorrido musical lleno de recuerdos, emociones y grandes clásicos latinos. Soy Hernán Espinosa Falconi y ha sido un verdadero gusto compartir esta noche con ustedes. La selección musical y la asistencia técnica al cargo de Jimmy Maldonado. Que descansen, por favor, que la música siga iluminando sus hogares y que tengan una semana llena de bendiciones. Muy buenas noches, un abrazo, manténgase con nosotros porque Antonio Godoy ya nos presenta en minutos más el programa Romance Ecuatoriano.
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6: El saludo cordial para usted, mi querida amiga, para usted, señor. Bienvenida, bienvenido al Romance Ecuatoriano de RCN en tu corazón. Nos complace siempre que usted esté ya atento a esta audición que simplemente aplaude el trabajo del artista nacional. Mi cariño para los oyentes de Pichincha, Manabí, Imbabura, la gente bonita de El Oro, de Santo Domingo, de Los Áchilas, de Guayas. Bueno, en el mundo nos escuchan a través de www.rcncatolica.com. Hoy con mi compañero Cristian Bastidas hemos preparado un programa con un repertorio exquisito, esas canciones que llegan al alma. Mi saludo, mi cariño para mis oyentes de la tercera edad, los jovencitos del ayer, que son los que más disfrutan de estas canciones. Para ustedes, con todo cariño, habilitamos nuestro automático, el 099-418-7003. Les repito la comunicación directa. 099-418-7003. En el Romance Ecuatoriano siempre también damos valor a la palabra. Vamos a escuchar estas frases que son pensamientos que nos ayudan a ser mejores seres humanos. Séneca nos dice: no nos atrevemos a muchas cosas porque son difíciles, pero son difíciles porque no nos atrevemos a hacerlas. ¿Qué le parece? Esto parece inalcanzable muchas veces, lo que es porque nunca das el primer paso. La dificultad

0: dificultad crece cuando la miras desde lejos y sin acción. Pero en cuanto empiezas, se redefine, se fragmenta, se vuelve abordable. No es complejidad lo que te frena, es la decisión de no intentarlo. Bueno, hoy saludo a la gente que ha intentado y que ahora está descansando. La gente que se esfuerza, que es soñadora y que se atrevió a dar ese primer paso. Un verdadero ejemplo de tenacidad. Les felicitamos. Pero además, hoy les vamos a mimar con buena música. Sí, señor, los pasillos, los albacitos, los sanjuanes estarán en esta audición de gala de la música ecuatoriana. Gracias por ser nuestro cómplice. Gracias, señora, también porque nos permite que seamos su mejor compañía. Vamos con estos repertorios bonitos. Mi dulce amor es un pasillo de don Julio César Villafuerte. Qué bonito, puede dedicarle a su pareja. Este es mi dulce amor. Lo va a cantar el señor Lucho Bowen, cantante ecuatoriano, que en Colombia fue siempre una sensación. Hoy lo recordamos con tanto cariño. Ponemos la nota alegre con este hermoso pasacalle debajo del Capulí. Pancho Paredes, como siempre, para hacer cosas hermosas. Lo escuchamos con el dúo Montero y Zalamea. Luego escuchemos de esas cosas lindas que llegan al alma. Pues bueno, son nuestros clásicos pasillos. La oración del olvido, un poema de Vicente Amador Flor, musicalizado por Carlos Solís Morán. Nos va a cantar Marujita Mendoza Sangurima, ya como solista. Este periplo, cuando se desintegra el dúo de las hermanas Mendoza Sangurima, Marujita siguió cantando, haciéndose segundas voces, siempre alegrando la vida con estos repertorios que son clásicos de la canción ecuatoriana. Vamos a cerrar el segmento con el albazo Adiós. Miguel Orellana, Marco Tulvidrobo, Jorge Araujo Chiriboga, el trabajo corporativo para este hermoso albazo que lo recordamos con el trío estelar, con la voz de don Pepe Quevedo. Señora, señor, se corre la cortina imaginaria de los éxitos para aplaudir las voces del Ecuador. Somos Romance Ecuatoriano de RCN en tu corazón.
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Adiós, dice la paloma al separarse del nido. Adiós, adiós. Así es la vida. Hay un momento de inicio, una etapa de desarrollo, pero también todo llega a su fin. Adiós, adiós. Canciones preciosas de nuestro territorio aquí en Romance Ecuatoriano. Tengo ya los primeros saludos. Muchísimas gracias. Blanca Margarita, como siempre, está feliz, está contenta. Bueno, me pide unos pasillos preciosos que yo, como siempre, trato de programarles. Saludo a mis oyentes en Carcelén, gracias a la familia Aguirre que nos escucha, siempre es un privilegio. En el sur de la ciudad, la familia Logroño, gracias, gracias a nuestros amigos. Miren, el valor de escuchar en familia. Sí, los niños, los jóvenes, mamá, papá, los abuelos, disfrutando la música del Ecuador que le ofrece RCN. 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Yo sigo con música bonita. Ahora invitamos a Víctor Hugo y Alfredo Villamar que nos cantan de Alberto Guillén Navarro el pasillo Cenizas. Qué bonita es nuestra música. No nos quedamos así suspirando. Ponemos la nota alegre también para recordar estos viejos temas, estos temas que saludan a las familias, a las amigas, a los amigos. Por eso dice, vamos donde la comadre, hay que festejar, está de cumpleaños, está de santo, y por eso vamos donde la comadre. Los alegres ritmos del Ecuador presentes aquí en nuestra audición. Las hermanas Mendoza Suasti nos cantarán de Luis Alberto Valencia el pasillo Presentimiento. Y cerramos el segmento con el Testamento del Indio. Este es un sanjuanito de Luis Alberto Valencia que lo vamos a recrear, a recordar con el dúo de los hermanos Valencia, Olga Beatriz y Luis Alberto, presentes en Romance Ecuatoriano.

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1: Las versiones originales de las canciones tradicionales del Ecuador, aquí en RCN. Sí, pase la voz, de lunes a viernes, lo mejor de nuestros artistas en romance ecuatoriano. Tengo más saludos, muchísimas gracias a don Jaime Pullas en el sector de La Marín, en Santo Domingo de los Áchilas, la familia Ceballos, como siempre, el reporte para nuestro programa en la misma ciudad, Angelito Cargua, San Jacinto del Búa presente. Gracias por ser nuestros cómplices en el día a día. Saludamos a la doctora Mercy Ayala, gracias a los tiempos se ha reportado. Saludo también por aquí a doña Blanca Margarita. Saludamos a nuestra amiga Carmencita en la Villa Flora. Normita Llanes, al sur de la ciudad, también está en sintonía. Bueno, por aquí me siguen solicitando canciones, lo vamos a complacer. Lo más importante, me siguen llegando estos pensamientos bonitos. Gracias en Cumba York. Silvanita Betancourt, gracias, un abrazo a su familia. Miren, Silvanita dice, yo quiero saludar a mi papito con todo mi amor. Un pasillo y él es feliz. Claro, vamos a ponerle un bonito pasillo. María Teresa en Chillo Gallo, gracias por su reporte tan gentil. Nos escribe Rosita también, gracias por preferirnos. Por aquí tengo un amigo del 5485, gracias, al norte de la ciudad, en Carcelén. Bueno, siempre estamos felices porque ustedes le dan esa rienda al romance ecuatoriano. ¿Más canciones? Bueno, tengo también por aquí esos mensajitos que son dignos de dar lectura, de compartirlos. Sí, es fundamental. El nuevo doctorado expresa en Ecuador, ego, chequera y falsos méritos. Caramba, este es un artículo de Carlita Cervantes. Dice, artistas que apenas son visibles, gestores culturales invisibles y políticos en campaña, de pronto se convierten en doctores. Milagro, no fue el esfuerzo académico, fue la billetera. La receta para obtener estos títulos es alarmante, sencilla. Basta con enviar un currículum inflado con cualquier actividad social, esperar que una de estas fundaciones o claustros internacionales, muchas de ellas con membretes pomposos pero sin validez oficial del visto bueno, y hacer el respectivo donativo, que suele rodear los 1.500, 2.000 dólares. Básicamente, se compra el derecho al disfraz y a la foto. ¡Uy, carambas! ¡Qué pena! Ese es nuestro país. Pero ¿por qué llenarnos el ego con falsos títulos? Hay que aplaudir el trabajo de los profesionales y, ¿sí?, de la gente que en verdad está haciendo su esfuerzo por sacar una licenciatura, un doctorado, un PhD. Hay que felicitar cuando hay el esfuerzo académico y hay que condenar a estas universidades de garage que están haciendo negocio para la gente vanidosa, ¿no?, que quiere un honoris causa y ahora tiene su título. Sí, bueno, yo tengo música. Vamos a la música, que es nuestra especialidad. ¿Qué tal si ahora escuchamos Encargo que no se cumple? Me piden un pasillo. Esto es para suspirar. Don Marco Tulio Hidrobo, qué manera de componer. Escuchemos la voz de Tito del Salto. Vamos a ligar este pasillo con un albazo. Su título, Tú eres genial. Podemos dedicarle. Usted tiene una hermanita que le quiere mucho, un hermano que es especial, algún pariente, una amiga, un amigo que es especial. Le invito a que escuche esta canción. Tú eres genial. Bésame, bésame es un valsecito que lo vamos a recordar en las voces del dúo Bonilla Coronado. Y cerramos el segmento con Las leyes del amor, otro de los clásicos de Luis Alberto San Pedro, el trío Atahualpa, para decirnos Las leyes del amor.
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La música ecuatoriana sigue vigente, sigue viva más que nunca, porque usted la escucha, porque usted la comparte, usted la aplaude, usted la suspira, usted la canta. Gracias por mantener latente nuestra tradición musical. Eso es el romance ecuatoriano. Tratamos de compartir la génesis de nuestra historia musical. Las mejores voces, los mejores intérpretes, generalmente las versiones originales, las programamos para usted. Les invito para que nos acompañen en las diferentes frecuencias. Saludo a mis amigos que nos escuchan en Manabí, en Pichincha, en Imbabura, en El Oro. Bueno, somos sensación en el mundo ahora con la tecnología. A propósito de ello, nunca hubo una generación tan conectada y al mismo tiempo tan sola. Sí, estamos con el celular, conectados con el mundo, pero con el corazón vacío. Miles de jóvenes pasan horas mirando pantallas, consumiendo contenido sin descanso, comparando su vida con la de los otros, mientras por dentro sienten un vacío que no saben explicar. Y el problema no es solamente la tecnología. El verdadero peligro es el ruido constante que está apagando lentamente la voz de Dios en el corazón. Porque el alma necesita silencio para escuchar. Pero hay muchos que despiertan con el celular, duermen con el celular y viven atrapados en una avalancha de estímulos que no dejan espacio para la oración, la reflexión o la presencia de Dios. El enemigo no siempre destruye un alma de golpe. A veces simplemente la distrae hasta que deja de rezar, hasta que pierde el gusto por la misa. Hasta que comienza a ver el pecado como algo normal, hasta que Dios se vuelve un pensamiento lejano entre miles de videos y notificaciones. Y lo más triste es que muchos jóvenes ni siquiera se dan cuenta de lo que están perdiendo. Buscan validación, buscan identidad, buscan amor, pero terminan agotados intentando llenar el corazón con cosas que nunca fueron capaces de salvar el alma. Cristo no vino solamente a darte entretenimiento momentáneo, vino a darte vida verdadera. Por eso, tantos jóvenes, incluso teniendo seguidores, éxito o popularidad, siguen sintiéndose vacíos. Porque el corazón humano fue creado para el infinito. Cosas para comentar, para compartir en familia, sí. Ese amor sincero de mirarse a los ojos, ese amor sincero de escucharse con los que estamos cerca en la mesa, ese amor sincero del abrazo frontal, no del abrazo virtual, del beso transparente, sencillo, de ese amor del estar cerca. Por eso hay que conversarlo con los niños, con los jóvenes y no dejarnos atrapar por las tecnologías. Les invito a seguir la encíclica del Papa León, porque si en estos tiempos de modernidad estamos atrapados en esos problemas. Pero bueno, yo tengo música bonita y vamos con esos buenos tiempos. Vieja Herida es un pasillo de Leonardo Páez. Lo vamos a recordar con el dúo Uquillas Valencia. Lida Uquillas cantando con Olga Beatriz Valencia. Pasillos añejos, pero que llegan al alma. Suena guitarra. Esto se llama Guitarra Mía, Fantasía Ensamble. Un manojo de voces femeninas preciosas que cantan con elegancia nuestra música. La señora Patricia Alexandra Vilés nos canta un arreglo de Nicasio Zafadi, el pasillo Alma Mía. Y cerramos el segmento con Lupita Tamayo y estos clásicos temas, ¿no? La bomba del Chota. Un saludo a mis oyentes en Imbabura. Somos 104.7. Este es su romance ecuatoriano.

0: Muchísimas gracias a los amigos en la provincia de El Oro. Somos 99.9. El saludo, el cariño, el respeto para mis oyentes en Machal, en Arenillas, en El Guabo, Huaquillas, Pasaje, Piñas, Portobelo, Santa Rosa, Zaruma. Bueno, a los residentes en la ciudad de Quito, gracias también porque nos escuchan. Dice usted, programa esas canciones y me trae gratos recuerdos de mis padres. Qué bueno, gracias. Esa es la magia de la música. Nos permite viajar en el tiempo, nos permite llegar a lugares donde en verdad se amó la vida. Gracias también a mis amigos en la frecuencia 101.7, Santo Domingo, Esmeraldas, la gente de San Miguel de los Bancos, de Pedro Vicente Maldonado, La Concordia, Quilindé, están ya con RCN, Somos Tendencia. Aquí una frase que me llega, gracias Carmencita, su colaboración. Cuando ya no te quieran, lo sabrás, aunque no te lo digan, lo sentirás desde lo más profundo del alma, porque la indiferencia jamás pasa desapercibida. Esto lo dice don Julio Cortázar. Bueno, así es la vida, ¿no? También hay indiferencia, hay espacio para la indiferencia, pero hay que agradecer esas experiencias que van marcando la vida. Gracias, Señor, también por este resbalón, gracias por esta caída. Me levanto y sigo con fe, con esperanza. Bueno, Cristian, como siempre, preocupado por el reloj. Sí, vamos con el siguiente segmento para seguir escuchando las canciones, los éxitos de todos los tiempos. Pensar que aquellos ojos han podido. Bueno, invitemos a don Eduardo y Danilo Miño Naranjo. Sí, los Miño Naranjo, uno de los duetos históricos del Ecuador. Sus bien timbradas voces nos permitieron disfrutar de grandes, grandes momentos, de grandes éxitos. Aquí está una joya de la música nacional. Aquellos ojos. Recreemos con el profesor de canto. Nos vamos a escuchar un bambuquito colombiano. El trío Los Embajadores con Guillermo Rodríguez nos presentan este canto con el que puedo saludar a todos los educadores. Gracias por ese esfuerzo, por sacar adelante a la niñez, a la juventud, por ese testimonio de vida, por ese ejemplo que dan a nuestros niños, a nuestras juventudes. Cerramos el segmento. No, todavía tengo más música bonita de conchas y corales. Carambas, esto es de Luis Sánchez, ¿no? Vamos a recordar a las hermanas como dúo Mendoza Sangurima. Sí, y cerramos el segmento con este es mi poncho verde, y ahí el ponchito viejo, don Armando Hidrobo desde Imbabura, para saludar a mis oyentes de Cotacachi. Qué bonita tonada. Lo celebramos en la voz de don Hernán Tamayo, intérprete académico, pero que también cantó música popular. Escuchen este bonito tema con este agradable arreglo. Bueno, todavía tengo más canciones. Sigan con RCN, por favor. Seguirá sonando aquí el pasillo Idolatría. ¿Se acuerdan de esas cosas bonitas? Los Compadres, Imploración de Amor. Y don Julio Jaramillo nos cantará estas cosas preciosas que se calaron en el alma del pueblo hablo castizo de Latinoamérica. Colorcito de sandía, ojos de canela, porque eres así. Bueno, éxitos de JJ aquí en Romance Ecuatoriano. Con esto quiero invitarle para que por favor mañana nos volvamos a dar cita y seguir aplaudiendo a nuestros artistas. Gracias a mi compañero Cristian Bastidas, por supuesto, siempre su complicidad hace que tengamos un programa súper, súper agradable. Señora, señor, cuídese. Bendiciones hasta el día de mañana.
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Bueno, llegó la hora de la verdad. ¿Quieren una canción nueva? Esta canción es de mi autoría y va con mucho cariño para todos ustedes. Se llama Vivo en el Limbo. Yo les voy a cantar un pedacito de la canción, ustedes repiten conmigo después. TV.

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1: ¿Tenés sueño?
2: Sí.
1: Bueno, dormite que ya es tarde.
2: Mami, te quiero mucho.
1: Yo también, mi amor.
2: Hasta mañana.

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Buenos días. Con la bendición de Dios, la fuerza del Sagrado Corazón de Jesús y la maternal presencia del Purísimo Corazón de María, la Congregación de Misioneros Oblatos de los Corazones Santísimos le damos la más cordial bienvenida. Pedimos la intercesión del Venerable Padre Julio María Matovelle, fundador de los Oblatos, Camino a los Altares, para que las familias ecuatorianas tengan paz, fomenten la unión y puedan prosperar en la fe y la constancia para alcanzar sus metas. 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
1: Bendiciones para todos los estimados radioescuchas de RCN y de Radio Matovelle. En este miércoles 27 de mayo, la palabra del Señor viene a nosotros a través del Evangelio según San Marcos en el capítulo 10, versículos 35 al 45. Se le acercaron los hijos de Zebedeo, Santiago y Juan, y le dijeron: Maestro, queremos que nos concedas lo que te vamos a pedir. Les preguntó: ¿Qué quieren de mí? Le respondieron: Concédenos sentarnos en tu gloria, uno a tu derecha y otro a tu izquierda. Jesús replicó: No saben lo que piden. ¿Pueden beber la copa que yo he de beber o recibir el bautismo que yo voy a recibir? Ellos respondieron: Podemos. Jesús les dijo: La copa que yo voy a beber también la beberán ustedes. El bautismo que yo voy a recibir también lo recibirán ustedes. Pero sentarse a mi derecha o a mi izquierda no me toca a mí concederlo, sino que es para quienes está reservado. Cuando los otros lo oyeron, se enojaron con Santiago y Juan. Pero Jesús los llamó y les dijo: ¿Saben que entre los paganos los que son tenidos por gobernantes dominan a las naciones como si fueran sus dueños y los poderosos imponen su autoridad? No será así entre ustedes. Más bien, quien entre ustedes quiera llegar a ser grande, que se haga servidor de los demás, y quien quiera ser el primero, que se haga sirviente de todos. Porque el Hijo del Hombre no vino a ser servido, sino a servir y a dar su vida como rescate por muchos. Los hijos de Zebedeo buscan privilegios en la gloria del Señor, despertando en sus compañeros sentimientos de repudio. Esta mentalidad carrerista contradice la kenosis, el anonadamiento del Hijo de Dios, que viene entre nosotros como servidor de todos, aceptando rescatar a muchos por medio de su cruento servicio. En la última cena, narrada por el Evangelio según San Juan, el Señor se arrodilla a lavar los pies de sus apóstoles en una actitud de humilde servicio. Con este gesto muestra la actitud de vida que conduce a la paz. La manera contraria, es decir, la búsqueda de privilegios, el sobrepasar a los otros buscando seguridades y sitios de honor, muchas veces con argucias y descaro, es una de las causas del desorden social que impiden la paz. El pecado que oscurece el mundo es el egoísmo que impulsa al hombre a creerse más que los demás, escalando sobre los otros a toda costa, sin respetar la dignidad o la vida del prójimo. Con esta actitud de humilde servicio, no se está negando la necesidad de crecer y de aspirar a mejorar la propia vida, desarrollando todos los talentos con los cuales nos ha revestido el Creador, sino más bien de que quien crezca más, ayude más, sirva más, y así genere paz. En el reino de Dios, el que quiera ser el primero debe ser el servidor de todos, siguiendo el ejemplo del Hijo de Dios. Gloria al Padre, al Hijo y al Espíritu Santo.
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0: En el nombre del Padre, del Hijo y del Espíritu Santo.
1: Amén.
0: El ángel del Señor anunció a María.
1: Y concibió por obra del Espíritu Santo.
0: Dios te salve María, llena eres de gracia, el Señor es contigo. Bendita eres entre todas las mujeres y bendito es el fruto de tu vientre Jesús.
1: Santa María, Madre de Dios, ruega por nosotros pecadores, ahora y en la hora de nuestra muerte. Amén.
0: He aquí la esclava del Señor.
1: Hágase en mí según tu palabra.
0: Dios te salve María, llena eres de gracia, el Señor es contigo. Bendita eres entre todas las mujeres y bendito es el fruto de tu vientre Jesús.
1: Santa María, Madre de Dios, ruega por nosotros pecadores, ahora y en la hora de nuestra muerte. Amén.
0: El Verbo divino se hizo hombre.
1: Y habitó entre nosotros.
0: Dios te salve María, llena eres de gracia, el Señor es contigo. Bendita eres entre todas las mujeres y bendito es el fruto de tu vientre, Jesús.
1: Santa María, Madre de Dios, ruega por nosotros pecadores, ahora y en la hora de nuestra muerte. Amén.
0: Ruega por nosotros, Santa Madre de Dios,
1: para que seamos dignos de alcanzar las promesas de nuestro Señor Jesucristo.
0: Te rogamos, Señor, que infundas tu gracia en nuestras vidas, para que, habiendo conocido por el anuncio del ángel la encarnación de tu Hijo Jesucristo, lleguemos por su pasión y su cruz a la gloria de la resurrección. Por el mismo Cristo nuestro Señor.
1: Amén.
0: Misterios gloriosos. Primer misterio, la triunfante resurrección del Hijo de Dios.
2: María Magdalena y la otra María vinieron a ver el sepulcro y sobrevino un gran terremoto, pues un ángel del Señor bajó del cielo y acercándose removió la piedra del sepulcro y se sentó sobre ella. Era su aspecto como el de un relámpago y su vestidura blanca como la nieve. De miedo de él, temblaron los guardias y se quedaron como muertos. El ángel, dirigiéndose a las mujeres, dijo:
3: No temáis vosotras, pues sé que buscáis a Jesús el crucificado. No está aquí. Ha resucitado según lo había dicho. Venid y ved el sitio donde fue puesto. Id luego y decid a sus discípulos que ha resucitado de entre los muertos.
0: Padre nuestro que estás en el cielo, santificado sea tu nombre. Venga a nosotros tu reino, hágase tu voluntad en la tierra como en el cielo.
1: Danos

0: tentación y líbranos del mal.
1: Dios te salve María, llena eres de gracia, el Señor es contigo. Bendita eres entre todas las mujeres y bendito es el fruto de tu vientre, Jesús.
0: Santa María, Madre de Dios, ruega por nosotros pecadores, ahora y en la hora de nuestra muerte. Amén.
1: Dios te salve María, llena eres de gracia, el Señor es contigo. Bendita eres entre todas las mujeres y bendito es el fruto de tu vientre, Jesús.
0: Santa María, Madre de Dios, ruega por nosotros pecadores, ahora y en la hora de nuestra muerte. Amén.
1: Dios te salve María, llena eres de gracia, el Señor es contigo. Bendita eres entre todas las mujeres y bendito es el fruto de tu vientre, Jesús.
0: Santa María, Madre de Dios, ruega por nosotros pecadores, ahora y en la hora de nuestra muerte. Amén.
1: Dios te salve María, llena eres de gracia, el Señor es contigo. Bendita eres entre todas las mujeres y bendito es el fruto de tu vientre, Jesús.
0: Santa María, Madre de Dios, ruega por nosotros pecadores, ahora y en la hora de nuestra muerte. Amén.
1: Dios te salve María, llena eres de gracia, el Señor es contigo. Bendita eres entre todas las mujeres y bendito es el fruto de tu vientre, Jesús.
0: Santa María, Madre de Dios, ruega por nosotros pecadores, ahora y en la hora de nuestra muerte. Amén.
1: Dios te salve María, llena eres de gracia, el Señor es contigo. Bendita eres entre todas las mujeres y bendito es el fruto de tu vientre, Jesús.
0: Santa María, Madre de Dios, ruega por nosotros pecadores, ahora y en la hora de nuestra muerte. Amén.
1: Dios te salve María, llena eres de gracia, el Señor es contigo. Bendita eres entre todas las mujeres y bendito es el fruto de tu vientre, Jesús.
0: Santa María, Madre de Dios, ruega por nosotros pecadores, ahora y en la hora de nuestra muerte. Amén.
1: Dios te salve María, llena eres de gracia, el Señor es contigo. Bendita eres entre todas las mujeres y bendito es el fruto de tu vientre, Jesús.
0: Santa María, Madre de Dios, ruega por nosotros pecadores, ahora y en la hora de nuestra muerte. Amén.
1: Dios te salve María, llena eres de gracia, el Señor es contigo. Bendita eres entre todas las mujeres y bendito es el fruto de tu vientre, Jesús.
0: Santa María, Madre de Dios, ruega por nosotros pecadores, ahora y en la hora de nuestra muerte. Amén.
1: Dios te salve María, llena eres de gracia, el Señor es contigo. Bendita eres entre todas las mujeres y bendito es el fruto de tu vientre, Jesús.
0: Santa María, Madre de Dios, ruega por nosotros pecadores, ahora y en la hora de nuestra muerte. Amén.
1: Gloria al Padre, al Hijo y al Espíritu Santo.
0: Como era en el principio, ahora y siempre, por los siglos de los siglos. Amén.
1: María, Madre de Gracia y de Misericordia.
0: En la vida y en la muerte, ampáranos, Madre nuestra.
1: Segundo misterio, la ascensión de Cristo Jesús al cielo.
2: Jesús, después de hablar a los discípulos, ascendió al cielo y se sentó a la derecha de Dios. Ellos lo vieron levantarse hasta que una nube lo ocultó de la vista. Mientras miraban fijos al cielo, viéndole irse, se les presentaron dos hombres vestidos de blanco, que dijeron:
3: Galileos, ¿qué hacéis ahí parados?
4: El mismo Jesús que os ha dejado para subir al cielo, volverá como le habéis visto marcharse.

0: como en el cielo.
1: Danos hoy nuestro pan de cada día, perdona nuestras ofensas, como también nosotros perdonamos a los que nos ofenden. No nos dejes caer en la tentación y líbranos del mal.
0: Dios te salve María, llena eres de gracia, el Señor es contigo. Bendita eres entre todas las mujeres y bendito es el fruto de tu vientre, Jesús.
1: Santa María, Madre de Dios, ruega por nosotros pecadores, ahora y en la hora de nuestra muerte. Amén.
0: Dios te salve María, llena eres de gracia, el Señor es contigo. Bendita eres entre todas las mujeres y bendito es el fruto de tu vientre, Jesús.
1: Santa María, Madre de Dios, ruega por nosotros pecadores, ahora y en la hora de nuestra muerte. Amén.
0: Dios te salve María, llena eres de gracia, el Señor es contigo. Bendita eres entre todas las mujeres, y bendito es el fruto de tu vientre, Jesús.
1: Santa María, Madre de Dios, ruega por nosotros pecadores, ahora y en la hora de nuestra muerte. Amén.
0: Dios te salve María, llena eres de gracia, el Señor es contigo. Bendita eres entre todas las mujeres, y bendito es el fruto de tu vientre, Jesús.
1: Santa María, Madre de Dios, ruega por nosotros pecadores, ahora y en la hora de nuestra muerte. Amén.
0: Dios te salve María, llena eres de gracia, el Señor es contigo. Bendita eres entre todas las mujeres, y bendito es el fruto de tu vientre, Jesús.
1: Santa María, Madre de Dios, ruega por nosotros pecadores, ahora y en la hora de nuestra muerte. Amén.
0: Dios te salve María, llena eres de gracia, el Señor es contigo. Bendita eres entre todas las mujeres, y bendito es el fruto de tu vientre, Jesús.
1: Santa María, Madre de Dios, ruega por nosotros pecadores, ahora y en la hora de nuestra muerte. Amén.
0: Dios te salve María, llena eres de gracia, el Señor es contigo. Bendita eres entre todas las mujeres, y bendito es el fruto de tu vientre, Jesús.
1: Santa María, Madre de Dios, ruega por nosotros pecadores, ahora y en la hora de nuestra muerte. Amén.
0: Dios te salve María, llena eres de gracia, el Señor es contigo. Bendita eres entre todas las mujeres, y bendito es el fruto de tu vientre, Jesús.
1: Santa María, Madre de Dios, ruega por nosotros pecadores, ahora y en la hora de nuestra muerte. Amén.
0: Dios te salve María, llena eres de gracia, el Señor es contigo. Bendita eres entre todas las mujeres, y bendito es el fruto de tu vientre, Jesús.
1: Santa María, Madre de Dios, ruega por nosotros pecadores, ahora y en la hora de nuestra muerte. Amén.
0: Dios te salve María, llena eres de gracia, el Señor es contigo. Bendita eres entre todas las mujeres, y bendito es el fruto de tu vientre, Jesús.
1: Santa María, Madre de Dios, ruega por nosotros pecadores, ahora y en la hora de nuestra muerte. Amén.
0: Gloria al Padre, al Hijo y al Espíritu Santo.
1: Como era en el principio, ahora y siempre, por los siglos de los siglos. Amén.
0: María, Madre de gracia y de misericordia.
1: En la vida y en la muerte, ampáranos, Madre nuestra. Tercer misterio. La venida del Espíritu Santo sobre el colegio apostólico.
2: Llegado el día del Pentecostés, estaban todos reunidos en un mismo lugar. De repente vino del cielo un ruido como el de una ráfaga de viento impetuoso, que llenó toda la casa en la que se encontraban. Se les aparecieron unas lenguas, como de fuego, que dividiéndose se posaron sobre cada uno de ellos. Quedaron todos llenos del Espíritu Santo, y se pusieron a hablar en otras lenguas, según el Espíritu les concedía expresarse.
1: Padre nuestro que estás en el cielo, santificado sea tu nombre. Venga a nosotros tu reino, hágase tu voluntad en la tierra como en el cielo.
0: Danos hoy nuestro pan de cada día, perdona nuestras ofensas, como también nosotros perdonamos a los que nos ofenden. No nos dejes caer en la tentación y líbranos del mal.
1: Dios te salve María, llena eres de gracia, el Señor es contigo. Bendita eres entre todas las mujeres y bendito es el fruto de tu vientre, Jesús.
0: Santa María, Madre de Dios, ruega por nosotros pecadores, ahora y en la hora de nuestra muerte. Amén.
1: Dios te salve María, llena eres de gracia, el Señor es contigo. Bendita eres entre todas las mujeres y bendito es el fruto de tu vientre, Jesús.
0: Santa María, Madre de Dios, ruega por nosotros pecadores, ahora y en la hora de nuestra muerte. Amén.
1: Dios te salve María, llena eres de gracia, el Señor es contigo.
3: Bendita eres entre todas las mujeres, y bendito es el fruto de tu vientre, Jesús.
0: Santa María, Madre de Dios, ruega por nosotros pecadores, ahora y en la hora de nuestra muerte. Amén.
3: Dios te salve, María, llena eres de gracia, el Señor es contigo. Bendita eres entre todas las mujeres, y bendito es el fruto de tu vientre, Jesús.
0: Santa María, Madre de Dios, ruega por nosotros pecadores, ahora y en la hora de nuestra muerte. Amén.
3: Dios te salve, María, llena eres de gracia, el Señor es contigo. Bendita eres entre todas las mujeres, y bendito es el fruto de tu vientre, Jesús.
0: Santa María, Madre de Dios, ruega por nosotros pecadores, ahora y en la hora de nuestra muerte. Amén.
3: Dios te salve, María, llena eres de gracia, el Señor es contigo. Bendita eres entre todas las mujeres, y bendito es el fruto de tu vientre, Jesús.
0: Santa María, Madre de Dios, ruega por nosotros pecadores, ahora y en la hora de nuestra muerte. Amén.
3: Dios te salve, María, llena eres de gracia, el Señor es contigo. Bendita eres entre todas las mujeres, y bendito es el fruto de tu vientre, Jesús.
0: Santa María, Madre de Dios, ruega por nosotros pecadores, ahora y en la hora de nuestra muerte. Amén.
3: Dios te salve, María, llena eres de gracia, el Señor es contigo. Bendita eres entre todas las mujeres, y bendito es el fruto de tu vientre, Jesús.
0: Santa María, Madre de Dios, ruega por nosotros pecadores, ahora y en la hora de nuestra muerte. Amén.
3: Dios te salve, María, llena eres de gracia, el Señor es contigo. Bendita eres entre todas las mujeres, y bendito es el fruto de tu vientre, Jesús.
0: Santa María, Madre de Dios, ruega por nosotros pecadores, ahora y en la hora de nuestra muerte. Amén.
3: Gloria al Padre, al Hijo y al Espíritu Santo.
0: Como era en el principio, ahora y siempre, por los siglos de los siglos. Amén.
3: María, Madre de Gracia y de Misericordia.
0: En la vida y en la muerte, ampáranos, Madre nuestra.
3: Cuarto misterio, la Asunción de la Virgen María en cuerpo y alma al cielo.
2: Dijo Yahvé a la serpiente:
4: Pongo perpetua enemistad entre ti y la mujer, y entre tu linaje y el suyo.
0: Padre nuestro que estás en el cielo, santificado sea tu nombre. Venga a nosotros tu reino, hágase tu voluntad en la tierra como en el cielo.
1: Danos hoy nuestro pan de cada día, perdona nuestras ofensas, como también nosotros perdonamos a los que nos ofenden. No nos dejes caer en la tentación y líbranos del mal.
0: Dios te salve María, llena eres de gracia, el Señor es contigo. Bendita eres entre todas las mujeres y bendito es el fruto de tu vientre, Jesús.
1: Santa María, Madre de Dios, ruega por nosotros pecadores, ahora y en la hora de nuestra muerte. Amén.
0: Dios te salve María, llena eres de gracia, el Señor es contigo. Bendita eres entre todas las mujeres, y bendito es el fruto de tu vientre, Jesús.
1: Santa María, Madre de Dios, ruega por nosotros pecadores, ahora y en la hora de nuestra muerte. Amén.
0: Dios te salve María, llena eres de gracia, el Señor es contigo. Bendita eres entre todas las mujeres, y bendito es el fruto de tu vientre, Jesús.
1: Santa María, Madre de Dios, ruega por nosotros pecadores, ahora y en la hora de nuestra muerte. Amén.
0: Dios te salve María, llena eres de gracia, el Señor es contigo. Bendita eres entre todas las mujeres, y bendito es el fruto de tu vientre, Jesús.
1: Santa María, Madre de Dios, ruega por nosotros pecadores, ahora y en la hora de nuestra muerte. Amén.
0: Dios te salve María, llena eres de gracia, el Señor es contigo. Bendita eres entre todas las mujeres, y bendito es el fruto de tu vientre, Jesús.
1: Santa María, Madre de Dios, ruega por nosotros pecadores, ahora y en la hora de nuestra muerte. Amén.
0: Dios te salve María, llena eres de gracia, el Señor es contigo. Bendita eres entre todas las mujeres, y bendito es el fruto de tu vientre, Jesús.
1: Santa María, Madre de Dios, ruega por nosotros pecadores, ahora y en la hora de nuestra muerte. Amén.
0: Dios te salve María, llena eres de gracia, el Señor es contigo. Bendita eres entre todas las mujeres, y bendito es el fruto de tu vientre, Jesús.
1: Santa María, Madre de Dios, ruega por nosotros pecadores, ahora y en la hora de nuestra muerte. Amén.
0: Dios te salve María, llena eres de gracia, el Señor es contigo. Bendita eres entre todas las mujeres, y bendito es el fruto de tu vientre, Jesús.
1: Santa María, Madre de Dios, ruega por nosotros pecadores,
3: ahora y en la hora de nuestra muerte. Amén.
0: Dios te salve María, llena eres de gracia, el Señor es contigo. Bendita eres entre todas las mujeres, y bendito es el fruto de tu vientre, Jesús.
3: Santa María, Madre de Dios, ruega por nosotros pecadores, ahora y en la hora de nuestra muerte. Amén.
0: Dios te salve María, llena eres de gracia, el Señor es contigo. Bendita eres entre todas las mujeres, y bendito es el fruto de tu vientre, Jesús.
3: Santa María, Madre de Dios, ruega por nosotros pecadores, ahora y en la hora de nuestra muerte. Amén.
0: Gloria al Padre, al Hijo y al Espíritu Santo.
3: Como era en el principio, ahora y siempre, por los siglos de los siglos. Amén.
0: María, Madre de gracia y de misericordia.
3: En la vida y en la muerte, ampáranos, Madre nuestra. Quinto misterio, la coronación de la Santísima Virgen por Reina y Señora de todo lo creado.
2: Una gran señal apareció en el cielo, una mujer vestida del sol, con la luna bajo los pies, y una corona de 12 estrellas sobre su cabeza.
3: Padre nuestro que estás en el cielo, santificado sea tu nombre, venga a nosotros tu reino, hágase tu voluntad en la tierra como en el cielo.
0: Danos hoy nuestro pan de cada día, perdona nuestras ofensas, como también nosotros perdonamos a los que nos ofenden. No nos dejes caer en la tentación, líbranos del mal.
3: Dios te salve María, llena eres de gracia, el Señor es contigo. Bendita eres entre todas las mujeres y bendito es el fruto de tu vientre, Jesús.
0: Santa María, Madre de Dios, ruega por nosotros pecadores, ahora y en la hora de nuestra muerte. Amén.
3: Dios te salve María, llena eres de gracia, el Señor es contigo. Bendita eres entre todas las mujeres y bendito es el fruto de tu vientre, Jesús.
0: Santa María, Madre de Dios, ruega por nosotros pecadores, ahora y en la hora de nuestra muerte. Amén.
3: Dios te salve María, llena eres de gracia, el Señor es contigo. Bendita eres entre todas las mujeres y bendito es el fruto de tu vientre, Jesús.
0: Santa María, Madre de Dios, ruega por nosotros pecadores, ahora y en la hora de nuestra muerte. Amén.
3: Dios te salve María, llena eres de gracia, el Señor es contigo. Bendita eres entre todas las mujeres y bendito es el fruto de tu vientre, Jesús.
0: Santa María, Madre de Dios, ruega por nosotros pecadores, ahora y en la hora de nuestra muerte. Amén.
3: Dios te salve María, llena eres de gracia, el Señor es contigo. Bendita eres entre todas las mujeres y bendito es el fruto de tu vientre, Jesús.
0: Santa María, Madre de Dios, ruega por nosotros pecadores, ahora y en la hora de nuestra muerte. Amén.
3: Dios te salve María, llena eres de gracia, el Señor es contigo. Bendita eres entre todas las mujeres y bendito es el fruto de tu vientre, Jesús.
0: Santa María, Madre de Dios, ruega por nosotros pecadores, ahora y en la hora de nuestra muerte. Amén.
3: Dios te salve María, llena eres de gracia, el Señor es contigo. Bendita eres entre todas las mujeres y bendito es el fruto de tu vientre, Jesús.
0: Santa María, Madre de Dios, ruega por nosotros pecadores, ahora y en la hora de nuestra muerte. Amén.
3: Dios te salve María, llena eres de gracia, el Señor es contigo. Bendita eres entre todas las mujeres y bendito es el fruto de tu vientre, Jesús.
0: Santa María, Madre de Dios, ruega por nosotros pecadores, ahora y en la hora de nuestra muerte. Amén.
3: Dios te salve María, llena eres de gracia, el Señor es contigo. Bendita eres entre todas las mujeres y bendito es el fruto de tu vientre, Jesús.
0: Santa María, Madre de Dios, ruega por nosotros pecadores, ahora y en la hora de nuestra muerte. Amén.
3: Dios te salve María, llena eres de gracia, el Señor es contigo. Bendita eres entre todas las mujeres y bendito es el fruto de tu vientre, Jesús.
0: Santa María, Madre de Dios, ruega por nosotros pecadores, ahora y en la hora de nuestra muerte. Amén.
3: Gloria al Padre, al Hijo y al Espíritu Santo.
0: Como era en el principio, ahora y siempre, por los siglos de los siglos. Amén.
3: María, Madre de gracia y de misericordia.
0: En la vida y en la muerte, ampáranos, Madre nuestra.
3: Alabanzas a María. Señor, ten piedad de nosotros.
0: Señor, ten piedad de nosotros.
3: Cristo, ten piedad de nosotros.
0: Cristo, ten piedad de nosotros.
3: Señor, ten piedad de nosotros.
0: Señor, ten piedad de nosotros.
3: Cristo, óyenos.
0: Cristo, óyenos.
3: Cristo, escúchanos.
0: Cristo, escúchanos.
3: Dios Padre Celestial,
0: ten piedad de nosotros.
3: Dios Hijo Redentor del mundo,
0: ten piedad de nosotros.
3: Dios Espíritu Santo,
0: ten piedad de nosotros.
3: Trinidad Santísima, único Dios,
0: ten piedad de nosotros.
3: Santa María,
0: ruega por nosotros.
3: Santa Madre de Dios,
0: ruega por nosotros.
3: Santa Virgen de Vírgenes,
0: ruega por nosotros.
3: Madre de Cristo,
0: ruega por nosotros.
3: Madre de la Iglesia,
0: ruega por nosotros.
3: Madre de la Divina Gracia,
0: ruega por nosotros.
3: Madre Purísima,
0: ruega por nosotros.
3: Madre Castísima,
0: ruega por nosotros.
3: Madre Inviolada,
0: ruega por nosotros.
3: Madre Virgen,
0: ruega por nosotros.
3: Madre Inmaculada,
0: ruega por nosotros.
3: Madre Amable,
0: ruega por nosotros.
3: Madre Admirable,
0: ruega por nosotros.
3: Madre del Buen Consejo,
0: ruega por nosotros.
3: Madre del Creador,
0: ruega por nosotros.
3: Madre del Salvador,
0: ruega por nosotros.
3: Virgen Prudentísima,
0: ruega por nosotros.
3: Virgen digna de veneración,
0: ruega por nosotros.
3: Virgen digna de alabanza,
0: ruega por nosotros.
3: Virgen Poderosa,
0: ruega por nosotros.
3: Virgen Clemente,
0: ruega por nosotros.
3: Virgen Fiel,
0: ruega por nosotros.
3: Espejo de Santidad,
0: ruega por nosotros.
3: Trono de la Sabiduría,
0: ruega por nosotros.
3: Causa de nuestra alegría,
0: ruega por nosotros.
3: Templo del Espíritu Santo,
0: ruega por nosotros.
3: Templo lleno de honor,
0: ruega por nosotros.
3: Templo insigne de devoción,
0: ruega por nosotros.
3: Rosa Mística,
0: ruega por nosotros.
3: Fuerte como la Torre de David,
0: ruega por nosotros.
3: Hermosa como la Torre de Marfil,
0: ruega por nosotros.
3: Casa de Oro,
0: ruega por nosotros.
3: Arca de la Alianza,
0: ruega por nosotros.
3: Puerta del Cielo,
0: ruega por nosotros.
3: Estrella de la Mañana,
0: ruega por nosotros.
3: Salud de los enfermos,
0: ruega por nosotros.
3: Salud de los enfermos,
0: ruega por nosotros.
3: Refugio de los pecadores,
0: ruega por nosotros.
3: Consuelo de los afligidos,
0: ruega por nosotros.
3: Auxilio de los cristianos,
0: ruega por nosotros.
3: Reina de los ángeles,
0: ruega por nosotros.
3: Reina de los patriarcas,
0: ruega por nosotros.
3: Reina de los profetas,
0: ruega por nosotros.
3: Reina de los apóstoles,
0: ruega por nosotros.
3: Reina de los mártires,
0: ruega por nosotros.
3: Reina de los confesores,
0: ruega por nosotros.
3: Reina de las vírgenes,
0: ruega por nosotros.
3: Reina de todos los santos,
0: ruega por nosotros.
3: Reina concebida sin mancha de pecado original,
0: ruega por nosotros.
3: Reina elevada en cuerpo y alma al cielo,
0: ruega por nosotros.
3: Reina del Santísimo Rosario,
0: ruega por nosotros.
3: Reina de la Paz,
0: ruega por nosotros.
3: Cordero de Dios que quitas los pecados del mundo,
0: perdónanos, Señor.
3: Cordero de Dios que quitas los pecados del mundo,
0: escúchanos, Señor.
3: Cordero de Dios que quitas los pecados del mundo,
0: ten piedad de nosotros.
3: Ruega por nosotros, Santa Madre de Dios,
0: para que seamos dignos de alcanzar las promesas de nuestro Señor Jesucristo.
3: Oremos. Oh Dios, cuyo unigénito, con su vida, muerte y resurrección, nos mereció el premio de la vida eterna, concédenos a cuantos hemos meditado estos misterios del Santo Rosario, que por intercesión de la bienaventurada Virgen María, Madre de Dios, podamos imitar las virtudes que contienen y alcanzar la gloria eterna. Por el mismo Cristo nuestro Señor.
0: Amén.
5: Gracias por participar del Santo Rosario. Pedimos la intercesión del Venerable Padre Julio María Matovelle para alcanzar las gracias solicitadas.
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5: 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Muéstrame tu fiel amor por la mañana, porque en ti he puesto mi confianza. Salmo 90. 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Dios le bendiga. 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

Saludos cordiales, queridos oyentes, y un saludo muy especial a nuestros queridos padres oblatos. Muchísimas gracias por permitirnos en este espacio, por regalarnos este espacio para poder compartir la palabra de Dios a nuestros queridos oyentes. Es un gusto poder encontrarnos el día de hoy y nuevamente poder aprender, poder escuchar la palabra de Dios y, por supuesto, reflexionarla para que cada día nuestro Padre nos dé fuerzas y ánimos para poner en práctica esa palabra diariamente.

Estén siempre alegres, oren sin cesar, den gracias a Dios en toda situación. Eso es lo que quiere Dios de ustedes como cristianos. Primera de Tesalonicenses.

0: que cada día nuestro corazón esté lleno de amor, como lo está tu corazón, para decirle sí a nuestro Señor. Gloria al Padre, al Hijo y al Espíritu Santo, como era en el principio, ahora y siempre, por los siglos de los siglos. Amén.
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0: Lectura del Santo Evangelio según San Marcos, capítulo 2, de los versículos 23 al número 28, que nos dice lo siguiente. Un día en que los discípulos de Juan y los fariseos ayunaban, fueron a decirle a Jesús: ¿por qué tus discípulos no ayunan, como lo hacen los discípulos de Juan y los discípulos de los fariseos? Jesús les respondió: ¿acaso los amigos del esposo pueden ayunar cuando el esposo está con ellos? Es natural que no ayunen mientras tienen consigo al esposo. Llegará el momento en que el esposo les será quitado y entonces ayunarán. Nadie usa un pedazo de género nuevo para remendar un vestido viejo, porque el pedazo añadido tira del vestido viejo y la rotura se hace más grande. Tampoco se pone vino nuevo en odres viejos, porque hará reventar los odres y ya no servirán más, ni el vino ni los odres. A vino nuevo, odres nuevos. Palabra del Señor. Gloria a ti, Señor Jesús. Muy bien. Continuando con la enseñanza del Evangelio que acabamos de escuchar, este pasaje de Marcos o este Evangelio de Marcos relata un evento en el que Jesús y sus discípulos caminan por un campo de trigo en un día de reposo, que era sábado. Los discípulos arrancan espigas para comer, lo que provoca la crítica de los fariseos, quienes les acusan de violar la ley del sábado. La respuesta de Jesús a esta acusación contiene enseñanzas profundas sobre la relación entre la ley y la necesidad humana, así como sobre su identidad como Señor del sábado. Vamos a desglosar un poco este evangelio por versículos y vamos a iniciar por el versículo 23 al 24, en donde dice que aconteció que al pasar él por los sembrados un día de reposo, sus discípulos andando comenzaron a arrancar las espigas. Entonces los fariseos le dijeron: mira, ¿por qué hacen en el día de reposo lo que no es lícito? Los fariseos interpretan la acción de los discípulos como una violación de la ley del sábado, que prohibía trabajar. Y este tipo de interpretación demuestra una actitud legalista, enfocada en la letra de la ley más que en su espíritu. Jesús se refiere también a un episodio del Antiguo Testamento, en Samuel 21, del 1 al 6, para argumentar que la necesidad humana puede justificar ciertas acciones que normalmente estarían prohibidas. Este ejemplo subraya que la ley está diseñada para servir al bienestar humano, no para imponerse de manera opresiva. También Jesús redefine la perspectiva del sábado, afirmando que fue instituido para beneficiar al hombre, no para ser una carga. Con esto señala que las necesidades humanas, como el hambre, tienen prioridad. Además, al declararse Señor del sábado, Jesús afirma su autoridad divina sobre la ley y las tradiciones religiosas, señalando que Él tiene la autoridad para interpretar y aplicar la ley de manera que refleja la intención original de Dios. Y en resumen de todo este evangelio, nos enseña la importancia de la compasión y la misericordia en la aplicación de las leyes religiosas. Jesús enfatiza que las leyes están al servicio de las personas, no al revés. Y la enseñanza central es que la observancia religiosa no debe ser una carga, sino un medio para fomentar el bienestar y la relación con Dios. Además, el pasaje reafirma la autoridad de Jesús como el Hijo de Dios, quien interpreta la ley con una perspectiva centrada en el amor y misericordia.
2: Comunicadoras, Kairi Márquez.
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0: Y todo va a estar bien.
1: Definitivamente, todo va a estar bien.
2: Queridos oyentes, hemos llegado al final del programa. Los invitamos a que durante el día podamos continuar reflexionando y meditando en la palabra de Dios que acabamos de escuchar. También les agradecemos por su perseverancia, por acercarse cada vez más a nuestro Señor. Y por supuesto, deseamos que tengan un hermoso y bendecido día. Hasta pronto.
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0: te salve María, llena eres de gracia. El Señor está contigo. Bendita eres entre todas las mujeres y bendito es el fruto de tu vientre, Jesús.
1: Santa María, Madre de Dios, ruega por nosotros pecadores, ahora y en la hora de nuestra muerte. Amén.

0: Dios te salve María, llena eres de gracia. El Señor está contigo. Bendita eres entre todas las mujeres y bendito es el fruto de tu vientre Jesús.
1: Santa María, Madre de Dios, ruega por nosotros pecadores, ahora y en la hora de nuestra muerte. Amén.
0: Dios te salve María, llena eres de gracia. El Señor está contigo. Bendita eres entre todas las mujeres y bendito es el fruto de tu vientre Jesús.
1: Santa María, Madre de Dios, ruega por nosotros pecadores, ahora y en la hora de nuestra muerte. Amén.

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2: Me ponía el Señor en el corazón compartir con ustedes lo siguiente, el tema de la muerte, pero ya de la muerte de nuestros seres queridos y de nuestra propia muerte. ¿Quiénes de ustedes quieren ir al cielo? Yo me alcen la mano. ¿Seguro? Solo hay un requisito, morirse. ¿Cómo le parece? Pero uno como que siempre le tiene miedito a la muerte, ¿o no? Yo todavía le tengo miedito, sobre todo a la muerte de los seres que uno más quiere, ¿cierto? Uno dice, no, Señor, regálame más tiempo a mi mamá, a mi papá, a mis hermanitos, a mi novia. Regálame, Señor, más tiempo a esos seres queridos, ¿cierto? Uno dice, bueno, si yo me muero, pues tampoco va a ser tan grave, pero la muerte de los seres queridos sí le va a doler mucho a uno. Claro que eso dice uno, vaya el momento en que se encuentra cercano a la muerte. Este año murió mi abuelita, la mamá de mi papá, y murió un tío, y nos turnamos para visitarla y cuidarla en su agonía. Duró una semana de agonía con sonda, ya pues al borde de la muerte. Y yo que creía que yo no, la muerte, la hermana muerte, como San Francisco de Asís, no es muerte, es mudanza. Yo salí de allá pálido, porque de verdad que ver a la abuelita que no se pudiera valer por sí misma, que no se pudiera bañar por sí misma, que una enfermera la tuviera que bañar, que voltear, que limpiar, que lavarle la boquita, que, o sea, hacerle todo, llevarla al baño, todo, absolutamente todo. Yo dije, Dios mío, esto es muy duro. Y saber que todos vamos a pasar por esa situación. Todos los hombres mueren. Dice Martín Valverde, todos los hombres mueren. La pregunta es, ¿todos los hombres viven? ¿Sí o no? ¿Será que algunos simplemente pasan muertos y terminan muertos? Ninguno vive en el espíritu, ninguno vive realmente. Todos los hombres mueren, pero ¿será que todos los hombres viven? ¿Viven realmente en gracia, en amor, en vida en abundancia? En la Sagrada Escritura hay dos maneras de decir vida. Una es bios y la otra es zoé. Bios hace más referencia a cuerpo, biología. Mientras que zoé hace más referencia a la vida espiritual, a la vida con sentido, a la vida con proyecto. ¿Cierto? Y todos los hombres tenemos vida, bios, pero ¿será que todos alcanzamos la vida zoé, la verdadera vida, la vida en abundancia, la que Jesús nos promete? Yo he venido para que tengan vida y la tengan en abundancia, y la tengan en abundancia. Pues bien, el Señor justamente se ha hecho hombre para asumir todas nuestras realidades. Los miedos, el pecado, el sinsabor, la soledad, la sed, el hambre, la enfermedad, el dolor. Para asumirla y redimirla. Porque solo lo que es asumido es redimido. Eso nos explica por qué las personas que no aceptan que son alcohólicos son los que más lejos están de salir del alcoholismo. Las personas que no aceptan que tienen una adicción a veces a la internet, a la pornografía, a no sé, a la droga. Los que no lo aceptan son los que más lejos están de salir. Los que no aceptan su mentira o su infidelidad son los que más lejos están de cambiar. Porque solo lo que es asumido es redimido. Solo lo que es asumido es redimido. Por eso Jesús asume la condición humana. Y todo lo humano, nada de lo humano le es extraño.

0: y entre eso asume la muerte. Y en Jesús se vence la muerte. La frase de San Agustín: ¿muere Jesús o en Jesús muere la muerte? Porque en Jesús muere la muerte, Él vence la muerte. Y lo que Él quiere lograr es quitarnos el miedo a la muerte y mostrarnos que no es lo último, sino que existe la eternidad, existe la plenitud. Que como dirá muy bien el Papa Benedicto XVI, la muerte es la puerta a la verdadera vida. La muerte es la puerta a la verdadera vida. También la palabra muerte en la Biblia tiene dos significados: la muerte física, pero también la muerte como muerte al pecado, muerte al egoísmo, muerte a la maldad, ¿cierto? Entonces sepamos esas dos maneras de interpretar en la Biblia. Y yo quisiera que usted y yo en esta reflexión que diéramos un pasito en madurar con referencia al concepto de la muerte. Porque miren lo que le escuché yo al padre Emilio. Nos dijo una vez lo siguiente: el que se ha encontrado verdaderamente con Jesucristo se identifica de las demás personas porque le pierde el miedo a la muerte. Yo ahí mismo dije: ¿será que yo sí me he encontrado con Jesucristo? ¿Qué dicen ustedes? ¿Ya se encontraron con Jesucristo o no? ¿Ya no le tienen miedo a la muerte? Ni cinco, ni a la de sus seres queridos. Ahí sí, ah. Y entonces yo dije: Dios mío, definitivamente lo que decía Gandhi, el cristianismo es muy lindo, pero me impacta de los cristianos que no cumplen el cristianismo, ¿cierto? Me gusta Cristo, pero no sus seguidores. Porque en realidad el ideal de nuestra fe, muchas veces estamos tan lejos de cumplirlo. Y entre esos, este tema me parece fundamental. ¿Cómo estamos de lejos nosotros los cristianos de no tenerle miedo a la muerte y de ver la muerte como la puerta a la verdadera vida? ¿Cómo estamos de lejos? Y se llena nuestra sociedad y nuestra cultura con gente dizque muy católica, muy cristiana, que la muerte es el drama más grande del mundo. Entonces no les es suficiente con el dolor de las exequias, sino que se van para la sala de velación y allá se quedan toda la noche llorando, gimiendo, quejándose, y como que se transmiten el dolor los unos a los otros, y si hay alguno que está como calmado, como en paz, los otros como que le irradian toda esa agonía, todo ese dolor, toda esa tristeza. Y si no es suficiente, contratan, ¿cómo es que se llama? Una plañidera, ¿cierto? La contratan para que vaya y se queje y se dé golpes de pecho y le dé golpes al ataúd y llore y llore y llore. Ey, ¿cuántos años era que tenía tu abuelita? No, 120. No, pero es que se murió y me hace tanta falta. Estaba lo más de joven. Y no dejamos morir a los viejitos. No los dejamos morir. Pues esa no es la visión cristiana de la muerte. ¿Qué es lo que decía el padre Emilio? El que verdaderamente se ha encontrado con Jesús se distingue de las demás personas porque le pierde el miedo a la muerte propia y de sus seres queridos. Y entonces, qué bueno en esta reflexión hoy, en este día tan especial, que recordamos que Jesús venció la muerte, usted y yo crecer un pasito en asimilar la muerte de una manera más cristiana. Y alguno podrá decir: no, eso es imposible. ¿A quién no le va a dar tristeza? Claro que sí nos va a dar tristeza la muerte de los seres queridos, pero vivir esa tristeza con dignidad. Y en ocasiones, cuando es una santa muerte, podernos alegrar también. Porque efectivamente la hermana muerte se llevó a esa persona a la verdadera vida. Voy a contarles un testimonio. Una vez fuimos a misión a Cartagena con la Renovación Carismática y había una ancianita ya que era de las más líderes de la Renovación Católica Carismática en Cartagena. Le decían Doña Lucha. Doña Lucha, casada con un solo hijo, sacerdote. Era muy reconocida por toda la comunidad porque llevaba años y años perseverando. Imagínense que esta mujer preparó su muerte y le dijo a todo mundo que no fueran a llorar, que se los prohibía. Y compuso una canción de alabanza a Dios para ese día. Y dijo que le trajeran mariachis y música alegre y que ese día hicieran una fiesta, el día de su muerte. Y yo decía, de eso tan bueno no dan tanto, ¿sí será verdad? Y por allá en otra misión en Estados Unidos me encontré una parejita que era de esa comunidad y me contaba exactamente la misma historia. ¿Qué tal que usted y yo empezáramos a ver la muerte como fiesta? Ojalá algún día seamos tan cristianos que la muerte sea una fiesta, sea una alegría, porque nos vamos a encontrar de cara a cara con el Señor. Poder decir con Santa Teresa de Ávila, tan alta vida espero que muero porque no muero. Es decir, me muero de ganas de morirme porque quiero encontrarme con el Señor, porque quiero encontrarme con su amor, porque espero una vida en plenitud, tan alta vida espero que muero porque no muero. Pues bien, si ese es el objetivo a lo largo de nuestra vida, llegar a asimilar la muerte con tal paz, con tal gozo, con tal fiesta, en esta reflexión lo que yo quiero es que ustedes y yo, yo el primero, crezcamos un pasito en madurar, en la visión realmente esperanzadora, realmente cristiana de la muerte. En la visión realmente cristiana de la muerte. Un pasito de 10 que tenemos que crecer en la vida, o de 100 o de 1000. Y entonces me tomé a la tarea de buscar algunos textos bíblicos que hablan justamente de la muerte. Vamos a hablar en primer lugar de Primera a Tesalonicenses capítulo 4 verso 13. Primera a Tesalonicenses. Nos dice así la palabra de Dios. En la primera carta a los Tesalonicenses, capítulo 4, verso 13. Hermanos, no queremos que se queden sin saber lo que pasa con los muertos, para que ustedes no se entristezcan como los demás, como los que no tienen fe y no tienen esperanza. Así como creemos que Jesús murió y resucitó, así también creemos que Dios nos va a resucitar a nosotros con Jesús, los que morimos creyendo en Él. Palabra de Dios. ¿Qué es lo que va a pasar? Nos va Dios a resucitar con Jesús. Si morimos creyendo en Cristo, resucitamos también con Él. Dígalo conmigo. Muy bien, ahora vamos a buscar Apocalipsis 21. Apocalipsis 21 nos dice lo siguiente. Después vi un cielo nuevo y una tierra nueva. Eso es lo que el Señor quiere hacer en nuestras vidas, aquí en vida y plenamente después de esta vida. Después vi un cielo nuevo y una tierra nueva. El primer cielo y la primera tierra habían ya pasado. Vi la ciudad santa, la nueva Jerusalén, la Jerusalén celestial, en la presencia de Dios, estaba arreglada como una novia vestida para su prometido. Y oí una fuerte voz que decía, Dios vive entre los hombres, vivirá con ellos y ellos serán su pueblo. Y Dios mismo estará con ellos como su Dios. Sacará todas las lágrimas de ellos. Ya no habrá muerte, ni llanto, ni lamento, ni dolor. Porque todo lo que existía antes dejó de existir. Y el que estaba sentado en el trono dijo, mira que yo hago nuevas todas las cosas. ¿Qué va a pasar en el cielo? Escuche, que eso es muy lindo. Jesús nos secará las lágrimas. No habrá ni llanto, ni lamento, ni muerte, ni dolor. Allá están sus seres queridos. De pronto ese familiar que falleció, su abuelito, su abuelita, no sé, ¿en dónde están? Están donde no hay llanto, ni muerte, ni tristeza, ni dolor. Donde Jesús mismo, donde Dios mismo les enjuga las lágrimas, les seca las lágrimas. Con seguridad que él o ella está mejor que yo. Está mejor que usted y que yo. Está mejor que nosotros. Está en la presencia de Dios. A veces a nosotros nos hace falta ganas de cielo. Deseos de cielo. No nos damos cuenta que esta vida es un peregrinar, es un pasar, es un emigrar. Dios nos da la vida para buscarlo y la muerte para encontrarlo. Pero ¿saben qué es lo grave? Que hay gente que muere como si nunca hubiera vivido y vive como si nunca se fuera a morir. ¿Cierto? Facundo Cabral dice: el hombre es cosa rara. Nacer no pide, vivir no sabe y morir no quiere. ¿Sí o no? Nacer no pide, vivir no sabe y morir no quiere. Y muchas veces, como les decía, usted y yo vivimos la vida como si nunca nos fuéramos a morir. No la valoramos y no hacemos sino tomar malas decisiones y loquear. Y nos morimos como si nunca hubiéramos vivido, sin gratitud. Hay una película muy linda que se llama Reto de Valientes, en inglés Courageous, como coraje. Y uno de los temas que trata, además de la familia, lo aborda mucho, es el tema de la muerte, porque en la película se muere una de las hijas de esta familia. Y entonces el asesor espiritual le decía al papá: usted tiene una de estas dos decisiones. La primera es amargarse toda la vida por el tiempo que no va a pasar con su hija de aquí en adelante. Y la segunda es dedicarse a darle gracias a Dios por el tiempo que sí pasó con su hija de este día hacia atrás. Y lo mismo nosotros con nuestros seres queridos. Podemos dedicarnos a amargarnos porque no vamos a compartir de aquí en adelante, o podemos dedicarnos a darle gracias a Dios por el tiempo que sí pasamos de aquí hacia atrás. De aquí hacia atrás. Muy bien, sigamos con los textos bíblicos. Vamos a leer Evangelio según San Juan, capítulo 14, verso 1. Evangelio según San Juan, capítulo 14. No se angustien ustedes, dice Jesús. Confíen en Dios y confíen también en mí. En la casa de mi Padre hay muchos lugares para vivir. Hay muchas moradas. Si no fuera así, yo no les hubiera dicho que les voy a ir a preparar un lugar. Miren qué bonito este. Luego dice: y después de irme y de prepararles un lugar, vendré para llevarlos conmigo, para que ustedes estén también en el mismo lugar donde yo voy a estar. Palabra del Señor, gloria a ti, Señor Jesús. Está hermoso. El Señor dice que nos va a preparar un lugar. Que nos va a preparar un lugar en el cielo, una morada, y que Él va a estar con nosotros, y que ese lugar va a ser un lugar espectacular, que ese lugar va a ser un lugar hermoso. Sigamos leyendo, vamos a leer capítulo 1 de la carta a los Filipenses, verso 21. Carta a los Filipenses, capítulo 1, verso 21. Este es hermoso, la carta a los Filipenses dice así, capítulo 1, verso 21. Porque para mí, dice San Pablo, la vida es Cristo. Por lo tanto, la muerte es una ganancia. ¿Qué es la muerte? Una ganancia. Cuando al Papa Francisco, en la Jornada Mundial de la Juventud en Brasil, le preguntaron que si él no le tenía miedo a la muerte, porque él rompía todos los protocolos de seguridad, porque él rompía todas las reglas de seguridad, le decían que, o sea, que estaba siendo muy arriesgado con su actitud, que le podían hacer un atentado, que lo podían matar, que él por qué no se dejaba cuidar. Y él decía: ¿saben por qué? Primero, porque en esta vida nosotros vamos de tránsito, de camino. Y para mí, como para San Pablo, dice el Papa Francisco, la vida es Cristo. Por lo tanto, la muerte es una ganancia. Dice: yo además estoy muy viejito, yo voy de salida. Yo voy de salida en esta vida. Yo creo que mi pontificado va a ser cortico, ha dicho. ¿Cierto? Para mí la vida es Cristo. Miren, eso es alguien con sed, con anhelo de cielo, con conciencia de cielo. Pero quizás usted y yo estamos muy apegados todavía a la tierra, muy terrenales, muy mundanos. No mis negocios, no mis cuentas, no mis proyectos, no mi... ¿Cierto? Pero cuando uno ya está libre, uno dice: para mí la vida es Cristo. Por lo tanto, la muerte es una ganancia. Y miren cómo continúa de bonito el texto. Pero si viviendo en este cuerpo puedo seguir trabajando y sirviendo para el bien del Señor, entonces no sé qué elegir. Me es difícil decidirme por una de las dos cosas. Por un lado, quisiera morir para estar ya con Cristo, pero esto sería mucho mejor para mí. Pero por otro lado, a causa de ustedes, a causa de la iglesia, me es necesario que siga viviendo. Qué bonito. ¿Cuál es el sentido de San Pablo, lo que le da ganas de seguir viviendo? El servicio a los demás. El servicio a la iglesia. No dice, no, porque es que yo tengo unos negocios y una platica ahí por ahí en remojo. No, no es eso. No, porque es que yo todavía tengo mucho que disfrutar en una finca nueva que me compré. No, tampoco. ¿Qué es lo que le da sentido a la vida de San Pablo? El servicio a la comunidad. Que todos conozcan a Jesús. Que Jesús sea conocido y amado. Como decía Santa Laura se juntan dos sed. Tu sed, Señor, de discípulos, de almas, de que te sigan y te sirvan. Y mi sed, Señor, dirá Santa Laura, de complacer tu sed. Mi sed de complacer tu sed. ¿Cierto? La santa colombiana que nos habla justamente de eso. Y eso debe ser nuestra vida, que nuestras ganas de vivir, nuestra alegría, nuestras fuerzas se gasten en el Señor. Como dirá Josué, por mi parte, mi casa y yo le serviremos al Señor. Dígalo conmigo, por mi parte, mi casa y yo le serviremos al Señor. Le serviremos al Señor. Que Jesucristo sea más conocido y más amado, ¿cierto? Sea conocido por todos y amado por todos. Que muchos más conozcan a Jesús nos da sentido y ganas de vivir. Pero dice San Pablo, para mí sería más cómodo morirme. De una vez me encuentro con Cristo. Porque para mí la vida es Cristo y la muerte es una ganancia. Muy bien, sigamos con los textos. Vamos a buscar Evangelio según San Juan, capítulo 11. Evangelio según San Juan, capítulo 11, verso 25. Es muy lindo, es cortico y dice así: yo soy la resurrección y la vida. El que cree en mí, aunque muera, vivirá. Y el que cree en mí y esté vivo, no morirá jamás. Qué texto tan lindo, ¿no? Definitivamente inspirado por Dios. Tiene que ser, ¿no? ¿Cómo dice? Yo soy la resurrección y la vida. Aunque muera, vivirá. Y el que cree en mí y está vivo, no morirá jamás. Esto lo explica muy bien una frase que a mi papá le gusta mucho recordarnos, de un poeta y escritor francés, Gabriel Marcel, que dice: decir te amo es decir tú para mí no morirás nunca. Y esta frase tiene una profundidad y una exquisitez tremenda. Si usted se quiere quedar con una sola frase de lo que voy a compartir hoy con usted, quédese con esta: decir te amo es decir tú para mí no morirás nunca. Tiene mucho sentido. Primero, porque el que verdaderamente dice te amo es Jesús, desde la cruz. Y como dice te amo verdaderamente, nos regala vida eterna. Tú para mí no morirás nunca. Con su te amo nos regala vida eterna a todos. Y segundo, cuando nosotros amamos verdaderamente a los demás por el amor verdadero, por la presencia de Jesús, y le decimos a los otros con nuestra vida te amo, ese otro tampoco muere nunca. Como dirá Facundo Cabral, no hay muerte, hay mudanza, porque lo mejor del otro, el amor, aquí está con nosotros. Entonces, cuando usted verdaderamente ama a sus seres queridos, pero ama en libertad, no un amor apego, no un amor interesado, sino un amor de entrega, un amor verdadero, decir te amo es decir tú no morirás nunca, porque el otro sigue vivo gracias a ese amor que es eterno. No se me olvida una escena de una película que se llama Cruzada, en donde una mujer se suicidó. Entonces esta mujer la estaban enterrando y alguien dijo, se va a ir para el infierno porque se suicidó. Y su esposo que estaba allí dijo, ¿cómo va a estar esta mujer en el infierno si está en mi corazón que la ama? ¿Cómo va a estar en el infierno si está en un corazón que la ama? No está en el infierno, está en el amor. Porque decir te amo es decir, tú para mí no morirás nunca. Si amas a tus seres queridos, con tu amor los envías al cielo. Amén. Hoy nos vamos a llenar de ganas de cielo. Le vamos a perder un poquito el miedo a la muerte. Le vamos a pedir al Señor una santa muerte, una buena muerte. Y le vamos a dar gracias porque sabemos que Él ha recibido a los que descansan en paz, que Él los tiene en sus brazos y que están mejor que nosotros, en el cielo, en el lugar donde no hay lágrimas, ni tristeza, ni angustia, ni dolor, donde ya no hay muerte, donde Jesús mismo nos enjuga las lágrimas. Allá están nuestros seres queridos, sonriendo. A lo mejor está tu abuelita conversando con la Madre Teresa de Calcuta, y a lo mejor está por allá conversando con San Francisco de Asís o con San Agustín. Hay muchas buenas compañías allá. Entonces, Señor, en este momento, en este encuentro, regálanos paz por la muerte de nuestros seres queridos. Regálanos esperanza por la muerte de nuestros seres queridos. Y regálanos fe y esperanza en el día de nuestra propia muerte. Prepáranos para estar libres de rencores, de relaciones rotas y de apegos materiales. Prepáranos, Señor, para dejarlo todo por el tesoro escondido y por la perla preciosa, para dejarlo todo por un abrazo eterno en los brazos de Dios. Para Jesús no fue suficiente esta vida en demostrarte el amor que te tiene. Por eso se inventó la eternidad. La eternidad es un abrazo de amor entre tú y Dios, perenne, para siempre, infinito. Como no fue suficiente esta historia para amarte, inventa la eternidad, la vida eterna, para seguirte amando. Y yo no sé ustedes, pero yo sí quiero ver al Señor, su verdadero rostro, su verdadera mirada. Yo no sé ustedes, pero yo sí quiero una eternidad de un Dios amándome infinitamente. ¿Cómo será su rostro? ¿Cómo será el Señor? ¿Cómo será el cielo? ¿Cómo será la vida eterna?
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0: Queridos amigos, a mañana, tarde o noche, y de donde quiera que nos encontremos, a disfrutar de esta pausa activa, convertida en oración en Eucaristía. Únanse por favor a las intenciones de los unos por los otros, de manera especial por nuestros enfermitos, en clínicas y en hospitales, en la UCI, en la casa. Cómo nos agrada cuando vamos a clínicas y la gente nos empieza a reconocer como sacerdotes del canal, la medicina, la vitamina que es la Eucaristía para todos estos enfermos. Un saludo en el alma a todos nuestros enfermos. Oramos por los tristes, por los desesperados, por los que le han perdido el sentido de la vida, por los que buscan en la eutanasia una solución a sus problemas. Oremos los unos por los otros y reunámonos en el nombre del Padre y del Hijo y del Espíritu Santo. Amén. La alegría, la paz que nos trae Cristo Jesús el Salvador esté con todos nosotros.
1: Y con tu espíritu.
0: Queridos amigos, los invito para que desde ya nos pongamos en la actitud de celebrar mañana a Jesucristo sumo y eterno sacerdote. Es un destello hermoso de la Pascua, después de haber celebrado ahorita el domingo Pentecostés. Que estos destellos de la Pascua nos sirvan a transitar al tiempo ordinario como sin darnos cuenta, y así hacer de la Pascua un estilo de vida. Reconozcámonos pecadores. Yo confieso ante Dios Todopoderoso y ante ustedes, hermanos, que he pecado mucho de pensamiento, palabra, obra y omisión, por mi gran culpa. Por eso ruego a Santa María, siempre Virgen, a los ángeles y a los santos, y a ustedes, hermanos, que intercedan por mí ante Dios nuestro Señor. Amén. Que el Señor Todopoderoso tenga misericordia de nosotros. Perdone Él nuestros muchos pecados y nos lleve a la vida eterna. Amén.

0: Oremos. Concédenos, Señor, que el mundo progrese según tu designio de paz para nosotros y que tu Iglesia se alegre en su confiada entrega. Por nuestro Señor Jesucristo, tu Hijo, que contigo vive y reina en la unidad del Espíritu Santo y es Dios por los siglos de los siglos.
1: Amén.
0: Amén. Vamos ahorita, amigos, a sentarnos donde quiera que estemos. Vivamos perfectamente, con gozo, la escucha de la palabra.
1: Lectura de la primera carta del apóstol San Pedro. Queridos hermanos, ya saben que fueron liberados de su conducta inútil, heredada de sus padres, pero no con algo corruptible, con oro o plata, sino con una sangre preciosa, como la de un cordero sin defecto y sin mancha, Cristo, previsto ya antes de la creación del mundo y manifestado en los últimos tiempos por ustedes, que por medio de él creen en Dios, que lo resucitó de entre los muertos y le dio gloria, de manera que la fe y la esperanza de ustedes estén puestas en Dios. Ya que han purificado sus almas por la obediencia a la verdad, hasta amarse unos a otros como hermanos, ámense de corazón unos a otros con una entrega total, pues han sido regenerados, pero no a partir de una semilla corruptible, sino de algo incorruptible, mediante la palabra de Dios viva y permanente, porque toda carne es como hierba, y todo su esplendor como flor de hierba. Se agosta la hierba y la flor se cae, pero la palabra del Señor permanece para siempre. Pues esa es la palabra del Evangelio que se les anunció. Palabra de Dios.
0: Te alabamos, Señor.
1: Glorifica al Señor Jerusalén.
0: Glorifica al Señor Jerusalén.
1: Glorifica al Señor Jerusalén. Alaba a tu Dios, Sión, que ha reforzado los cerrojos de tus puertas y ha bendecido a tus hijos dentro de ti.
0: Glorifica al Señor Jerusalén.
1: Ha puesto paz en tus fronteras, te sacia con flor de harina. Él envía su mensaje a la tierra y su palabra corre veloz.
0: Glorifica al Señor Jerusalén.
1: Anuncia su palabra a Jacob, sus decretos y mandatos a Israel. Con ninguna nación obró así, ni les dio a conocer sus mandatos.
0: Glorifica al Señor Jerusalén.

El Señor esté con vosotros y con tu espíritu. Lectura del Santo Evangelio de nuestro Señor Jesucristo según San Marcos. Gloria a ti, Señor Jesús. En aquel tiempo los discípulos estaban subiendo por el camino hacia Jerusalén y Jesús iba delante de ellos. Ellos estaban sorprendidos y los que lo seguían tenían miedo. Él tomó aparte otra vez a los 12 y empezó a decirles lo que le iba a suceder. Miren, estamos subiendo a Jerusalén. El Hijo del Hombre va a ser entregado a los sumos sacerdotes y a los escribas. Lo condenarán a muerte y lo entregarán a los gentiles. Se burlarán de él, lo escupirán, lo azotarán y lo matarán, y a los 3 días resucitará. Se le acercaron los hijos de Zebedeo, Santiago y Juan, y le dijeron: Maestro, queremos que nos hagas lo que te vamos a pedir. Le preguntó: ¿Qué quieren que haga por ustedes? Contestaron: Concédenos sentarnos uno a tu gloria, uno a tu derecha y otro a tu izquierda. Jesús replicó: Es que no saben lo que piden. ¿Pueden beber el cáliz que yo voy a beber o bautizarse con el bautismo con que yo me voy a bautizar? Contestaron: Podemos. Jesús les dijo: El cáliz que yo voy a beber lo beberán y serán bautizados con el mismo bautismo con que yo me voy a bautizar. Pero el sentarse a mi derecha o a mi izquierda no me toca a mí concederlo, sino que es para quienes está reservado. Los otros 10 al oír aquello se indignaron contra Santiago y Juan. Jesús llamándolo les dijo: Saben que los que son reconocidos como jefes de los pueblos los tiranizan y que los grandes los oprimen. No será así entre ustedes. El que quiera ser grande entre ustedes, que sea su servidor, y el que quiera ser primero, sea esclavo de todos, porque el Hijo del Hombre no ha venido a ser servido, sino a servir y a dar su vida en rescate por muchos. Palabra del Señor. Gloria a ti, Señor Jesús. Queridos amigos, aterrizamos en las arenas del tiempo ordinario como fruto de la solemnidad de Pentecostés acontecida el pasado domingo. Estamos ya de verde. Nuestra capilla la precede el Santo Cristo. Miren que esto ya nos da a entender que hemos retomado el segundo y último bloque del tiempo ordinario ya de manera ininterrumpida hasta final de año. Al principio nos disfrutamos 7 semanas y media del primer bloque del tiempo ordinario. Ahorita lo hemos retomado. Y la hemos retomado en la semana número 8. Amigos, ¿qué novedad encontramos al comenzar este segundo bloque del tiempo ordinario? Con toda seguridad, la gran novedad y la noticia extraordinaria es la primera encíclica del Papa León XIV. La encíclica. Las encíclicas. Ellas guardan el ADN del pensamiento de Pedro, del pontífice de turno. Magnífica Humanitas. Tema: la custodia de la persona humana en el tiempo de la inteligencia artificial. Y así como León XIII, en 1891, en su primera encíclica, Rerum Novarum, ayudó a toda esa crisis que trajo la revolución industrial, favoreciendo y ayudando la clase obrera, asimismo León XIV viene a ayudarnos a algo, y que ojalá esto nos ayude a pensar: no tenemos que preocuparnos tanto por los avances de la inteligencia artificial como preocuparnos por los retrasos de la inteligencia racional, de la inteligencia natural. El documento fue publicado ahorita el pasado lunes. Yo los invito para que lo busquemos. Es que es la primicia, es la primera encíclica del Papa.
un papa tan latino, un papa agustino, con ese pensamiento tan agustino. Yo creo que le hacía falta al mundo ese pensamiento. Amigos queridos, no olviden, una encíclica algo significa. ¿Qué significa Magnifica Humanitas? Significa la grandeza de la humanidad. ¿Por qué puede ser importante en esta época? Porque la inteligencia artificial es un desafío muy grande. Es su primera encíclica. Ella va a marcar el tono del todo de un pontificado, con toda seguridad. El tono de un todo de un pontificado que apenas comenzó. A escudriñarla, a empezar a hacerla nuestra y a pedir al Espíritu de Pentecostés que nos ayude a discernirla, a asumirla y a aplicarla. Amén.

Oremos, amigos, para que la Eucaristía sea muy agradable a Dios Padre Todopoderoso. El Señor reciba de tus manos este sacrificio para la alabanza y gloria de su nombre, para nuestro bien, de nuestra Santa Iglesia. Oh Dios, que nos das lo que hemos de ofrecerte y vinculas esta ofrenda a nuestro devoto servicio, imploramos tu misericordia para que cuanto nos concedes redunde el mérito nuestro y nos alcance los premios eternos, por Jesucristo nuestro Señor. Amén. El Señor esté con vosotros y con tu espíritu. Levantemos el corazón. Lo tenemos levantado hacia el Señor. Demos gracias al Señor nuestro Dios. Es justo y necesario. En verdad es justo y necesario. Es nuestro deber y salvación darte gracias siempre y en todo lugar, Señor Padre Santo, Dios Todopoderoso y Eterno, por Cristo Señor nuestro, quien por su misterio pascual realizó la obra maravillosa de llamarnos de la esclavitud del pecado y de la muerte a la gloria de ser linaje elegido, sacerdocio real, nación consagrada, pueblo de tu propiedad, y para que, llamados por ti de las tinieblas a tu luz admirable, proclamemos ante el mundo tus maravillas. Por eso, con todos los ángeles y arcángeles, y con todos los tronos y las dominaciones, y con todos los coros celestiales, cantaremos a una voz el himno de tu gloria.

Santo eres en verdad, Señor, fuente de toda santidad. Por eso te pedimos que santifiques estos dones de pan y de vino con la efusión de tu Espíritu, de manera que se conviertan para nosotros en el cuerpo y la sangre de Jesucristo, Hijo tuyo y Señor nuestro, que nos mandó celebrar estos divinos misterios, el cual, cuando iba a ser entregado a su pasión voluntariamente aceptada, tomó pan, dándote gracias, te bendijo, lo partió y lo dio a sus discípulos, diciendo: tomen y coman todos de él, porque esto es mi cuerpo, que será entregado por vosotros.

Del mismo modo, acabada la cena, tomó el cáliz y dándote gracias de nuevo, lo pasó a sus discípulos diciendo: tomen y beban todos de él, porque este es el cáliz de mi sangre, sangre de la alianza nueva y eterna, que será derramada por vosotros y por muchos para el perdón de los pecados. Hagan esto en conmemoración mía.

La comunidad en medio nuestro con rostro eucarístico se hace presente una vez más Jesús. Él es el sacramento de nuestra fe. Anunciamos tu muerte, proclamamos tu resurrección. Ven, Señor Jesús. Así pues, Padre, al celebrar ahora el memorial de la muerte y resurrección de tu Hijo, te ofrecemos el pan de vida, el cáliz de salvación y te damos gracias porque nos haces dignos de servirte en tu presencia. Te pedimos humildemente que el Espíritu Santo se recree en cada uno de nosotros y que tu cuerpo y sangre nos favorezcan. Señor, acuérdate de tu iglesia extendida por toda la tierra. Llévala a su perfección por el amor y la caridad con tu servidor, el Papa León XIV, nuestro arzobispo, Monseñor Ricardo, y todos nosotros que con la catequesis y la predicación que damos de tu pueblo, llévala a su perfección por el amor y la caridad. Recuerda, Señor, en este momento a los difuntos tan queridos de nuestros afectos. Admítele a todos ellos a contemplar la luz de tu rostro. Ten misericordia de los que estamos acá, de nuestros enfermitos, de los que le han perdido el sentido a la vida, de los que han programado ya su Pascua definitiva. Concédenos que cuando nos llegue el momento de pasar de este mundo al eterno, lo podamos hacer con la satisfacción del deber cumplido y podamos disfrutar el cielo en compañía de la Virgen María, que es Madre de Dios y Madre nuestra, San José, su casto y buen esposo, Juan el Bautista, Francisco de Asís, la Madre Laura, el Padre Marianito, Juan Pablo II, y cuantos por nosotros interceden ante ti, como San Agustín de Canterbury, merezcamos disfrutar y alcanzar la vida eterna, por Cristo Señor nuestro, por quien concedes al mundo todos los bienes. Por Cristo, con Él y en Él, a ti Dios Padre omnipotente, en la unidad del Espíritu Santo, todo honor y toda gloria, por los siglos de los siglos. Amén. Fieles a la recomendación del Salvador, con la alegría inmensa de sabernos sus hijos, hoy nosotros volvemos a decir: Padre nuestro que estás en el cielo, santificado sea tu nombre. Venga a nosotros tu reino. Hágase tu voluntad en la tierra como en el cielo. Danos hoy nuestro pan de cada día. Perdona nuestras ofensas, como también nosotros perdonamos a los que nos ofenden. No nos dejes caer en la tentación y líbranos del mal. Amén. Líbranos, Señor, de la tristeza, del resentimiento, del odio, del desamor. Conserva en cada uno de nosotros la paz de la Eucaristía para que, ayudados por tu misericordia, siempre estemos libres de pecado y protegidos de toda mala inclinación, mientras aguardamos la venida gloriosa de nuestro Dios y Salvador Jesucristo. Tuyo es el reino, tuyo el poder y la gloria por siempre, Señor. Señor Jesucristo, un día dijiste a los apóstoles: repites a todos de nuevo: mi paz les dejo y mi paz les doy. No mires con detenimiento nuestros muchos pecados, sino nuestra inmensa fe. Y conforme a tu palabra, todos danos paz, amor, salud, empleo y unidad. Tú, Señor, que vives y reinas por los siglos de los siglos. Amén. Amigos queridos, la paz de este buen Dios esté con todos ustedes. Allí donde quiera que estemos, con ese apretón de manos, ese abrazo o ese besito, démonos la paz que Cristo nos regala.

Amigos, en la Eucaristía celebramos a Cristo, recibimos a Cristo para finalmente transformarnos en Él. Esto es a lo que yo llamo cristificarnos, volvernos cristoformes o cristóforos, dichos a nosotros llamados a esta cena. Señor, no soy digno de que entres en mi casa. Una palabra tuya bastará para sanarme. Tu cuerpo y sangre que tomaremos en santa comunión, guarde nuestras almas para la vida eterna.

Creo, Jesús mío, que estás real y verdaderamente presente en el Santísimo Sacramento del altar. Te amo sobre todas las cosas y deseo vivamente recibirte dentro de mi alma. Pero no pudiendo hacerlo ahora sacramentalmente, ven al menos espiritualmente a mi corazón. Y como si ya te hubiese recibido,

Oremos. Saciados con estos dones de salvación, invocamos, Señor, tu misericordia, para que mediante este sacramento que nos alimenta en nuestra vida temporal, nos hagas participar en tu bondad de la vida eterna, por Jesucristo nuestro Señor. El Señor esté con vosotros. Amigos, los invito a encomendar la jornada, la causa, a la Virgen María, diciéndole: oh Señora mía, oh Madre mía, yo me ofrezco enteramente a vos. Y un plan de fiel afectos consagro en esta vida mía, mis ojos, mis oídos, mi lengua, mi corazón, en una palabra todo mi ser, ya que soy todo vuestro, Madre de bondad. Guardadme, defendedme como hijo y posesión vuestra. Amén. María, auxilio de los cristianos, rogad por nosotros que recurrimos a vos. Espíritu Santo, ilumínanos y santifícanos. Recuerden, amigos, que ese QR en la esquina de tu pantalla es la oportunidad de hacerle ese afecto, ese cariñito a nuestro canal, para sostener la señal y seguir conquistando más lugares en el mundo entero. Y no olviden que mañana los espero para que celebremos a Jesucristo, sumo y eterno sacerdote, otro lindo destello de la Pascua. El Señor esté con vosotros y con tu espíritu. Y la bendición de Dios, que tanto nos ama a todos, Padre, Hijo y Espíritu Santo, descienda de nosotros. El Señor nos ayude y nos acompañe siempre. Amigos queridos, con mucha alegría podemos la vida retomar en paz. Demos gracias a Dios. Bendecido día para todos.

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Nada en la vida es para ser temido, es solo para ser comprendido. Ahora es el momento de comprender más para que podamos temer menos. Sabia y poderosísima frase de la dos veces ganadora del premio Nobel, Marie Curie, que hoy nos está inspirando una de las mentes investigadoras más grandes de la historia con esta profundidad maravillosa. Así es, para dejar de tenerle miedo a las sombras, a nuestras sombras, a nuestro pasado o a los cambios, para atrevernos a investigar nuestro propio interior, a comprender nuestras heridas para sanarlas y así brillar con luz propia. Mis queridos amigos, ya estamos aquí listos, dispuestos, felices, contentos, agradecidos por poder acompañarles una vez más en nuestro Morning Show en directo, Prensa Positiva desde RCN en tu corazón. Muy, pero muy buenos días, mi gente maravillosa. Qué privilegio estar junto a todos ustedes. Amaneció en Ecuador, en gran parte del planeta también, y de verdad que es una bendición. Así es, abrir los micrófonos nuevamente, ya en el punto central de la semana, en este miércoles 27 de mayo. Estamos pues transmitiendo en directo desde RCN en tu corazón. Yo soy Edita Zavala. Hasta las 10 de la mañana emprendemos este vuelo por todo lo alto de la mano de este equipazo de lujo, Ivancho, Iván Moya en la producción. Hola, buenos días. Y nuestra querida Meli Melanie Muyo en los controles. Y bueno, para aquellos que no le temen al futuro y deciden comprender más el mundo a través del conocimiento, empezamos como siempre nuestro Morning Show respaldados por la excelencia académica. 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Y con esta energía arrolladora que tanto nos caracteriza, pues es momento de abrir el telón, ¿cierto? Arrancamos la mejor selección musical para encender este miércoles por todo lo alto y lo hacemos a nuestro modo, ¿no? Para aquellos que como yo somos clasiqueros por naturaleza, ¿qué tal si le damos la bienvenida a Tears for Fears para recordar este shout que suena bastante bien para decirles buenos días y bienvenidos como siempre a la fiesta de los éxitos?

0: Eso, mi gente, aquí estamos, siguiendo marcando el pulso de la noticia positiva, del ritmo también de tu mañana, y vamos avanzando, como siempre y como nos gusta, brindando un abrazo así de grandote, esos que nos reinician el sistema, para toda nuestra gente linda que nos sintoniza en toda la provincia de Santo Domingo de Los Áchilas. Estamos ahí en 101.7 FM. Buenos días, mi gente de Imbabura, ¿cómo están? En 104.7, gracias por acompañarnos también en El Oro, en 99.9. En Manabí, mi gente bella, tierra hermosa de mis sueños, en 88.9. Y por supuesto, ustedes ya lo saben, transmitiendo desde la Basílica del Voto Nacional para toda la provincia de Pichincha por 94.1 FM. Y a todos los internautas que nos escuchan en el país entero, cruzando fronteras, en el planeta, por supuesto, en audio real en www.rcncatolica.com, también les damos la bienvenida. Y a mi super comunidad de En Directo, muchas gracias por participar a través de nuestra línea de WhatsApp, que como siempre está súper activada en 096-1226-349. Qué chévere saber que estamos juntos en directo, prensa positiva, como nos gusta, en nuestro Morning Show, brindándoles esta gran oportunidad de disfrutar una gran selección de éxitos maravillosos y por supuesto muchísima información e invitaciones como la que tengo a continuación para ti, mujer hermosa que me escucha. Quiero hacerte una pregunta que va directo a tu corazón. ¿Qué tan pesada está la mochila que cargas hoy? A veces sentimos que estamos estancadas, que el cuerpo nos duele, que nos duele todo, que no avanzamos y no nos damos cuenta de que seguimos cargando el peso de heridas antiguas, personas que nos fallaron, situaciones injustas o peor aún, errores propios que no nos perdonamos. Aferrarnos al resentimiento, a la ira, al rencor, es como tomar veneno y esperar que la otra persona se enferme. Por eso quiero contarte esta buena nueva, que nuestro próximo miércoles boutique se viste de una energía totalmente sanadora y transformadora en esa escapadita premium de mitad de semana online que se ha convertido en nuestro oasis digital. 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Porque el próximo tema que vamos a tratar es el poder del perdón. Libérate del pasado. ¿Cuándo? 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
0: Ok, mi gente, efectivamente es el momento de compartir estas perlas cultivadas en efemérides. ¿Qué tal si hacemos tú y yo un viaje a los archivos de la historia? Ingresamos al túnel del tiempo, porque un día como hoy, 27 de mayo, pero de 1937, National Geographic documenta uno de los hitos de la ingeniería moderna. ¿Saben por qué? Porque se inauguraba oficialmente el puente Golden Gate en San Francisco, y durante años los expertos decían que las corrientes del Océano Pacífico harían imposible construirlo. Sin embargo, la visión humana demostró lo contrario, uniendo dos tierras que parecían separadas para siempre. ¿Qué tal? Bueno, ¿qué tal si lo aplicamos a otras áreas de nuestras vidas? Porque nuestras relaciones y nuestra vida emocional. Una pregunta, ¿somos de los que construimos muros por miedo o puentes para avanzar? Siempre hay que preferir los puentes, ¿ah? El perdón es exactamente eso, que es uno de los temas centrales en estos días antes de nuestro miércoles boutique. El perdón, la llave de la libertad, libérate del pasado. Es un puente de acero que tú decides construir sobre aguas turbulentas para finalmente cruzar hacia tu paz. Así que recuérdalo, porque esto es súper importante. Vamos a seguir revisando lo que ha ocurrido un día como hoy en la historia. ¿Quieres saberlo? Pues escúchame muy bien, porque un 27 de mayo, te voy a decir que en 1964 nació el icónico cantante estadounidense Lenny Kravitz. Icónico cantante y actor estadounidense, artista también reconocido por romper moldes musicales y defender la autenticidad creativa. ¿Qué les parece? Porque, bueno, la autenticidad sigue siendo el verdadero lujo de esta época, ¿verdad? Ser genuinos, ser auténticos, eso no tiene precio. En un mundo lleno de filtros, ser uno mismo es un acto de rebeldía, es un acto revolucionario. Y bueno, seguimos revisando lo que ha ocurrido un día como hoy y les voy a contar, así que muchísima atención. Porque un 27 de mayo el zar ruso Pedro I funda la ciudad de San Petersburgo en 1703. También en otro tema, en 1960 en Argentina, los servicios secretos israelíes secuestran al nazi y criminal de guerra Adolf Eichmann, trasladándolo de incógnito a Israel para juzgarle sumariamente. En otro tema, en el año 2019, Juan Carlos I anuncia 5 años después de su abdicación su retirada de las actividades institucionales. También les quiero contar que en 1947, un día como hoy, tras el proceso de Mauthausen, los aliados ejecutan a 22 nazis condenados. Y en 1895, uno de nuestros favoritos, el escritor Oscar Wilde, es condenado a 2 años de cárcel con trabajos forzados debido a su homosexualidad, según los archivos de la historia. Hoy es el Día Mundial de la Nutria también. Cada último miércoles del mes de mayo se rinde homenaje a un mamífero acuático súper especial, porque se celebra el Día Mundial de la Nutria. Y en este año, pues, cae precisamente 27 de mayo. ¿Y por qué se celebra? Bueno, esta efeméride se celebra desde el año 2014 por iniciativa del Fondo Internacional de Supervivencia de Nutrias, con el objetivo de concienciar sobre la situación crítica que afronta esta especie, la cual se encuentra en inminente peligro de extinción. Es de vital importancia la inmediata ejecución de acciones orientadas a la conservación de las nutrias en todo el planeta, además que es un gran aliado acuático. Así es, esta subespecie mamífera y carnívora de la familia Mustelidae, que habita en gran parte del tiempo en el agua, es considerada una de las especies bioindicadoras de la integridad de los ecosistemas acuáticos. Su pelaje es denso, abundante e impermeable, permitiéndole conservar el calor de su cuerpo. Son grandes nadadores, desplazándose por el agua con movimientos de sus patitas con membranas interdigitales cortas y también con su colita. Las nutrias se encuentran en todos los continentes, excepto en la Antártida y Australasia. En la actualidad, afrontan una grave amenaza de extinción debido a factores tales como la destrucción de su hábitat por la deforestación y contaminación ambiental, la caza furtiva y comercio ilegal. Y habitan en diversos ambientes acuáticos, costeros, estuarios, lagos, ríos, canales, pantanos, entre otros. ¿Qué tal? Y hoy se celebra su día. ¡Qué chévere! Lo estamos compartiendo con ustedes en directo. Y ahora sí, redoble de tambores, por favor, porque tenemos una cumpleañera muy, muy especial y no podemos pasar desapercibida esta fecha que es importantísima en la familia, porque Barbarita está cumpliendo años y, por supuesto, Ivancho tiene un mensaje muy, muy especial que compartirle a la niña de sus ojos, preciosa, y de todo corazón desearle infinitas bendiciones, que lluevan las bendiciones en ese camino de esta mujer preciosa que hoy está cumpliendo años y que le extrañamos un montón, y también, pues, con todo el amor de nuestro corazón, siempre, siempre, siempre deseamos lo mejor, que se cumplan sus sueños por todo lo alto, que aquello que anhela tu corazón, pues, se convierta en una realidad mucho más bonita aún, así como bonita eres tú. Y aquí desde Ecuador te abrazamos hasta Brasil para desearte lo mejor, hermosa cumpleañera. Que viva la cumpleañera y que se cumplan tus sueños. Esta canción va para ti. 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

0: Aquí estamos en directo desde RCN en tu corazón. Bueno, a veces creemos que el tiempo cura todo. Sin embargo, amigas maravillosas que me escuchan, mujeres preciosas que son parte de nuestro Morning Show, hay heridas del corazón que solo sanan cuando decidimos perdonar. Y perdonar no es olvidar lo que pasó, es liberarnos del peso que seguimos cargando. Por eso, quiero invitarte a nuestro próximo miércoles boutique el 10 de junio, Dios mediante, a las 4 de la tarde. Nos estaremos encontrando en nuestro oasis digital, esa escapadita premium de mitad de semana, totalmente online, para que la puedas pues hacer desde la comodidad de tu hogar, así un espacio íntimo, tu espacio sagrado, por supuesto, para tratar este tema tan sanador y transformador, el poder del perdón. Libérate del pasado. Así que te hago una pregunta muy sincera. ¿Qué es más difícil, perdonar a alguien o perdonarte a ti misma? Porque muchas personas pues cargan culpa, arrepentimiento o historias del pasado que aún pesan en el corazón. Por eso tenemos este espacio tan transformador, el poder del perdón, en nuestro siguiente miércoles boutique dedicado para un grupo exclusivo solo de 8 mujeres. 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
0: Y llegamos a ese instante de la mañana en el que apagamos el estruendo del mundo exterior y encendemos el alma, porque es el momento de disfrutar junto a ustedes uno de mis segmentos favoritos. No se imaginan cómo lo disfrutamos, especialmente porque ustedes son nuestros cómplices y nos permiten hacer posible precisamente el recorrido maravilloso de la mano de Emmanuel, que ya está listo precisamente para brindarnos una vez más estas perlitas cultivadas que suenan bastante, bastante bien. Y hoy, pues con sabor a uno de los grandes, uno de nuestros favoritos también, Dostoyevsky, es quien se va a lucir precisamente en nuestro siguiente segmento, con una historia maravillosa acerca del campesino Marey, un extracto de un libro autobiográfico, una experiencia que tuvo en Siberia cuando recordó algo que le pasó apenas a los 9 años, cuando era un peque. Imagínense, el gran Fyodor Dostoyevsky hoy pues es el protagonista principal de estas perlitas cultivadas que suenan así, dedicadas para todos ustedes. Así que, aquellos amantes de la buena literatura, bienvenidos al club y vamos a disfrutar juntos, porque después del ruido llegan estas historias en estéreo.
2: Hola, soy Emmanuel Bello Zavala y esto es Después del ruido, historias en estéreo. Hoy viajamos a uno de los lugares más hostiles que puedas imaginar. Un campo de trabajos forzados en Siberia, en pleno siglo XIX. Allí, rodeado de criminales y violencia extrema, un hombre a punto de perder por completo la fe en la humanidad, descubrió que la salida no estaba en escapar del encierro, sino en un rincón de su propia memoria. Acompáñenme a descubrir cómo el recuerdo de una simple caricia tiene el poder de transformarlo absolutamente todo. Esta es la historia del campesino Marey. Es la semana de Pascua en la prisión, pero en el pabellón no hay nada de santo. A los convictos se les ha dado el día libre y el lugar es un infierno de ruido. Hombres con los rostros marcados por la brutalidad beben, pelean, gritan y se insultan. El autor de nuestra historia, Fyodor Dostoyevsky, es un prisionero político. Viene de una familia educada y mirar a estos hombres lo llena de un asco profundo en un inicio. Siente un desprecio absoluto por ellos. Le parecen bestias irremediables. Agotado por el estruendo y por el odio que lo ahoga por dentro, Fyodor decide trepar a su litera de madera, cruzar las manos detrás de la cabeza y cerrar los ojos. Para escapar de ese lugar, Fyodor viaja hacia adentro y se refugia en un rincón de su memoria, Recuerda un día de finales de verano, cuando tenía apenas 9 años. Estaba en la inmensa finca de su padre, explorando un bosque espeso y solitario. El mundo era gigantesco y silencioso. De pronto, creyó escuchar una voz lejana que gritaba: ¡Que viene el lobo! El niño se clavó en el suelo, incapaz de moverse. Luego salió corriendo despavorido, con el corazón saliéndole por la boca, hasta llegar a un claro donde un campesino solitario estaba arando la tierra. Era Marey, uno de los siervos de su padre, un hombre corpulento, de barba espesa, vestido con ropa gastada y las manos llenas de tierra. Un hombre que, bajo el sistema feudal ruso, era prácticamente un esclavo de la familia. Y sin embargo, fue ese hombre, el de menor rango en aquella finca, quien le ofreció al hijo de su amo la ternura más pura que Fiódor jamás había conocido. Fiódor corrió hacia él, llorando sin poder parar, con las piernas que apenas lo sostenían para aferrarse a su abrigo. Marey detuvo su caballo. Al ver al niño aterrorizado, una dulzura inmensa transformó el rostro de aquel hombre rudo. Lo miró con una ternura casi maternal. «No pasa nada, mi niño. No llores», le decía el campesino, acariciándole el pelo con su mano áspera. «Cristo está contigo. No hay ningún lobo». El niño seguía llorando, incapaz de calmarse. Entonces Marey levantó un dedo inmenso y con una suavidad extrema que contrastaba con su fuerza, tocó los labios temblorosos del niño para tranquilizarlo. Le sonrió en silencio, sin prisa, como si tuviera todo el tiempo del mundo para ese niño asustado, y se quedó a su lado hasta que el terror desapareció. En la prisión, Fiódor abre los ojos. El estruendo del pabellón sigue ahí, pero algo dentro de él ha cambiado para siempre. Se levanta de su litera y mira al prisionero que tiene más cerca, un hombre de aspecto temible y cabeza rapada. Fiódor lo observa y el asco desaparece. Entiende que, bajo esa coraza de brutalidad, ese convicto bien podría ser Marey. Comprende que es imposible saber qué hay en el corazón de esos hombres a los que juzgaba con tanta dureza. Tal vez, detrás de esa rudeza, también se esconde una ternura inmensa, capaz de consolar a un niño asustado. Por primera vez en meses, Fiódor deja de verlos con desprecio para mirarlos con compasión. Esta historia nos pone frente a algo que todos hemos sentido alguna vez: el momento en el que el ambiente nos convence de que estamos rodeados de malicia. Fijémonos en el viaje interior de Fiódor. El ruido y la hostilidad del lugar lo habían llevado al cinismo absoluto. Y a veces, a nosotros nos ocurre lo mismo. El cansancio y las fricciones del día a día nos endurecen, empezando a mirar a los demás desde la desconfianza, juzgando su apariencia o la dureza de su actitud. El milagro de este relato es que el remedio para ese cinismo profundo no llegó a través de un gran razonamiento filosófico, sino a través del recuerdo de un acto de ternura diminuto. Un dedo manchado de tierra, tocando los labios de un niño, bastó para devolverle a un hombre su empatía 30 años después, en el peor lugar del mundo. Dostoyevski nos deja una verdad rotunda: nadie es únicamente su coraza más dura. Cuando decidimos mirar más allá de la rudeza o del ruido que emiten las personas, le abrimos la puerta a la compasión, porque en el fondo todos llevamos dentro la capacidad de ser ese lobo que asusta, pero también la inmensa capacidad de ser Marey, entregando refugio y paz. Este relato es un fragmento vivo del alma de Fiódor Dostoyevski, uno de los gigantes absolutos de la literatura universal. Y lo fascinante es que su escenario no es ficción. Dostoyevski estuvo prisionero en Siberia. En 1849 fue condenado a muerte por pertenecer a un círculo intelectual que discutía ideas prohibidas por el régimen zarista, entre ellas la abolición de la servidumbre. En el último segundo, frente al pelotón de fusilamiento, su condena fue conmutada por 4 años de trabajos forzados en Omsk, seguidos de años de servicio militar obligatorio en Siberia, sin poder regresar a Rusia por casi una década. Esa experiencia brutal lo rompió, pero al mismo tiempo moldeó su agudeza psicológica. De ese exilio nacieron grandes novelas, pero también nació esta pequeña joya sobre Marey, publicada en su Diario de un escritor, una publicación periódica donde mezclaba ficción, memorias y reflexión, y que era su forma de hablar directamente con sus lectores, Con ella, demostró que la profundidad de su obra no solo reside en retratar lo más oscuro de la condición humana, sino en su capacidad de no rendirse ante ello y encontrar compasión donde menos se espera. Esta fue una adaptación de El campesino Marey. Si quieres volver a escuchar esta historia, búscame en Spotify bajo el nombre de este segmento. Soy Emmanuel Bello Zavala. Y antes de irnos, quiero dejarte con un eco para tu día. Siempre existe la posibilidad de que, detrás de la actitud más difícil, haya una historia que no conocemos y una ternura que todavía no se ha extinguido. Así que preguntémonos, en nuestra propia rutina, ¿a quién podemos mirar hoy con un poco más de paciencia, recordando que detrás de su dureza puede esconderse un Marey que todavía no hemos conocido? Hasta la próxima.

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1: Y en este punto del programa vamos a compartir con ustedes estas perlas cultivadas en salud y bienestar. Así es. Y nos encanta promover precisamente estas novedades que se destacan, porque sanar el alma tiene un respaldo científico absoluto y rotundo. ¿Se acuerdan que ayer les estaba hablando de algo similar? Bueno, revisando las últimas investigaciones internacionales, muchos portales de salud publicaron, entre ellos BBC, que publicó un hallazgo fascinante de la Universidad de Harvard sobre los ladrones de memoria. Y este estudio es súper fascinante. ¿Y saben por qué? Porque reveló que las personas que guardan rencores profundos y viven en constante estado de victimización, así es, que se hacen las víctimas y demás, tienen un volumen menor en el hipocampo. ¿Qué quiere decir esto? ¿Qué es el hipocampo? Es el área del cerebro encargada de la memoria y el aprendizaje. Entonces, ¿qué quiere decir? Pues que el resentimiento literalmente encoge o apaga la capacidad mental, mientras que la práctica de la gratitud y el perdón genera nuevas conexiones neuronales. Y esto es fascinante, razones más que suficientes para recurrir a esta herramienta tan, tan transformadora, porque es un regalo de amor propio, el perdón, perdonarse y perdonar. Y si hablamos

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Ay, por cierto, ya que estamos tratando estas perlas cultivadas en salud y bienestar, atención, mi gente, con esta súper información. Es súper importante conocerlo. ¿Por qué? Porque muchos especialistas en salud mental están alertando sobre el aumento del agotamiento emocional silencioso. Personas que aparentemente funcionan bien internamente están agotadas y ni siquiera lo mencionan. Así que hay que prestar atención a las siguientes señales: cansancio constante, irritabilidad, dificultad para dormir, pérdida de motivación, pérdida de concentración y además la sensación de vacío emocional. O sea, nada es suficiente, se siente un vacío, un vértigo y demás. Así que aquí viene algo súper importante: no siempre necesitas ser fuerte. A veces lo que necesitas es parar, un stop en el día a día. Pedir ayuda es de valientes, además. Y escucharte con amor, escucha tu cuerpo, qué señales te está enviando tu cuerpo. Según expertos publicados recientemente por medios especializados en bienestar, practicar la gratitud diaria, uy, no se imaginan cómo cambia totalmente el panorama. Caminar al aire libre, reducir el exceso de consumo digital, mejora todo esto significativamente el equilibrio emocional que tanto estamos buscando. Así que podemos hacer un mini ejercicio para nuestra gente que nos está acompañando, porque en este preciso instante, en este momento, piensa en tres cosas por las cuales agradeces ahora mismo. ¿Qué quieres agradecer? El cafecito rico que te estás tomando, la buena compañía que tienes, el poder escuchar. ¿Ah? Una buena programación aquí en RCN. En fin, el poder escuchar, el poder mirar, el poder tocar, sentir. Tu mente cambia cuando tu enfoque cambia. Recuérdalo siempre. Dicho esto, vámonos con una dupleta fenomenal. Dua Lipa estuvo brindando un concierto en México y del mismo se extrajo un álbum, Live from México, maravilloso con todos sus éxitos. Y aprovechó esa gira, pues en el país azteca, para invitar a uno de sus representativos embajadores musicales, una de sus bandas icónicas, los Chicos de Guadalajara. Ajá, ¿ya escucharon a Dua Lipa y Maná cantando Oye mi amor? Pues Oye mi amor, escúchalo porque viene a continuación en directo desde RCN en tu corazón.

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1: Seguimos en directo desde RCN en tu corazón con estas perlas cultivadas en entretenimiento. ¿Saben por qué? Porque un video súper simpático se ha viralizado y te lo quiero contar. Así es, un piloto grabó el momento perfecto en que una familia de patos, de patitos, cruzaba una pista del aeropuerto de El Prat de Barcelona, justo antes del despegue de un avión con destino a Manchester. La tripulación estaba esperando para avanzar cuando vio a los animalitos a lo lejos y decidió detener la maniobra durante unos minutos. Así es, los patos continuaron como si nada su camino hasta un canal de agua situado dentro del propio aeropuerto, y unos 30 segundos después el avión pudo continuar. Y el video está de lo más simpático porque mamá pata pues va adelante y detrás de ella pues algunos patitos, cerca de 2, 4, 6, los estoy contando en este instante precisamente para contarte esta historia que ha enternecido a la red, así como lo escuchan y lo han compartido. Qué lindo, qué simpático. Ok, en otro tema también les quiero contar esto que está dando de qué hablar, porque los investigadores científicos descubrieron por qué el T-Rex desarrolló brazos diminutos. En estas perlas cultivadas en entretenimiento te lo quiero contar, porque los diminutos brazos del Tyrannosaurus Rex ya no son un misterio evolutivo. Un nuevo estudio sugiere que se hicieron cada vez más pequeños a medida que estos depredadores desarrollaban cráneos gigantes y mordidas extremadamente potentes. Los científicos analizaron 82 especies de dinosaurios carnívoros y descubrieron un patrón sorprendente. Cuanto más fuerte era la mandíbula, menos necesarios se volvían los brazos. La cabeza terminó convirtiéndose en el arma principal para cazar y abatir presas gigantescas incluso. ¡Qué locura!, ¿cierto? Bueno, eso no es todo, porque les quiero contar, mis amigos, que el fenómeno ocurrió de forma independiente en varios grupos de terópodos, como también se les conoce, como los tiranosáuridos o los abelisáuridos. Un ejemplo espectacular de evolución convergente. Todos llegaron a la misma solución biológica: concentrar toda su fuerza en el cuello, el cráneo y la mordida. Por eso es que tienen esas cabezas enormes. Hace unos 100 millones de años, los ecosistemas estaban dominados por herbívoros enormes y blindados. Para derribarlos, depredadores como el T-Rex desarrollaron mordidas capaces de fracturar huesos, mientras sus extremidades delanteras quedaban relegadas a un papel secundario. ¿Qué les parece? Seguimos con esas curiosidades que nos entretienen mucho. Por culpa de una babosa marina, los ojos de un ratón casi pueden hacer la fotosíntesis. ¿A qué me refiero? Mucha atención, porque les voy a contar que la naturaleza acaba de cruzar una frontera que parecía imposible. Científicos han conseguido que células de ratón utilicen cloroplastos de espinaca para producir energía, inspirándose en una diminuta babosa marina capaz de hacer fotosíntesis. ¿Qué tal? Bueno, el secreto está en la cleptoplastia, una habilidad que posee la llamada oveja de mar, un pequeño molusco que roba los, por eso es como cleptómana, los cloroplastos de las algas y los incorpora a su cuerpo para aprovechar la luz solar. Ahora, los investigadores de Singapur han logrado introducir esos orgánulos, así es, vegetales en células animales mediante nanopartículas. Y el experimento fue mucho más allá, porque los científicos aplicaron gotas con cloroplastos a ratones con síndrome de ojo seco y observaron una rápida reducción del daño oxidativo de sus tejidos. Aunque todavía parece ciencia ficción, este avance podría abrir nuevas vías para combatir enfermedades inflamatorias. ¿Qué les parece? Bueno, eso no es todo, porque lo más sorprendente es que la investigación mezcla dos mundos que parecían incompatibles, animales y plantas, y demuestra que algunos de los trucos más revolucionarios de la biomedicina podrían esconderse en organismos diminutos del océano. ¡Qué fascinante! Y como siempre, se lo contamos a ustedes en directo desde RCN en tu corazón. Ahora sí, mi gente, ¿qué tal si seguimos disfrutando de los grandes éxitos? Ah, yo sé que sí, que les encanta, porque nuestro siguiente invitado es Sena Benson Boone. Suena bastante bien con este Mystical Magical que va para ti.

¿Cómo va avanzando la mañana? Muchísimas gracias por esa preferencia que siempre nos brindan en directo. Prensa Positiva desde RCN en tu corazón, disfrutando nuestro Morning Show por todo lo alto. Ajá. Y tenemos perlas cultivadas en el mundo tech, porque nuestra sección de tecnología, pues me encanta compartirles a todos ustedes noticias que nos devuelven la esperanza en la humanidad. Ya estamos acostumbrados a esto porque es la bandera bajo la cual nos cobijamos con tanta alegría, que es esto de compartir en directo Prensa Positiva desde RCN en tu corazón. Y el diario El País ha destacado un artículo bastante interesante y lo está reportando así: un uso revolucionario de la inteligencia artificial llamado bioacústica. ¿Se acuerdan que ayer con el padre Johnny estábamos hablando precisamente de la encíclica más reciente del Papa León? ¿Sí se acuerdan? Yo sé que sí, porque nos acompañan siempre, cada día, de esta magnífica humanidad. Bueno, y hablamos de la IA y también queremos destacar todo lo positivo que nos puede ofrecer, como en este caso, porque nos están devolviendo la esperanza a la magnífica humanidad. El diario El País, como les comentaba, reporta este uso revolucionario de la inteligencia artificial llamado bioacústica. ¿De qué va? Les quiero contar. Científicos están colocando micrófonos inteligentes en las selvas del Amazonas y usando algoritmos para descifrar el lenguaje de los animales e identificar qué zonas están sufriendo tala ilegal, con semanas de anticipación, enviando alertas inmediatas a los guardabosques. La tecnología, cuando se usa con empatía, es nuestra mejor aliada, nuestra mejor herramienta para sanar el planeta, y a eso es lo que nos referimos, ¿no? Cuando depende de las manos o en las manos que cae la tecnología o la IA y demás, cuando queremos hacer, pues, promover todo lo hermoso de nuestra casa grande. 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Y ya que estamos hablando de estas perlas cultivadas en tecnología, en el mundo tech, pues también les quiero destacar, porque muchos investigadores trabajan actualmente en herramientas de inteligencia artificial capaces de detectar también enfermedades cardíacas y neurológicas con mayor rapidez y precisión. Esto es súper importante, es un avance para la ciencia y para la salud, ayudando a los médicos a salvar vidas en etapas tempranas. Esto es fascinante, porque la inteligencia artificial puede ser extraordinaria siempre que esté guiada por los valores, por los principios humanos. Y oído con esto, mi gente, porque muchos especialistas recomiendan además establecer horarios sin pantallas en casa para fortalecer los vínculos familiares, para disminuir la ansiedad digital. Desconectarse un ratito, de eso se trata. También es salud mental, así que pruébalo hoy mismo en casa con tu familia, porque desconectarse también nos permite conectarnos con aquellos que más amamos y que tenemos mucho más cerca. Dicho esto, nos vamos con los éxitos que están listos para salir a escena en directo desde RCN en tu corazón.

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4: Luces, cámaras y redención. Ah, tenemos perlas cultivadas en cine, mi gente. Muchísima atención para aquellos que, como yo, somos cinéfilos y disfrutamos tanto del séptimo arte. Porque analizando esta semana el poder de soltar y el poder del perdón, pues quería aprovechar para traerte una obra maestra ganadora del Oscar, El Indomable Will Hunting, o Good Will Hunting, como también se le conoce, protagonizada por Robin Williams y Matt Damon. Es la historia de un joven brillante que sabotea su propia vida porque carga con un profundo trauma infantil y muchísimo resentimiento. Hay una escena magistral donde su terapeuta lo abraza y le repite: no es tu culpa, hasta que él finalmente se quiebra, perdona y se libera. Ahí está la magia del perdón. El perdón es la maestría del amor, mi gente, porque a veces todo lo que necesitamos es darnos permiso para dejar de cargar con culpas que no nos pertenecen. Y es por eso que yo quiero aprovechar para contarte esta invitación tan especial que va dedicada solamente para las chicas, Only Ladies, por supuesto, mujeres preciosas que me acompañan siempre en directo desde RCN en tu corazón. Porque les quiero contar, así es, que aquí seguimos cada mañana llenándonos de energía positiva. Sin embargo, les quiero contar y preguntar si sabían que desde la neurociencia el resentimiento crónico mantiene nuestro cuerpo en estado de alerta constante. Así es, porque sube el cortisol, quita el sueño, apaga el sistema inmunológico. Perdonar no significa darle la razón a quien nos lastimó, ni olvidar lo que pasó, ni condonar un llamado mal comportamiento. Perdonar es un acto de amor propio, es recuperar tu paz mental. Y eso es exactamente lo que vamos a cultivar este próximo 10 de junio a las 4 de la tarde en nuestro miércoles boutique, porque estaremos analizando, tratando este tema tan sanador, el poder del perdón. Libérate del pasado, porque el perdón es la llave de tu libertad. 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Y ya que estamos compartiendo estas perlas cultivadas en cine, solo 2 días para que se estrene la película de Zendaya y Robert Pattinson. Así es, que deja una pregunta en la que podemos estar pensando durante semanas. El drama no es perfecto, pero es tan cercana a las complejidades de la vida misma chisme que sí es casi perfecto son las primeras opiniones acerca de esta película. Hay preguntas que son fáciles de responder, ¿cierto? Hay otras a las que cuesta un poco encontrar la respuesta. Sin embargo, en algún sitio está. Y hay, sin embargo, otras que son imposibles. La de el drama, así se llama esta película, es de esas, de las inalcanzables. La película que se estrena este 29 de mayo, protagonizada por Robert Pattinson y Zendaya, qué dupleta, señores, plantea un escenario en el que no hay conclusión clara y en el que sí la hay, la resolución está enterrada en algún remoto lugar, así es, totalmente alejado de la unanimidad y del acuerdo. Y eso es lo mejor de esta propuesta del director Christopher Borgli, una historia con un debate eterno, mutable en el tiempo y en consecuencia atemporal. Es una incógnita sin respuesta concreta por lo personal que es. ¿Cuál es tu límite en esto que llaman amor? El drama es de esas películas que se arrastran contigo fuera del cine y se te quedan pegadas durante una temporada como la costra de una herida. No vas a parar de debatir sobre ella. Y es la historia de Emma y Charlie, una pareja que está preparando su inminente boda. Y los dos, divertidos, increíbles, carismáticos y geniales, Zendaya y Pattinson, descubren una noche de borrachera que no se conocen tanto como creían. Con demasiadas copas de vino encima, Emma confiesa lo peor que ha hecho en su vida y es parte de un juego al que inician sus amigos Rachel, una maravillosa, a la par que insoportable, Alana Haim, y Mike, también pareja, que se echaron una partidita como esa antes de pasar por el altar. Y cuando todos cuentan sus maldades, Emma suelta la suya y bueno, lo que sale de por su boca hace que las de los demás caigan en el olvido instantáneo. Lo que hizo es algo que no vamos a contarles para no spoilearles. Sin embargo, juega en una liga desafortunadamente habitual en Estados Unidos. Lo de Emma, esto es importante, solo quedó en intención, nunca en ejecución. Y fue la idea de una cría con unos papás ausentes, de una chica, ¿no?, que sufría bullying en el instituto y que solo quería lo que queremos todos, pertenecer a algo o a alguien. Es un eterno debate y bueno, faltan dos días para estrenarse y dicen que es un film que sin Pattinson y Zendaya haciendo alarde de su magia en conjunto y por separado no habría brillado tanto. Así que el kit del asunto aquí está, es haber escogido estas estrellazas, estas estrellas extraordinarias para brindarnos. Y saben que ya han salido un montón de memes porque aparte de que son pareja, él solo en la película, Pattinson con Zendaya, luego pues ya se viene la odisea y por ahí hay una escena entre Pattinson y Tom Holland, así que al parecer Robert Pattinson se la pasa bien tanto con Zendaya como con Tom Holland. Habrá que ver ambas películas y luego comentarlo aquí en directo desde RCN en tu corazón. Vámonos en la parte final del programa con lo que tenemos preparado para ustedes. Seguimos disfrutando los éxitos, así que suenen así.

¡Wow! Se nos fue volando esta mañana maravillosa. Así es, en el punto central de la semana, miércoles espectacular, nuestro morning show brillando para ti y para ti también. Gracias totales por sintonizarnos, por acompañarnos, por preferirnos, por hacer de En Directo la número uno de tu corazón, por hacer de RCN la número uno de tu corazón y por atreverse también a mirar hacia adentro. Eso es súper importante. La gente que nos escuchó en sus autos, la gente que nos escuchó en sus oficinas, en sus lugares de actividades, en sus hogares, en sus dormitorios, en sus oídos que nos llevan pues caminando por donde vayan, la gente que está en el gimnasio, la gente que está pues haciendo cualquier cosa, en sus locales comerciales también nos permiten ingresar, pues gracias, gracias, gracias por esa preferencia. Recuerden, el puente hacia nuestra paz mental empieza con un solo paso. Así que a ti, mujer maravillosa, acompáñame este 10 de junio y crucemos ese puente juntas. Estamos despidiéndonos. Y si al escucharme hoy sentiste un nudito en la garganta o se te vino a la mente esa persona o esa situación que quieres ya soltar, que necesitas soltar, este mensaje es para ti, porque la vida es muy linda para vivirla con el corazón blindado, con el corazón resentido, con el corazón frío. Abre tu agenda y por favor agéndate, agéndate este 10 de junio a las 4 de la tarde. 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Y con esto y un bizcocho, mañana a las 8, ¿no? Nos estaremos encontrando. Agradecemos profundamente el gentil auspicio que hace posible que estemos junto a ustedes. 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Gracias, Evancho, en la producción, a Mary en los controles. Yo soy Edita Zavala. Ya saben que los quiero mucho, los quiero ver felices, los quiero ver triunfar. Besos a papachos, bendiciones para todos. Cerramos así, a quedarse con nuestra programación. Chao, chao.

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Mis amigos, buenos días a todos los ecuatorianos y a todos quienes nos escuchan a través de RCN en tu corazón. Este es el programa Galería de Palabras. Les invitamos a que se queden con nosotros hasta las 12 del mediodía. Para nosotros, como siempre, es un gusto, un placer contar con la presencia de ustedes, esa presencia desde allí donde se encuentran, su trabajo, el auto, están en su lugar, pues, de habitación, en su habitación, en su casita. Otras personas se encuentran también. Tenemos pues una referencia de que nos escuchan en algunos centros de rehabilitación, en hospitales. Y qué bueno que nosotros seamos su compañía. Nos escuchan a través de 94.1 FM aquí en la provincia de Pichincha, en Imbabura 104.7 FM, en Santo Domingo 101.7 FM, en Manabí 88.9 FM, en la provincia del Oro en 99.9 FM. Y si ustedes están fuera del país o cuando salgan del país, pasen la voz, que nos pueden escuchar a través de www.rcncatolica.com. Les repito, www.rcncatolica.com. No lo olviden, estamos en todo el mundo. Así que contentos de recibirles, nosotras también, aquí con mi compañera, mi querida Melanie Sofía, que se encuentra en controles, y desde la conducción Irina Ceballos, siempre en el corazón de ustedes. Vamos a invitarles a escuchar un hermoso tema musical. Con esto empezamos nuestro programa, que es el programa de ustedes.

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2: De la mañana con 47 minutos. Ustedes están en sintonía de RCN en tu corazón y el programa Galería de Palabras. Soy su amiga Irina Ceballos y en este momento vamos a compartir con ustedes el segmento que tanto lo esperan. Yo sé, así me lo han hecho saber a través del 098-3373-907. Y esto es Pinceladas Verdes, en el que hablamos siempre de la conservación de nuestro planeta, de la casa común y la relación entre la música, es la que vamos a hablar. La música y la naturaleza, esta relación es muy profunda, casi mágica, y la ciencia ha demostrado que no es solo una idea romántica. La música realmente tiene un impacto tangible en el entorno natural, y aquí les vamos a contar cómo la música contribuye y se conecta con la naturaleza. Aunque las plantas no tienen oídos, son increíblemente sensibles a las vibraciones sonoras. La estimulación del crecimiento, estudios de acústica agrícola han demostrado que la música clásica, especialmente la de compositores como Mozart o Bach, y los sonidos de la naturaleza estimulan la apertura de los estomas, los poros de las hojas. Esto hace que las plantas absorban más nutrientes y que crezcan más rápido y fuerte. Las ondas sonoras de frecuencias suaves y constantes entre 125 y 250 mejoran esa germinación de las semillas. En cambio, el ruido estridente o el tráfico estresa a las plantas, frenando su desarrollo. La bioacústica, es decir, la ciencia que estudia cómo los seres vivos se comunican por el sonido, ha descubierto que la música puede sanar y calmar el reino animal. Reduce el estrés en refugios de animales o reservas naturales. Se utiliza música instrumental o arpa para calmar a los animales rescatados, reduciendo así sus niveles de cortisol, que es la hormona del estrés. El efecto en las abejas, por ejemplo, se ha observado que en ciertas frecuencias musicales calman a las abejas, mejorando su productividad en la polinización, algo vital para la supervivencia de los ecosistemas. Hay música que imita la tierra. Muchos músicos y científicos ecologistas graban los sonidos de la naturaleza, el viento, los ríos, el canto de las ballenas, y los mezclan con instrumentos musicales. Esto crea un puente único, conciencia ambiental. Al escuchar música que integra la belleza del planeta, al ser humano desarrolla más empatía y respeto por el medio ambiente. Es una herramienta poderosa para campañas de conservación. Artistas actuales usan sensores colocados en los troncos de los árboles u hongos para captar sus impulsos eléctricos y convertirlos en notas musicales. Básicamente hacen que la naturaleza componga su propia música. Conectando esto con lo que habíamos hablado antes, la música que rinde homenaje a la naturaleza, como el sonido de la lluvia con flauta nativa, el sonido del mar o la música clásica ligera, tiene el poder de bajar sus niveles de ansiedad, limpiar la mente y devolver el centro, devolvernos al centro, a los humanos también. Cuando sientas que la energía de tu entorno familiar te abruma, ponte unos audífonos y escucha estos sonidos que te van a ayudar a desconectarte de las grandes situaciones negativas, de los problemas, y a recordar que el mundo es mucho más grande, mucho más hermoso que los comentarios de un par de personas. Así que no dejes, decía una amiga mía, no dejes que el pensamiento de las otras personas influyan en el tuyo. Sé positivo, sé positiva, escucha buena música. ¿Hay algún tipo de música o sonido de la naturaleza que te guste escuchar para relajarte o para caminar? Entonces, si la respuesta es sí, comienza a escucharla. relájate y no dejes que te afecten aquellos comentarios negativos. Este es nuestro mensaje en este segmento, que es tuyo también. Pinceladas Verdes.

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2: Ahora, en Galería de Palabras con Irina Ceballos, presentamos El Consejo que no te pedí.
7: Y en El Consejo que no te pedí, les cuento, mis queridos amigos, que la gente verdaderamente grande se dedica a hacer sentir grandes a los demás. Solo los que se sienten pequeños necesitan hacer sentir menos a otros para convencerse de su propio valor. Porque es brillante, no los estás insultando. Estás dictando una ley de la psicología humana, por supuesto. Quien te escuche decir esto y te haya estado tratando mal, inmediatamente se dará cuenta de que su arrogancia es en realidad una muestra de su propia inseguridad. Prefiero mil veces la paz de la ignorancia fingida que el desgaste de demostrarle a alguien su falta de educación. A cierta edad, el mayor acto de inteligencia ya no es ganar discusiones, sino elegir en qué ambientes vale la pena gastar nuestras palabras. ¿Por qué es brillante este tema? Es una bofetada con guante blanco para quienes te atacan esperando que explotes. Les estás diciendo con mucha clase que su mala educación ni siquiera merece el esfuerzo de tu respuesta. Cualquiera puede acumular recursos o tener un temperamento impositivo, pero la verdadera distinción de un adulto está en el poder de dar sin cobrar facturas emocionales. El respeto no se exige con el carácter, se inspira con la coherencia. Desarma por completo la dinámica de te ayudo, pero te pisoteo. Deja claro que el dinero o el carácter fuerte sin calidad humana no vale nada. Si decides lanzar una de estas frases en una conversación o cena familiar, hazlo con una calma absoluta, una ligera sonrisa y mirando fijamente a los ojos de la persona. Cuando una persona que sufre de maltrato sutil responde con esa claridad mental, rompe el guión. Los adultos con carácter fuerte esperan que llores, que te enojes o que te quedes callada sumisamente. Responder con una verdad tan madura e inteligente los deja mudos porque se dan cuenta de que intelectual y emocionalmente tú estás 3 pasos por encima de ellos. Si te ha pasado, pues queremos o te estimulamos a que

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2: Y está con nosotros Franklin de Vida Sana, el laboratorio que se encarga de distribuir el colágeno hidrolizado Life, procedente de

0: Europa, España, y hoy tiene buenas noticias para todas aquellas personas que estamos sufriendo de dolor de huesos, dolores articulares, dolores musculares, desgaste de los cartílagos, etcétera, etcétera. Tenemos un sinnúmero de dolores, pero con esto vamos a ver lo que sucede. Franklin, buenos días, ¿cómo estás?
1: Irina, ¿qué tal? Muchísimas gracias. Pues muy contento de formar parte de Radio RCN en esta mañana especial de miércoles. Hemos venido con una información tan importante para nuestra salud. Quiero pedirles de manera especial a todos los oyentes de Radio RCN que me pongan mucha atención, porque el día de hoy es para que el día pongamos en consideración nuestra salud, porque muchas de las veces, pues, este problema tan común en las personas se nos han presentado, como por ejemplo, problemas de los huesitos, problemas de las articulaciones, tienen aquellas personas dolores insoportables, incluso dolores musculares, tienen desgaste de los cartílagos, personas que sufren de calambres, contracturas, mareos, amortiguamiento, tienen problemas reumáticos, se les hincha ciertas partes de su cuerpo, tienen problemas de artritis, artrosis, osteoporosis, osteoartritis, osteopenia, tienen problemas de reumatismo, problemas de la fibromialgia, tienen problemas lumbares, problemas de rigidez. Hoy es el gran día para que nosotros pongamos fin a este tipo de enfermedades consumiendo a tiempo el gran colágeno hidrolizado. Y qué mejor, el día de hoy viene reforzado con magnesio, porque este fabuloso producto, este mineral, evita la descalcificación ósea, evita que nuestros huesos con el paso de los años se nos vuelvan frágiles y quizá en algún momento estemos propensos a contraer fracturas o que nuestros huesos se puedan romper con mayor facilidad. Es importante mantener nuestros huesos fuertes, resistentes y duraderos, e incluso seguir tratamientos para enfermedades como la artritis reumatoide, cuando los deditos de las manos se le empiezan a torcer, se le empiezan a deformar, se le crean nudos, inflamación, hinchazones. Cada día los dolores son más insoportables. Tengamos mucho cuidado consumiendo a tiempo el gran magnesio. Este fabuloso producto, aparte de ello, también sirve para tratar artrosis crónico a las rodillas, a la columna. Sufren de osteoporosis y esto afecta a todas las partes de su cuerpo. Señoras y señores, hoy llega este fabuloso complemento, el colágeno hidrolizado con el magnesio, y también el día de hoy viene con una nueva fórmula. Estamos hablando de vitamina C para disminuir los niveles de ácido úrico, evita la caída de su cabello, fortalece el tema de sus uñas, regenera el tema de su piel, fortalece el sistema inmunológico. 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Si usted al menos tiene molestias de las rodillas. ¿Cuántas personas padecen este problema tan común? Dolores insoportables de las rodillas. Que no puede movilizarse, caminar, realizar de pronto alguna actividad física, algún tipo de esfuerzo, algún tipo de deporte. Dolor en la cintura, en la cadera. Ese dolor insoportable que no puede ni siquiera agachar. Dolor en la espalda, quemazón en la espalda, quizás sea el caso de los profesionales del volante. Le ha afectado dolor en el cuello, en los brazos, hombros, codos. Dolores tan fuertes en las piernas, en las plantas de los pies. Usted siente quemazón, calambres, amortiguamiento, adormecimiento. Con el paso de los años ha ido perdiendo movilidad, flexibilidad. ¿Hasta cuándo, señoras y señores? Vamos con la tercera llamada, el 275. Voy con la tercera llamada, 275, muy amable. Ya le vamos a devolver la llamada, por favor, ténganos un poco de paciencia. Estaba comentando que usted con el paso de los años ha ido perdiendo movilidad. Hay personas que no pueden ni siquiera levantarse de la cama. No pueden subir o bajar las gradas. A muy corta edad están utilizando bastón, muletas, silla de ruedas. Personas que lamentablemente se han quedado postrados en una cama. ¿Hasta cuándo, señoras y señores? Vamos con la cuarta llamada, del 026. 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Muchas gracias. 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Nosotros en minutos ya nos vamos a poner en contacto con su persona. 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Vamos con la sexta llamada, el 358. 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
2: Bueno, en este momento me encuentro en Cochasquín. Me encuentro junto al señor Timoleón Villa y vamos a hacerle unas pequeñas preguntas, de los cuales él es un consumidor más del colágeno hidrolizado.
3: Gracias al colágeno, yo me he sentido mejor y me siento muy bien, aliviado los huesos que me dolían, las rodillas y todo lo que se refiere a huesos. 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
0: Franklin,
1: importante,
0: queridos, espectacular todo lo que nos acabas de decir. Qué buenos testimonios. Vamos a tomar mucho en cuenta y yo lo haré también porque tengo algunos problemitas en mis rodillas. Así que quiero agradecerte muchísimo por confiar en nuestro programa y en nuestros oyentes, nuestras amigas que seguramente ya se están poniendo en contacto contigo, ¿sí? Un abrazo gigante y nos vemos o nos encontramos en una próxima ocasión. Te mando un abrazo, gracias, gigante. Irina.
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0: Lindo día, Franklin.
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0: Esta es la historia detrás de la canción. Y es el tema No es lo mismo o la historia de Amiga Mía de Alejandro Sanz. Y vamos a usar la historia detrás de Amiga Mía, que es uno de los himnos más grandes del pop en español. La gente la canta a gritos, pero la historia real es un retrato perfecto de la lealtad y lo que significa ver a alguien que amas sufrir por las personas equivocadas. La historia detrás de la música. A mediados de los 90, Alejandro Sanz tenía una amiga muy cercana a la que quería entrañablemente. Esta amiga estaba profundamente enamorada de un hombre que no la valoraba, pero la trataba con indiferencia y constantemente le hacía sentir menos. Una situación parecida a cuando la familia o el entorno nos hace sentir pequeños. La amiga iba a desahogarse con Alejandro, a llorar en su hombro y a contarle sus penas. Alejandro, con mucha frustración, veía cómo una mujer tan valiosa se desgastaba por alguien que no valía la pena. Un día, cansado de verla sufrir en silencio y al darse cuenta de que ella no abría los ojos, Alejandro decidió escribirle la canción. De hecho, la primera línea de la canción es literal lo que él sentía al escucharla. Amiga mía, lo sé, tú te mueres por él y yo se los digo a los dos, pero tú no quieres comprender. Lo más hermoso de la historia es que Alejandro no le entregó la letra para presumir. Se la cantó en privado para que ella se diera cuenta desde afuera de lo mucho que valía y de cómo estaba mendigando amor. La canción se convirtió en el espejo que ella necesitaba para recuperar su dignidad. Vamos a escucharla y con esto nos despedimos. No. Todavía no nos despedimos. Vamos a escuchar esta hermosa canción y el mensaje es: esta canción nos recuerda que muchas veces nos empeñamos en encajar, en buscar el cariño de personas que no nos valoran. Este ha sido como el tema central, sin proponernos, pero este ha sido el valor central. Ya sean las parejas, los amigos o los familiares, decíamos, mientras dejamos de ver nuestro propio valor, nosotros dejamos que el pensamiento de otros influya en nuestra vida. Y eso no es correcto. El oxígeno de esta historia es entender que no podemos obligar a nadie a que nos trate bien, pero sí podemos elegir dejar de sufrir por ellos.

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11: Quiero agradecer a Emilia Bastidas, quien se ha comunicado con nosotros desde el norte de la ciudad. Nos ha pedido cuál es la historia de la canción La Lambada. Así que estamos complaciéndote, mi querida amiga. Esperamos que te guste esta historia y a todos nuestros amigos que nos escuchan, especialmente a quienes están en la provincia del Oro. Sabemos que en el Oro tenemos una sintonía grandísima. Muchas gracias, mil gracias. Quiero algún momento ir visitarles y, por supuesto, ir a disfrutar de la comida, ir a disfrutar de las playas. Quisiera que si alguien me llama al 098-3373-907, voy a repetirlo despacito, 098-3373-907. Si alguien me llama de la provincia del Oro, queremos saber. ¿Cómo está la situación de la seguridad por ahí? ¿Podemos ir libremente? ¿Podemos disfrutar de la playa, de la comida riquísima de esta provincia? Pues cuéntenos, usted que nos está escuchando, no se olvide de llamarnos. Y bueno, voy a contarles la historia detrás de la canción. Esta es la canción La Lambada de Kaoma. Todo el mundo ha bailado La Lambada y es maravillosa. Sabemos que es un temazo, es un clásico mundial que pone a bailar a cualquiera, pero casi nadie sabe la historia de drama, injusticia y triunfo que hay detrás de esta canción. Esta historia es perfecta para nuestro segmento porque habla de cómo el talento y la verdad siempre terminan ganando, incluso cuando los más poderosos intentan pisotear a los demás. Aquí tenemos la historia real explicada de forma sencilla y directa. En 1989, el grupo francés Kaoma lanzó La Lambada y se convirtió en un éxito planetario. Vendieron millones de discos y se hicieron increíblemente ricos. El mundo entero pensaba que la canción era de ellos, una creación original de Francia y Brasil. Pero aquí viene la verdad, la canción era un plagio completo. La melodía original no era brasileña, sino de Bolivia. 9 años antes, en 1980, una famosa agrupación de música andina boliviana, Los Jarcas, que de paso a mí me fascinan, me encantan y espero que a ustedes también, porque son una maravilla, compusieron esta hermosa melodía, una canción en ritmo de saya llamada Llorando se fue, usando la zampoña y el charango. Los productores europeos de Kaoma escucharon la canción boliviana, les encantó la melodía, le cambiaron el ritmo a uno más bailable, la tradujeron al portugués y la registraron como si fuera de ellos, sin darle crédito ni un solo centavo a los autores originales. Pensaron, como Los Jarcas eran un grupo folclórico de Sudamérica, nadie se daría cuenta y se quedarían callados por no tener los recursos para defenderse. Pero se equivocaron porque tal vez ellos no sabían que Los Jarcas son y serán una fuerza increíble en Latinoamérica. Sí, justamente Los Jarcas, con mucha valentía y dignidad, no se quedaron de brazos cruzados ante la injusticia de estos poderosos. Iniciaron un juicio internacional gigante por derechos de autor. Fue una batalla de David contra Goliat. ¿Y qué creen, mis amigos? Los bolivianos ganaron el juicio. Kaoma tuvo que reconocer el plagio y pagarles una indemnización millonaria. Así que, mis amigos, ustedes ya saben, cuando alguien hace un trabajo cultural, cuando alguien hace un trabajo artístico, el plagio es lo peor que se puede hacer. Sanamente podrían haber hablado, comunicarse con ellos, encargarse de hacer una conexión con Los Jarcas y pedirles el tema, las cosas hubiesen cambiado, porque en realidad el tema ya recompuesto en forma bailable de Kaoma es igual de lindo. El uno es un tanto melancólico para escuchar cuando estamos un poquito tristes, pero La Lambada es para bailar.

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11:46. Ustedes están en sintonía de Ercer en tu corazón, el programa Galería de Palabras, que siempre le ofrece esa música que ustedes quieren escuchar. Me han enviado mensajes y muchísimas gracias por enviar esos WhatsApp a través del 098-3373-907. Quiero enviarles un saludo especial a los pujilenses que están próximos a celebrar esa gran fiesta que es la fiesta del Corpus Christi. Es una fiesta netamente religiosa, pero que se ha fusionado también con el pensamiento, la idiosincrasia de nuestros ancestros indígenas. Y es por eso que en esta fiesta, que se celebra en varios lugares del país, pero especialmente en Pujilí, donde el personaje principal es el danzante, queremos de parte de los pujilenses, y yo como pujilense también, invitarles a que asistan el 6 de junio, sábado 6 de junio, es el desfile, un desfile folclórico maravilloso en el que ustedes van a poder observar decenas de comparsas muy lindas. Van a estar también comparsas de otros países, así que Pujilí queda a poquísimos minutos de aquí, 1 hora y media. Traten de ir temprano porque el desfile comienza siempre a las 9 de la mañana, entonces el recorrido, que ustedes ya lo van a saber si ingresan al internet, ya lo van a saber y pueden escoger el sitio desde donde ustedes disfruten de este desfile hermosísimo.

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1: Estamos llegando casi al final de nuestro programa. Son las 11 de la mañana con 53 minutos. Y pues quiero agradecerles a todos ustedes, mis queridos amigos, amigas. Antes de irnos con nuestra exposición de hoy en esta galería, vamos a llevarnos este pensamiento grabado en el alma. No permitas nunca que la arrogancia de otros opaquen la belleza de tu propia historia. Tu valor no se mide por lo que tienes ni por los favores que te hacen. Tu valor está en la dignidad de tus pasos y en la paz de tu corazón. Cuando el entorno se vuelva hostil, recuerda que tú eres el autor de tu propia vida y nadie tiene derecho a borrar tus colores. Con esto me despido con un tema musical de Paulina Tamayo, El Cóndor Pasa. Es la canción, a la canción de los Andes. Claro, mi querida Melanie. Sí, la canción de los Andes, ella pues nos dejó, pero así también sus canciones. Con esto me despido, un abrazo, un beso. Y decía alguien por allí, y un pellizcón en el pescuezo, decía un amigo en algún momento en la radio. Así que nos vemos el día de mañana, nos encontramos, mis queridos amigos, amigas. Gracias por estar en nuestra sintonía. Melanie Sofía, gracias por tu gran trabajo en controles. A todos ustedes, un abrazo entrañable.

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3: El ángel del cielo anunció a María.
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0: te salve María, llena eres de gracia. El Señor está contigo. Bendita eres entre todas las mujeres y bendito es el fruto de tu vientre, Jesús.
1: Santa María, Madre de Dios, ruega por nosotros pecadores, ahora y en la hora de nuestra muerte. Amén.

0: Dios te salve María, llena eres de gracia. El Señor está contigo. Bendita eres entre todas las mujeres y bendito es el fruto de tu vientre Jesús.
1: Santa María, Madre de Dios, ruega por nosotros pecadores, ahora y en la hora de nuestra muerte. Amén.
0: Dios te salve María, llena eres de gracia. El Señor está contigo. Bendita eres entre todas las mujeres y bendito es el fruto de tu vientre Jesús.
1: Santa María, Madre de Dios, ruega por nosotros pecadores, ahora y en la hora de nuestra muerte. Amén.

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2: ¿Qué tal, amigos? Un saludo cordialísimo de quienes habla, Francisco Aguirre. Hoy, miércoles 27 de mayo del 2026. Mientras venía a la estación de radio, estaba pensando qué tema clásico voy a poner el día de mañana. Y me acordé de dos, así que tenemos ya dos temas clásicos para mañana y el día viernes. Son, parece que esa es la realidad, que son los dos clásicos más escuchados en la historia de la música popular. Estarán atentos. Bien, para el día de hoy tenemos a Diego El Cigala, Leonardo Mueddo, Mariana G. Moraes, Mariali Pacheca, la Orquesta de Estrellas de San Petersburgo, de Rusia, Lucho Gatica, Kenny Barron, Cristina Crit, María Betania, y cerraremos con un gran guitarrista que tuvo Brasil. Él vivió muchísimos años en los Estados Unidos. Creo que a partir del lanzamiento de la bossa nova, él se radicó en ese país, Laurindo Almeida. Comencemos con Abrázame, composición de Julio Iglesias y Rafael Ferro, en la interpretación de Diego El Cigala. Diego El Cigala, que

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1: Amigos y amigas, hoy vamos a continuar con la segunda parte de este estudio hecho en la Universidad de Oxford, que reveló los vínculos entre 17 tipos de cáncer y la dieta al analizar datos de más de 1.800.000 personas. En total se identificaron más de 220.000 casos de cáncer. Los más frecuentes fueron los de mama, 61.000, de próstata, 46.000, de colon, 30.500 y de endometrio, 11.200. Los resultados de la investigación mostraron que los consumidores de aves de corral tenían un menor riesgo de sufrir cáncer de próstata, mientras los pescetarianos, presentaban menor riesgo de padecer cáncer colorrectal, de mama y de riñón. En los vegetarianos se identificó menor incidencia de cáncer de páncreas, de mama, de próstata, de riñón y de mieloma múltiple, pero un riesgo elevado de carcinoma de células escamosas del esófago. Finalmente, los veganos reflejaban un menor riesgo de cáncer de páncreas, pero mayor riesgo de padecer cáncer colorrectal, en comparación con quienes sí consumían carne y de carcinoma escamocelular de esófago. El riesgo de cáncer de boca y faringe, adenocarcinoma de esófago, estómago e hígado no varió entre los carnívoros y los demás grupos. Las dietas vegetarianas podrían influir en el riesgo de varios tipos de cáncer, concluyeron los autores del estudio, subrayando que los resultados no pueden generalizarse incondicionalmente a todas las personas. Cada persona es un mundo. No obstante, el artículo no explica las causas de estas diferencias. Lo cierto es que la moderación es el mejor ejemplo a seguir. Se puede consumir todo, pero con mucha moderación y no hacer un hábito de un determinado producto. Las 12 horas con 18 minutos, tenemos a continuación a Mariana G. Moraes, nieta del gran poeta, compositor y diplomático brasileño Vinícius G. Moraes, autor de una cantidad enorme de canciones de éxitos en el Brasil. Mariana G. Moraes nos va a interpretar Cada dia é tudo novo para mí. Cada día es todo nuevo para mí. Y luego, esta gran pianista cubana, joven, Mariali Pacheco, nos tocará Reload. Mariali Pacheco debuta aquí en San Brasil. Y esto, evidentemente, es un estreno.
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0: Hay una noticia que evidentemente está sacudiendo el mundo. Dice, ¿podría el conflicto en Oriente Medio acelerar la desdolarización? Esto fue publicado el día de hoy a las 3 de la mañana. Irán ha comenzado a cobrar en yuanes los servicios para pasar por el estrecho de Hormuz. El conflicto en Oriente Medio no ha acabado con el petrodólar, pero sí ha acelerado la tendencia ya existente hacia la desdolarización del comercio internacional, impulsada por presiones geopolíticas y geoeconómicas de largo plazo. El crudo Brent se ha disparado hasta un 51% desde finales de febrero, cerrando a $109.26 el barril el 15 de mayo. Al mismo tiempo, la deuda pública de Estados Unidos ha experimentado una venta masiva, con el rendimiento de bonos del Tesoro a 10 años a cerca del 4.6% y los bonos a 30 años superando brevemente el 5%. Paralelamente, la escalada bélica ha provocado que bancos centrales internacionales se deshagan masivamente de estos activos, reduciendo las tenencias del Banco de la Reserva Federal de Nueva York hasta los 2.7 billones de dólares, el nivel más bajo en 14 años. El auge del petro-yuan, conflicto en Medio Oriente, pone en riesgo la hegemonía del dólar. Medidas contra el poder del dólar, las sanciones estadounidenses han impulsado la búsqueda de alternativas al dólar. Desde el conflicto de Ucrania, los BRICS han acelerado sus esfuerzos para realizar transacciones de monedas locales y crear mecanismos financieros alternativos. Las refinerías indias ya pagan el crudo ruso en yuanes o dirhams, mientras que casi el 90% del comercio entre Rusia y China se liquida en sus propias monedas. Además, según el medio, Irán ha comenzado a cobrar en yuanes los servicios para el paso por el estrecho de Hormuz, convirtiendo esta ruta clave en una prueba real de la desdolarización. Por otra parte, mientras los BRICS presentaron la plataforma global de pagos BRICS Pay, el sistema chino CIPS, que gestiona el 30% de las transacciones transfronterizas del país, va más allá del sistema SWIFT, la red internacional que permite a los bancos enviar y recibir instrucciones de pago, pues no solo envía el mensaje para la transacción, sino que procesa el movimiento real de los fondos, dando a Pekín mayor control sobre los pagos. Así va el mundo, amigos, en el aspecto de la política internacional, de la geopolítica y de la economía, la geoeconomía. Bien, tenemos para ustedes a continuación, son las 12 horas con 33 minutos, a esta gran orquesta de estrellas de San Petersburgo, de Rusia. Ellos nos van a tocar un tema clásico del folclore ruso que se llama cuadrille. Y después estará en la Semana de lo Clásico el gran cantante Lucho Gatica, haciéndonos escuchar esta versión, una versión de este tema que fue escrita por el puertorriqueño Paquito López Vidal en 1950. Fíjense, han transcurrido ya 75 años y este tema suena como si hubiera sido escrito el día de ayer. Se llama Espérame en el cielo.
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1: Ya nos encontramos en nuestro último segmento, 10 minutos con. El invitado hoy es el pianista norteamericano Kenny Barron. En los primeros años de este siglo, 2001, 2002, por ahí, Kenny Barron fue electo como el pianista número uno del jazz, tanto en reportes anuales de música como en revistas especializadas. Su piano básicamente se caracteriza por tener un estilo moderno, elegante y contagiante. Este estilo de tocar el piano comenzó a llamar la atención, a ser oído con atención a inicios de la década de los 80, cuando Kenny Barron formaba parte del cuarteto Sphere, liderado por ese entonces por Charlie Rose. Ya con un poco de fama, Kenny Barron se propuso dar nuevas lecturas a las composiciones del legendario Thelonious Monk, hasta llegar a convertirse en el pianista predilecto del famoso saxofonista, también norteamericano, Stan Getz, hasta el fallecimiento de este último, acaecido en 1992. Kenny Barron es uno más entre los innumerables y prestigiosos músicos que ama también la música del Brasil. Vamos a escuchar con este pianista Thoughts and Dreams, un estreno, y luego en el piano de Cristina Creed escucharemos este tema de Kenny Barron titulado Sunbound.
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0: Así llegamos, amigos, al final de esta segunda entrega de la semana de San Brasil Música del Mundo. Recuérdenlo, estamos con ustedes de lunes a viernes entre 12 y 13 horas aquí en RCN 94.1 FM en tu corazón. Nos vamos a despedir con dos temas: María Betania, la gran voz de femenina de Brasil, interpretándonos de Tom Jobim y Chico Buarque, Anos Dourados, Años Dorados. Y luego Samba de Uma Nota Só, composición de Tom Jobim también y de Newton Mendonça, en la guitarra de Laurindo Almeida. Hasta mañana y una excelente tarde.
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Son las 13 horas con 5 minutos y estamos aquí en el INE, en RCN Católica, en tu corazón. Muy buenas tardes. Este miércoles 27 de mayo arrancamos una nueva jornada informativa con mucho entusiasmo por contarle lo que está pasando en nuestro país y por supuesto también en el mundo. ¿Cómo está este miércoles? Una tarde bastante soleada en la ciudad de Quito. Escríbanos en las redes sociales cómo está el clima, desde donde nos escucha, porque usted sabe que llegamos a Imbabura, a Santo Domingo de los Áchilas, también a Manabí, a El Oro. Así que escríbanos, siempre es bueno estar en contacto, que nos pueda escribir en los comentarios desde donde se conecta la señal de RCN Católica en tu corazón. Importante información. Y increíble lo que a veces pasa en el país. Yo digo, Ecuador es un país en el que nunca nos aburrimos, siempre hay noticias. ¿Y por qué increíble? Porque ya se dio a conocer cuánto sería la compensación que va a pagar el municipio de Quito a los transportistas en la capital. Tenemos detalles también de esa noticia, así que quédese con nosotros. Y vamos a hablar este miércoles con Blasco Luna. Él es asambleísta por la Revolución Ciudadana. Vamos a hablar acerca de este pedido de juicio político en contra de Inés Manzano, exministra de Ambiente y Energía, por el caso Progen. Quiero que me cuente los detalles, cuáles son todos los argumentos, cuáles son justamente los fundamentos para solicitar este juicio político en contra de Inés Manzano. Quédese con nosotros, esta entrevista seguramente va a estar muy, muy buena, sobre todo porque también hay que escuchar, no solo hay que escuchar la versión oficialista de Acción Democrática Nacional, sino también hay que escuchar, en este caso, a la oposición, ese trabajo de fiscalización que se hace desde la Asamblea Nacional. Como siempre,

0: 9 y en el oro 99.9 y en Macro Digital Televisión, como todos los días, nos permiten llegar a muchas más personas a través de su plataforma digital y a través también de Zapping del canal 151. Estamos en línea, en horario, en vivo a través de Macro Digital Televisión y las redes sociales, por supuesto, que usted sabe que ahora son tan importantes y que nos permiten estar conectados y conectadas en tiempo real. Ahora la radio también nos permite conocernos, ya hay el video, así que conéctese a nuestro Facebook, estamos en Facebook Live, en RCN Católica, y también si está en su oficina, si está haciendo home office, en nuestra página web www.rcncatolica.com. Estamos en algunos lugares con en línea y la verdad es que es muy satisfactorio poder acompañarlos, acompañarlas a las 13 horas. Tenemos importantes declaraciones también hoy del ministro Harold Burbano, ministro de Trabajo. Tenemos declaraciones del abogado de Aquiles Álvarez. Así que quédese con nosotros para conocer toda la coyuntura nacional y, por supuesto, la coyuntura también internacional. 13 horas con 9 minutos. Vamos con los titulares.
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0: La Fuerza Aérea emitirá disculpas públicas por el caso Las Malvinas el próximo 4 de junio. El ministro de Trabajo planteará reformas al visto bueno, sindicatos y jubilación patronal. Termina una glosa de más de 11 millones de dólares en contra de 68 funcionarios de hospitales del Ministerio de Salud Pública. El municipio de Quito destinará 20 millones en compensación a transportistas para evitar el alza del pasaje. En lo internacional, un nuevo escándalo estalla en España por investigación a líderes del gobernante Partido Socialista. Estados Unidos abre una nueva investigación criminal en contra de Nicolás Maduro en Miami y utiliza a Alex Saab como fuente, según un diario norteamericano.
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0: Son las 13 horas con 10 minutos y arrancamos con la información nacional. La Fuerza Aérea Ecuatoriana, una muy buena noticia porque se nota que se están cumpliendo sobre todo las sentencias. La Fuerza Aérea Ecuatoriana realizará un acto de reconocimiento de responsabilidad y disculpas públicas el próximo jueves 4 de junio en el hemiciclo de la Rotonda de Guayaquil por el caso Las Malvinas, en el que 16 uniformados fueron sentenciados entre 30 meses a 34 años de cárcel. De esta manera, la institución militar cumplirá con la sentencia de la Corte Constitucional que declaró en marzo de este 2026 la responsabilidad del Estado ecuatoriano por la desaparición forzada y muerte de 4 menores de edad en diciembre del 2024. El comandante general de la FAE deberá permanecer y comparecer ante las familias de las víctimas Josué, Ismael, Steven y Nehemías y leer un texto elaborado por el máximo órgano de justicia constitucional en el que se indica que se arrebató la libertad, infancia y derecho de vivir dignamente a 4 niños afrodescendientes, habitantes de un barrio popular del sur de Guayaquil. La Corte vio necesario que el comandante general de la FAE sea quien realice estas disculpas, pues fungía como el jefe superior de las patrullas involucradas en el delito. Son las 13 horas con 12 minutos y cambiamos de tema porque Harold Burbano, ministro de Trabajo, detalló que en su administración se plantearán reformas al mecanismo de visto bueno, al acuerdo ministerial que regula la vida jurídica de los sindicatos y también a la jubilación patronal. Esto último, con un análisis, ha dicho, de forma tripartita, entre empleadores, trabajadores y el Estado, y con observación de la Organización Internacional del Trabajo. Los resultados que dejen estas reformas serán analizadas en el transcurso de este año para

0: y saber si para el 2027 se entrega a la Asamblea Nacional una reforma integral al Código de Trabajo, según dijo en una entrevista este miércoles en Ecoavisa, específicamente en el programa Contacto Directo. El objetivo de Burbano es incrementar el acceso al trabajo y para ello detalló algunas de las estrategias que se implementan, entre ellas, por ejemplo, una bolsa de empleo en donde la empresa privada pone a disposición sus necesidades. Vamos a escuchar justamente lo que dijo el día de hoy Harold Burbano, ministro de Trabajo, en Ecoavisa, en Contacto Directo. Escuchemos sus declaraciones y estas propuestas que está haciendo para el siguiente año. Va a analizar el 2026, pero las propondría ya en físico, en documentación, en el 2027.
1: Sí, tomamos una decisión a nivel de acuerdo ministerial que fue muy criticada por algunos sectores a nivel especialmente de redes sociales y de opinión pública, que no generó lo que ellos en su momento habían planteado sobre la mesa y en la opinión pública. Tenemos la jornada eficiente o la jornada dinámica, que lo que hizo fue modernizar parcialmente el sistema laboral. Vemos actualmente que tenemos cerca de 90 empresas a nivel nacional, casi 6.000 trabajadores adecuados a esta nueva jornada dinámica sin ninguna queja. Lo que nosotros buscamos es plantear reformas, pero siempre con resultados. Estamos cumpliendo el cronograma de reformas que además en este espacio lo plantea al inicio del año. Hemos establecido la jornada eficiente, vamos por una reforma al procedimiento de visto bueno, al acuerdo ministerial que regula la vida jurídica de los sindicatos y que también estamos analizando de manera tripartita, trabajadores, empleadores y el Estado, una nueva forma de ver la jubilación patronal, además con observación de la Organización Internacional del Trabajo. Con resultados, con datos, como siempre lo hemos hecho en este gobierno, se analizará la posibilidad de presentar una reforma legal.
2: ¿Y eso cuándo lo van a tener definido? ¿Hasta cuándo les va a durar el análisis?
1: Nosotros hacemos una evaluación de manera constante, nosotros vemos que se está cumpliendo el cronograma regulatorio de este primer semestre, el segundo semestre será de evaluación y creemos nosotros que se analizará a través de la relación que tenemos entre el Ejecutivo y el Legislativo el año 2027.
2: Ministro,
1: si tomamos una decisión a nivel de acuerdo ministerial que fue muy...
0: 13 horas con 15 minutos, las declaraciones de Harold Burbano, ministro de Trabajo, acerca de estas reformas, de estos nuevos planteamientos que hará durante este 2026 y que en el 2027 ya entrarían como unas propuestas para la Asamblea Nacional. Seguramente, de hecho, hoy se realizó una marcha de los sindicatos, de las organizaciones sociales. Seguramente ya se escucharán también las voces por parte de las organizaciones en defensa de los trabajadores. Ahora sí sería importante revisar bien cómo es la propuesta y cómo está armada para poder hacer un análisis exhaustivo, sobre todo porque el Ecuador necesita miles de fuentes de empleo. Necesita generación de empleo y hay que buscar las condiciones idóneas tanto para el trabajador como también para el empleador. Así que vamos a ver qué sucede con estos planteamientos que ha hecho el ministro Harold Burbano este miércoles en entrevista en Ecoavisa. Son las 13 horas con 16 minutos y nos vamos al sector de la salud, un sector que también está en emergencia en nuestro país, y les cuento que la Contraloría General del Estado determinó una glosa por más de 11 millones de dólares en contra de 68 funcionarios de 13 hospitales del Ministerio de Salud Pública del Ecuador, que actualmente enfrentan una crisis por escasez de medicinas y otros problemas. Este miércoles, 27 de mayo, la Contraloría informó sobre la determinación, la glosa, que se sustenta en un examen especial realizado en el 2023 que analizó varios contratos relacionados con las adquisiciones de dispositivos médicos y medicamentos para personas con enfermedades catastróficas, raras o huérfanas. El periodo examinado, comprendido entre el 1 de julio del 2018 y el 31 de diciembre del 2022, los hospitales que fueron parte de esta auditoría son Eugenio Espejo, Vaca Ortiz, el pediátrico Francisco y Casa Bustamante, el hospital Gilbert Pontón y también el general Isidro Ayora. También el Vicente Corral Moscoso. Hay más hospitales, General Docente de Ambato, el General San Vicente de Paul y otros hospitales más. Pero en esta auditoría, la Contraloría encontró diferencias en las cantidades de medicamentos recibidos por los pacientes y los existentes en las bodegas generales y de farmacia, además de los hospitales del Ministerio de Salud. El informe de auditoría también indica que no se verificó que los bienes cumplieran con las especificaciones técnicas en su recepción, lo que impidió el cobro de multas y permitió el almacenamiento de dispositivos médicos caducados o adulterados. Ahí también es en donde se tiene que golpear en el sector de la salud a estas estructuras que hacen de las suyas en los hospitales. Son las autoridades, en este caso el Ministerio de Salud, los que tienen que tomar acciones urgentes y sancionar y sacar del sistema público, del sistema de salud público, a estas personas que hacen de las suyas, que ven a la salud como un negocio, y además personas de muy mala fe que no se dan cuenta que la salud es lo más sagrado que tenemos los seres humanos, y a estas personas que no tienen los recursos, que dependen de la salud pública, se les hace un daño tan grande. Ahí es donde hay que atacar, y esperemos que haya autoridades, gobernantes, personas que tomen la batuta de lo que está pasando en la salud de nuestro país y hagan algo por esas personas que dependen tanto de los hospitales del Ministerio de Salud, de los hospitales también de la Seguridad Social, del IES, que tanta falta le hacen y que lamentablemente, en vez de mejorar la situación de la salud del Ecuador, parece que va empeorando. Son las 13 horas con 19 minutos y nos quedamos en la ciudad de Quito porque el municipio de la capital trabaja en una ordenanza para establecer las condiciones que deberán cumplir los transportistas para concretar el alza de la tarifa de pasaje de 35 a 40 centavos a partir del 1 de enero del 2027. Mientras llegue esa fecha, las autoridades de Quito y el gremio de transportistas acordaron la entrega de una compensación económica que evite el alza del pasaje en el último semestre de este 2026. El alcalde Pavel Muñoz calcula que la compensación bordeará los 20 millones de dólares. Esto significa que cada bus recibirá alrededor de 6 mil dólares, tomando en cuenta que en la capital circulan unos 3.300 buses, 3.300 unidades. Muñoz sostiene que la entrega de ese monto beneficiará a los usuarios de transporte público, que seguirán pagando 35 centavos de pasaje, al menos hasta diciembre del 2026. El secretario de Movilidad, Alex Pérez, explica que el alza del pasaje estará sujeta al cumplimiento de 8 condiciones por parte de los transportistas. 1. Implementar el sistema integrado de recaudo en un plazo máximo de 8 meses. Poner en funcionamiento el sistema de administración de flota desde enero. Poner en funcionamiento el sistema de información al usuario desde enero. Certificación obligatoria de choferes otorgada por el municipio de Quito y procesos permanentes de capacitación a conductores. Refuerzo de los mecanismos de control y fiscalización a las unidades de transporte y sus conductores. Implementación de canales para quejas ciudadanas que estén visibles en cada unidad de transporte. Realizar una inspección adicional a la revisión técnica vehicular para fortalecer la seguridad de cada flota. Y finalmente, implementar cámaras de seguridad en las unidades. Pérez recuerda que el Consejo Metropolitano es el órgano que debe aprobar el alza del pasaje a través de una ordenanza municipal. A veces los periodistas tenemos que evitar dar nuestras opiniones y ser lo más objetivos posible, pero a veces con este tipo de temas tan sensibles como es el transporte, en este caso de la ciudad de Quito, es inevitable no dar nuestra opinión, porque esto que está pasando en la ciudad de Quito es lo mismo de siempre y es lo que se ve cada que el sector del transporte decide hacer una para o decide hacer una propuesta. Caemos en sus chantajes, cedemos ante sus presiones y lamentablemente el servicio de transporte en Quito sigue siendo malo. Y somos los usuarios, en este caso los quiteños, quienes asumimos el alza del pasaje o asumimos también estas compensaciones que va a entregar el municipio de Quito. Vamos a tratar de analizar este tema de la manera más objetiva posible. Como quiteña, Me parece inadmisible que se haya caído nuevamente en los chantajes del sector del transporte, porque mejorar no mejoran definitivamente. Son las 13 horas con 22 minutos y seguimos con información nacional. Vamos a escuchar las declaraciones del abogado del alcalde de Guayaquil, Aquiles Álvarez, quien estuvo hoy también en Ecoavisa en el programa Contacto Directo y habló acerca de la situación de Aquiles Álvarez. Y Ramiro García anunció que presentará un habeas corpus para buscar su salida de prisión, tras asegurar que se han agotado las vías legales ordinarias relacionadas con la prisión preventiva que cumple en la cárcel del Encuentro en Santa Elena. Escuchemos lo que dijo Ramiro García, abogado de Aquiles Álvarez, hoy en Ecoavisa.
2: Con una queja formal ante la Defensoría del Pueblo.
3: A ver, hemos presentado inclusive peticiones internacionales, hemos agotado todas las instancias nacionales, todas. Y de hecho vamos a presentar un habeas corpus en la próxima semana. La jurisprudencia de la Corte Constitucional establece que el habeas corpus no es procedente mientras no se agoten las vías ordinarias. Y es en vía ordinaria que logramos que se deje sin efecto la prisión preventiva en el caso Goleada. Ahora quedan dos subsistentes. Esperamos que la caución se resuelva dentro de los próximos días y luego pues presentaremos o habeas corpus o revisión de medidas en relación al caso Triple A.
2: Ahora, ya hablando de los procesos.
0: Declaraciones de Ramiro García, como lo da a conocer en esta entrevista otorgada a Ecoavisa en horas de la mañana, se presentará un habeas corpus. Recordemos que el día de ayer también yo les informaba acerca de esta petición que hacen de traslado para Aquiles Álvarez debido a que estaría conviviendo con ratas, según dijo también su abogado Ramiro García, y que su estado de salud puede estar en peligro. Vamos a ver si la justicia justamente revisa estos recursos que serán presentados y cuál será su decisión. Son las 13 horas con 24 minutos. Seguimos con más noticias nacionales. Les cuento que la Federación Nacional de Abogados del Ecuador rechazó las declaraciones del asambleísta Esteban Torres, quien afirmó que a veces tener un carnet de abogado es tener una licencia para matar. Lo dijo ayer Esteban Torres en declaraciones a los medios de comunicación en la Asamblea. Y además calificó sus expresiones, la Federación Nacional de Abogados del Ecuador calificó sus expresiones como irresponsables e infundadas. Además, la FENADE expresó su oposición a las reformas al Código Orgánico de la Función Judicial relacionadas con el régimen disciplinario para los abogados. En una extensa carta, la Federación justamente Nacional de Abogados del Ecuador condena las declaraciones irresponsables, han dicho, de Esteban Torres. Han dicho que es indiscutible que el abogado Esteban Torres, que la corrupción se expresa en todos los ámbitos de la vida social e institucional, han dicho, y que lamentablemente ha permeado a las más altas funciones del Estado. Y por eso, para la Federación Nacional de Abogados del Ecuador, resulta ofensivo e incongruente que quienes no tuvieron la decisión de combatir la corrupción de ciertos abogados enquistados en los máximos niveles del Consejo de la Judicatura y que por el contrario los protegieron, hasta cuando les resulta insostenible, asombradamente pretenden erigirse en las adaliades del combate a la corrupción, dice la Federación Nacional de Abogados del Ecuador, quienes han rechazado estas declaraciones de Esteban Torres. Y como les contaba también durante la lectura de nuestro bloque nacional, el día de hoy militantes y simpatizantes de Unidad Popular han marchado hacia el Tribunal Contencioso Electoral para pedir que se declare la nulidad de lo actuado por el Consejo Nacional Electoral y así evitar su cancelación. Esta marcha se realizó hace aproximadamente 2 horas en la avenida 10 de agosto frente a lo que se conoce como la Caja del Seguro en la ciudad de Quito, es en el sector del Parque El Ejido. Y justamente lo que está pidiendo Unidad Popular es que no se cancele su partido político como fue decidido por el Consejo Nacional Electoral. Son las 13 horas con 26 minutos. Todo esto está pasando en la ciudad de Quito. Importante que usted conozca las noticias, que siempre esté al tanto justamente de lo que está sucediendo en nuestro país, de esas noticias coyunturales que nos marcan el ritmo, pero que también es necesario porque este año, este 2026, estamos en un proceso electoral, es un año electoral, vamos a elegir a los próximos alcaldes, alcaldesas, prefectos, prefectas, exactamente el 29 de noviembre del 2026, y es importante conocer, informarse qué está pasando en nuestro país y conocer un poquito más del contexto, de la historia, de cómo ha sido la gestión, por ejemplo, de las últimas autoridades. Así que siempre es importante estar en línea, en este caso aquí en RCN Católica en tu corazón. Son las 13:27. Vamos a ir a una pausa y regresamos para conversar con Blasco Luna, asambleísta por la Revolución Ciudadana. Vamos a hablar acerca de este pedido de juicio político en contra de Inés Manzano por el caso Progen. Vamos a ver si el CAL califica o no este pedido y vamos a conocer todos los detalles también de esta decisión con nuestro invitado, pero al regresar de la pausa, no se desconecte.
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0: Son Son las 13:32. Estamos de vuelta aquí en línea en RCN Católica, en tu corazón, desde donde nos escucha, desde donde nos mira. Ya sabe que estamos en Pichincha, en Santo Domingo de los Áchilas, en Imbabura. También estamos en Manabí y en El Oro, y a través de nuestro Facebook Live, a través de Macro Digital Televisión. Muchas gracias por esa sintonía. Les quería contar que hay algunas declaraciones en torno al metro de Quito. Después de estas de esta noticia, de esta decisión que nos dio el presidente Daniel Noboa durante su informe a la Nación, de que va a aportar, de que va a ser parte el Ejecutivo del financiamiento para la extensión del Metro de Quito, han salido algunas voces, algunas opiniones, algún análisis sobre justamente el funcionamiento del Metro de Quito. Y recuerdan ustedes la para que tuvo el metro hace aproximadamente un mes y medio, dos, no recuerdo exactamente el tiempo, pero justamente después de todas estas denuncias de que no había contrato de mantenimiento, de que no había contratos de mantenimientos tecnológicos, sucedió lo que tanto habían advertido algunos concejales. Entre ellos estuvo Andrés Campaña y también estuvo Wilson Merino. Y el día de ayer Wilson Merino ofreció una entrevista a nuestro portal aliado, nuestro medio digital aliado OnlyPanas. Nuestro querido Jorge Javier Aguirre entrevistó a Wilson Merino y se refirió a algunos temas dentro del Metro de Quito y explicó justamente que el Metro de Quito se ha negado a entregar información clave sobre la paralización de 12 horas, alegando que es un tema sensible y también estratégico. Así lo denunció Wilson Merino ayer en OnlyPanas. Se refirió al proceso de fiscalización iniciado en contra de la empresa Metro de Quito. Y Wilson Merino reveló que la respuesta oficial recibida por parte de la empresa municipal argumenta que entregar la información solicitada podría comprometer la seguridad integral del sistema ferroviario y generar vulnerabilidades operativas. Además, dijo que dentro del documento enviado por el Metro de Quito se señala que la información requerida tendría carácter sensible y estratégico, razón por la cual no consideran pertinente compartirla dentro del proceso de fiscalización. El concejal Merino ha insistido en que la fiscalización no busca afectar la seguridad operativa del metro, sino esclarecer qué ocurrió durante la interrupción del servicio y garantizar que situaciones similares no vuelvan a repetirse. Escuchemos lo que dijo Wilson Merino en esta entrevista con Jorge Javier Aguirre de la plataforma OnlyPanas.
5: Esta es la respuesta al proceso de fiscalización que nosotros hemos iniciado a la empresa Metro de Quito, ¿no? Y me gustaría leerte qué es lo que nos dicen en función.
12: Dale.
5: De, nos dicen: en este sentido, el acceso y manejo irrestricto de dicha información podría comprometer la seguridad integral del sistema ferroviario y conllevar a vulnerabilidades operativas, infraestructura crítica, protocolos y respuestas de elementos estratégicos, lo que pondría en riesgo inminente la continuidad del servicio público, la integridad de los usuarios, del personal operativo y del patrimonio público. ¿Qué más nos dice? Conclusiones. Por ello, señor concejal, es de carácter sensible y estratégica para la operación del Metro de Quito, por lo que no se considera pertinente la entrega de la información requerida, ¿no? Esa es la posición del alcalde Muñoz, ¿no? Frente a la fiscalización. Un fiscalizador de la ciudad, ¿no? Alguien que tiene que recabar información, procesarla para mostrársela a los compañeros en el Consejo Metropolitano y también para derivarla a otros entes de control. La respuesta de la empresa Metro de Quito a nuestro proceso de fiscalización frente a la para de 12 horas de la operación del Metro de Quito es que la información requerida no se puede entregar porque es sensible y estratégica, ¿no? Imagínate hasta dónde hemos...
0: Ahí están las declaraciones de Wilson Merino en la plataforma digital, en el medio digital OnlyPanas, sobre este proceso de fiscalización que ha pedido para revisar, saber justamente esa palabra, fiscalizar qué sucedió, qué ha sucedido con esa para de 12 horas que tuvo el metro de Quito, y en verdad que sí nos dejó un poco en caos, sobre todo a las personas que utilizan ese medio de transporte. Han dicho que no, que por seguridad y por temas estratégicos no pueden compartir. Ahora, los concejales también tienen que hacer un proceso de fiscalización, si bien están allí también para crear ordenanzas, para hacer propuestas, para mejorar la vida de los quiteños, también tienen que hacer un proceso de fiscalización. Yo creo que el metro de Quito ha sido un tema bastante sensible, sobre todo por algunos errores, algunas fallas, algunos huecos que ha tenido justamente esta obra. Y como les decía, a partir de las declaraciones del presidente Daniel Noboa, el metro de Quito está en el ojo público, está en la opinión pública, y el día de hoy, por ejemplo, el asambleísta Javier Ordóñez se ha referido al tema del metro de Quito y ha dicho que el metro no debía empezar a operar sin un contrato de mantenimiento, al advertir sobre presuntos riesgos técnicos en el sistema de transporte capitalino. Javier Ordóñez asegura que recibió información y denuncias de personas que trabajan o han trabajado dentro del metro de Quito, y dijo además que parte de la documentación revisada consta públicamente en el portal de compras públicas del CERCOP y fue entregada por una empresa denominada Gallo Media. También cuestionó que, pese a que anteriormente ya existieron advertencias desde distintos sectores, el municipio de Quito no habría tomado acciones correctivas frente a los problemas detectados. Escuchemos lo que dijo Javier Ordóñez hoy en la Asamblea Nacional a los medios de comunicación sobre el metro de Quito.
12: De distintas denuncias, inclusive de personas que trabajan y han trabajado dentro del metro de Quito, pero además esto es público, está subida esta información en el portal de compras públicas en el CERCOP, así que cualquiera puede verlo. Es una información entregada por esta empresa que ya fui verificada, se llama Gallo Meda, pero aquí hay algo importantísimo. Lo que estamos nosotros haciendo es que se entienda que el municipio, conociendo lo que sucedía, no ha tomado acción. Alguien me dijo hace un ratito, pero ya ha habido concejales que han hablado del tema. ¿Y qué han hecho? No ha pasado nada. Sin embargo, el riesgo es hoy latente. Ecuatorianos, quiteños, esto no se trata de no se suban al metro. El metro tiene que tomar correctivos. Muñoz, esto es por la gente, no es político, no es entre tú, no es entre yo, no es entre el presidente. Esto trasciende lo municipal, esto trasciende todo lo que tiene que ver con la política. Es la vida de la gente. Bajen la velocidad del metro para que no corramos riesgos. Intervengan el metro inmediatamente, tomen los correctivos. Hagan transparente la información que yo acabo de hacer.
13: Para aclarar, ¿cuáles son las acciones que estarían al alcance del gobierno, por ejemplo, si no se toma ningún correctivo?
12: Bueno, yo voy a hablar desde mis alcances como asambleísta. Esto es un tema nacional, sobrepasa el ámbito municipal. Existe una garantía soberana de más de 2 mil millones de dólares que hacen que si el metro colapsa, automáticamente sea el ecuatoriano. Todos los que estamos aquí, todos los que nos ven, vamos a tener que pagar esa inoperancia. Por ende, podemos empezar un proceso de fiscalización, que ya lo he empezado, una vez que tuve las certezas técnicas. Voy a remitir esta información al presidente de la República y es él quien determinará cómo puede hacer o cómo, qué medidas debe tomar para precautelar lo más importante, la vida de la gente.
13: Infraestructura, obras públicas.
12: Obras públicas, medio ambiente, porque recuerden que para que el metro funcione necesita licencias medioambientales y es el ministerio el que emite eso. Pero si ahora estamos viendo, ¿saben por qué se están desgastando de tal manera? Porque las rieles, porque el ecosistema dentro del túnel no está tratado, es decir, hay gases, hay diferentes movimientos de tierra que hacen que se vaya desgastando la estructura como tal. Aparte que también nos han dicho los técnicos que desde el inicio no fue bien hecho. Aquí, ¿qué quiero decirles a ustedes? El metro no debió empezar a operar si no tenía un contrato de mantenimiento. Y empezó a operar para decir que sí se hizo. Separaron los contratos, el de mantenimiento del contrato de operación. Y eso casi nunca, ustedes revisen, no se hace en rieles, no se hace en sistemas tan importantes. Empezó mal y obviamente hoy estamos pagando las consecuencias.
13: ¿Podría concretarse entonces sí una intervención por parte del gobierno al metro? O sea, legal.
0: Allí están las voces alrededor del metro de Quito. Lo que dice Javier Ordóñez es que el metro no tenía que funcionar sin un contrato de mantenimiento, sobre todo, y yo quiero hacer mucho énfasis aquí acerca de las advertencias que sí existieron dentro del Consejo Metropolitano alrededor, por ejemplo, de lo que pasó de esta para de 12 horas, de que no estaba renovado el contrato de mantenimiento de operaciones con una reconocida empresa, de hecho, a nivel mundial, y ocasionó justamente que las comunicaciones entre los vagones se dificulte y obligue a esta para. Sí existieron estas advertencias, se hizo caso omiso por parte de las autoridades, en este caso del municipio de Quito, y no sé si en este caso ya va a intervenir la Asamblea Nacional. Vamos a ver qué sucede, porque claro, si el Ejecutivo ya se compromete a entregar, el gobierno ya se compromete a entregar un financiamiento para la extensión del metro de Quito hasta La Ofelia y posteriormente hacia Calderón, yo me imagino que también se creerán con el derecho de entrar en procesos de fiscalización y de revisión de cómo está la obra. No sé si eso es posible, pero lo vamos a analizar también esta semana. Es pertinente hablar acerca de los temas en torno a la ciudad de Quito, como el metro, y también esta compensación de $1,000 mensuales que se va a entregar al sector transportista. Son las 13:42. Nos vamos a una pausa. Les quiero contar, estas cosas siempre pasan en los medios de comunicación. Una, por la falta de planificación muchas veces de los equipos de comunicación de los invitados, y otra porque no tienen palabra. Ahí vamos a conversar con Blasco Luna, asambleísta por la Revolución Ciudadana, y resulta que ya no puede. Me acaban de escribir que no se puede conectar, que no va a hablar acerca del juicio, del pedido de juicio político en contra de Inés Manzano, porque está haciendo alguna petición, alguna justificación de documentación, y nos quedamos sin la entrevista de hoy. Pasan esas cosas en los medios de comunicación, pero si vamos a irnos igual a la Asamblea Nacional, ya está conectado nuestro querido Jorge Javier Aguirre de la plataforma OnlyPanas, de este medio digital tan importante que siempre está en las coberturas pertinentes en donde la noticia se da, y vamos a conversar acerca de qué se ha dado hoy en la Asamblea Nacional. Vi algunas declaraciones. De hecho, mi querido Jorge Javier, ¿cómo estás? Muy buenas tardes. Te cuento que ya me robé algunos audios, algunos videos de tu plataforma. Estábamos escuchando a Javier Ordóñez y también a Wilson Merino acerca del metro de Quito, pero yo sé que hay más declaraciones en la Asamblea. ¿Cómo estás? Muy buenas tardes.
14: Hola Priscila, amigos, ¿cómo está? Muy buenas tardes. ¿Me escuchas bien, Priscila? Todo tranquilo, sin novedades, perfecto. Ya te vi.
0: Todo perfecto.
14: Estás bien, muy bien. Bueno, sí, tú acabas de decirlo, estamos acá en la Asamblea Nacional. Uno de los puntos que se ha topado bastante en este día fue la rueda de prensa que en horas de la mañana se dio por parte de los asambleístas de ADN, relacionado, por supuesto, con el tema del caso Metro de Quito, que como tú bien dices, el asambleísta Ordóñez dio declaraciones a la prensa posterior a esta rueda de prensa que la dio en la Comisión de Relaciones Internacionales, en el cual, obviamente, aunque no tiene un asidero legal, esta petición que realizan ellos para que se pueda realizar una mejor investigación y que exigen la presencia del alcalde Muñoz acá en la Asamblea Nacional, ha generado, por supuesto, que en ese momento que estamos ya en una empezar electoral, se esté llevando a cabo el asambleísta Ordóñez, ha sido muy claro, o sea, él no quiere asustar a las personas, muy enfático, no quiere asustar a las personas, pero es importante que las personas conozcan la realidad de lo que está pasando y que él, en sus palabras, dice que es una verdad que está oculta, que las autoridades locales, en este caso el alcalde Muñoz del municipio de Quito, no lo han dado a conocer, y que tiene que ver con la situación actual de las ruedas de los trenes que conforman el metro de Quito y las rieles del asambleísta. Nos mostró alguna gráfica que incluso nosotros la compartimos también en la cuenta de OnlyPanas, en la cual está, se puede ver ciertas fotografías donde se revelan indicios de problemas en ciertas zonas de las rieles y también en las ruedas. Dice que, por ejemplo, fabricar una de esas ruedas se demora casi 2 años en fabricarla y 1 año más en poder producirla finalmente. Entonces, es una situación que él la considera bastante peligrosa, bastante preocupante, tomando en consideración que son varios cientos de miles de personas que utilizamos, y me incluyo también porque utilizo yo constantemente el metro de Quito, Priscila.
0: Ahora, bueno, estaba justamente revisando una de las declaraciones de Javier Ordóñez, que decía que sí, que en efecto no debía arrancar sin el contrato de mantenimiento, que hubo las advertencias, y sí, o sea, yo soy testigo, tú eres testigo, que hubo las advertencias, y tú conversaste ayer con Wilson Merino también, y todo se da, no sé si es, yo digo que es a raíz de lo que dijo el presidente Daniel Noboa, de que va a financiar la extensión hacia La Ofelia, pero claro, ahora el metro de Quito está en el ojo del huracán, porque ahora Wilson Merino también denuncia que no le quieren dar la información para poder fiscalizar de esta para de 12 horas que se dio hace aproximadamente 1 mes, no recuerdo exactamente cuánto tiempo fue, pero no sé si el metro de Quito se está convirtiendo justamente en esa obra que no quisiera que sea usada como una herramienta política de pelea entre el gobierno y el municipio de Quito.
14: Bueno, mira, más que una herramienta que se puede estar generando, Priscila, es el tema de lo que los riesgos que pueden estarse acarreando. Sí, esta información que, como dijo, acabo de mencionar, el concejal Merino nos dijo ayer, se llega a comprobar. Y además, él hizo dos denuncias, principalmente. La primera, que desde la red municipal le está pidiendo que le den entrevistas y no le dan entrevistas, y cosa que dice que no sucede con el alcalde Muñoz, que sí le dan entrevistas y hacen las preguntas más o menos que se acomodan con palabras textuales que dijo el concejal Merín, y también con respecto de que desde el Metro de Quito no le dan información, es decir, que dice que puede, lo catalogan como una información sensible, una información delicada, una información que en verdad puede estar causando, como lo menciona, ¿no?, estragos, pánicos, susto a la población, pero dice, no estamos tratando de buscar. Ni tanto el concejal Merino como el asambleísta Ordóñez van con esa intención que nos acaban de decir, sino es que la gente conozca cuál es la realidad y cuál es la situación del sistema de mantenimiento y todos los, por así decirlo, los contratos que lleva esto en el Metro de Quito.
0: Ahora, también con esas denuncias que está haciendo Wilson Merino, pero estaba revisando hace un ratito que también la asambleísta Yajairo Resta habló acerca de algo de en torno al tema del municipio de Quito, del alcalde Pavel Muñoz. No he logrado leer todo porque como estoy en pleno noticiero, pero vi que había alguna noticia en torno a Yajairo Resta que también tiene que ver con la capital, ¿es así?
14: Sí, lo que pasa es que ella, justo estoy leyendo porque también nosotros le subimos, ella presentó una propuesta de reforma al Código Orgánico Integral Penal y al Código Civil enfocada en seguridad vial. Y lo que ella dijo es que ningún burgomaestre más, como el de Quito, justifique la corrupción por la duplicidad de la ley. Esto con respecto al tema de la reforma. También ella aseguró que esta propuesta busca eliminar vacíos y duplicidades legales que, según dijo, han permitido irregularidades en la aplicación de sanciones de tránsito. Ella presentó este proyecto de ley acompañado por algunos asambleístas independientes, que dicho sea de paso, estos asambleístas votan con el gobierno. Entonces la presentó y fue como una directa, bien indirecta, bien directa hacia el alcalde Pavel Muñoz. Entonces él recibió un ataque por dos lados en este día. Seguridad vial, que tiene mucho que ver con el tema del Metro de Quito también.
0: Bueno, vamos a ver que cómo todo se va uniendo, digo yo, en torno a distintos temas que pasan en nuestro país. Ahora, mi querido Jorge Javier, esto va a ser, yo lo decía hace unos minutitos, que los periodistas tenemos que tratar de ser lo más objetivos posibles y nuestro deber, y para eso estudiamos, es informar y contarles la noticia tal y como es. Pero ha salido ya en los medios de comunicación esta compensación que va a alcanzar los 20 millones de dólares hasta diciembre de este 2026 para el sector de los transportistas. No sé cómo tú lo ves, tú que estás en las coberturas, tú que siempre estás conversando con los distintos actores, en este caso de los temas referentes a la capital, pero no sé cómo ves tú esta decisión, que yo lo decía, que trato de quitarme un poco la objetividad y en este tema, que caemos en lo mismo de siempre.
14: Sí, mira, es una de las tantas críticas que recibí en estos momentos del alcalde Muñoz y que tiene que ver, por supuesto, con las compensaciones de 20 millones que van a recibir hasta diciembre, que es $1,000 por unidad, si no me equivoco, mensual, que recibiría cada una de ellas por el tema desde el municipio de Quito. Pero aquí vienen dos puntos. El tema es que, por un lado, el municipio echa la culpa al gobierno por la ley GAS, y por otro lado, el gobierno, y también por el tema de los subsidios, y el gobierno va por el lado del metro. Entonces son ambos flancos que están chocando entre sí, pero lo que ha demandado sobre todo medios de comunicación y personas en general es que la falta de transparencia y el silencio desde el municipio de Quito para explicar bien ese tema de las compensaciones, que dicho sea de paso, el concejal Merino dijo ayer, esto se podría haber invertido en otro tipo de actividades y no pensar en un tema de la compensación y por supuesto la subida ya a 40 centavos que sería a partir de enero de 2027. Entonces, todas estas cosas han estado circulando y han ido, por así decirlo, mermando este nivel de confianza que la ciudadanía ha despertado en el alcalde Muñoz. Hay personas que todavía le respaldan, hay personas que no, pero como te digo, y tú acabas de decir, hay que ser totalmente objetivo, ya que la prensa sirve a los gobernados, no al gobernante. Esto es algo, un principio mundial, hay que explicar a la gente tal cual las cosas están pasando, y preocupa mucho el silencio que viene, o el silencio que existe del municipio de Quito, que tiene que ver con el tema de las compensaciones.
0: Y además, yo digo, estamos en año electoral, Jorge Javier, y en año electoral se ve de todo, así que no hay que sorprendernos cuando pasan este tipo de cosas también. Así que, bueno, vamos a ver si sigue avanzando esta información que ha salido ya de la entrega de compensaciones al sector del transporte, porque yo siempre digo, somos los ecuatorianos, en este caso los quiteños, los que pagamos los platos rotos, porque el servicio de transporte no mejora, ¿no? Es que tras la compensación, el servicio vamos a chasquear los dedos y va a mejorar al 100%. No, eso no sucede. Gracias, querido Jorge Javier, por acompañarme hoy aquí en línea.
14: Con todo gusto, Priscila, siempre a las órdenes de nosotros como Unipanas, cualquier cosa siempre a través de las redes, estamos siempre subiendo información. Ocupa nomás los videos que tú consideres, no hay ningún problema, dale. Sí.
0: Gracias, mi querido Jorge Javier. Siempre te doy crédito, eso sí, siempre te doy crédito y que la gente le siga, por supuesto, en Unipanas, que es una plataforma digital muy completa, así que siempre apoyar al periodismo ecuatoriano. Que tengas buena tarde.
14: Igualmente, Priscila, a toda la audiencia, que tenga una buena tarde, ya nos vemos.
0: 13 horas con 52 minutos, Jorge Javier Aguirre de la plataforma OnlyPanas. Nos vamos a una pausa, regresamos con la información internacional y también con las recomendaciones, porque ya sabe que Mundi Turismo nos lleva de viaje, pero le cuento al regresar de la pausa.
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0: Estamos de vuelta aquí en línea y como ya lo escucharon, con Mundi Turismo en julio y agosto podemos disfrutar de unas vacaciones de lujo en el Caribe. 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Vamos rápidamente con la información internacional.
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0: Empezamos rápidamente con la investigación que abrió Estados Unidos en contra de Nicolás Maduro. El gobierno del presidente Donald Trump abrió una segunda investigación criminal en contra de Nicolás Maduro, aprovechando que su presunto testaferro Alex Saab está encarcelado en esa jurisdicción, es decir, en Miami, y pudiera ofrecerle información, según el diario The Miami Herald. CBS News, por su parte, reportó hace una semana que fiscales federales en Miami recibieron órdenes para abrir una nueva indagatoria criminal en contra de Maduro porque temen que el proceso que se lleve en su contra por narcotráfico en Nueva York sea débil. Según el Miami Herald, los fiscales federales han puesto el foco en Saab, deportado el pasado 16 de mayo de Venezuela a Estados Unidos, acusado por lavado de dinero, porque piensan que posee información detallada sobre la estructura financiera de Maduro y dijeron que personas familiarizadas con las investigaciones han sido justamente también como parte de esta investigación y han sido citadas por el diario. Terminamos la información internacional en España, porque tras la acusación en contra de José Luis Rodríguez Zapatero por un presunto caso de corrupción, el gobierno de Pedro Sánchez en ese país enfrenta una nueva crisis. Tras la imputación de la gerente de su partido y dos exaltos cargos de la formación por presuntos pagos irregulares en la causa que investiga a una antigua militante del Partido Socialista Obrero Español, que es más conocida como el PSOE. La noticia se produce pocos días después de la imputación al expresidente del gobierno español, José Luis Rodríguez Zapatero, figura afín a Sánchez en una trama de tráfico de influencias en beneficio de la aerolínea Capitales Venezolanos Plus Ultra, cosas que se van descubriendo en el mundo, así como pasan cosas en Ecuador, también pasan en el mundo y en torno, en este caso, en este recorrido internacional que hemos hecho a cortito aquí en línea, todo tiene que ver con la izquierda en Venezuela está, y también la izquierda en España. A veces también la política, lamentablemente, como ya sabemos, no está exento de estos casos de corrupción, pero bueno. Así terminamos hoy en línea. Gracias por estar conectados, conectadas a RCN Católica en tu corazón. Como siempre, un placer acompañarlos en este noticiero del mediodía. Quédese en sintonía de nuestra radio, de nuestra programación. Nos encontramos mañana con más información. Que tenga muy buena tarde y nos encontramos mañana aquí en RCN Católica.
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0: Buenas tardes, RCN en tu corazón. Imbabura 104.7. RCN en tu corazón. El ambiente está por todo lo alto, sí, sí, señor. ¡Qué calor en la ciudad! Es imposible de aguantar. La ropa llega a molestar. ¡Qué lindo debe estar el mar! ¡Ay, ay, ay! Poeta ¡qué gusto, loco! qué gusto saludarles, queridos oyentes de RCN en tu corazón, y decirles bienvenidos a este momento. Un poquito aquí de solaz, porque afuera sí estaba de solazazo. Y bien, aquí este momento de solaz, este momento musical, con los caballeros
1: de la mesa redonda.
0: De la mesa redonda. Oye, señor Jaimito, la insolación me ha vuelto loco, me ha vuelto loco. Señor. No. Son los decanos del barrio en Atardecer Musical. Y aquí estamos con, para extenderles nuestro más cordial saludo y, bueno, pues un abrazo de bienvenida. Soy Jaime Reyes y doy el paso a nuestro querido Antonito Godoy, que hoy nos va a anunciar que estamos con casa llena.
1: Sí, señor, mi querido Jaimito, bienvenido. Gracias por ese arranque así perdido en el mundo. Es el sol. El verano ya de la ciudad.
0: Sí, a usted
1: de
0: le veo con un bonito color.
1: Claro, coloradito, ¿verdad? Tirando a negro.
0: Sí, sí. La gente dice que soy el muñeco felices de la ciudad, le están diciendo.
1: Con la bemba colorá. Saludamos con nuestros amigos en provincias. Gracias a la gente en El Oro, Manabí, Santo Domingo, Imbabura. Gracias. Habilitado nuestro teléfono, por favor, señor.
0: Sí, señor. 096-1226-349.
1: Muy bien.
0: 096-1226-349.
1: Hoy, sí, sí, casa llena. Uy, motivo de aprendizaje con el caballero de las historias que está aquí con nosotros, ya el abogado Patricio Endara. Saludamos con el señor notario, nuestro cómplice encubridor, que está como pulpo ya en la consola, música, micrófonos y todos los teléfonos para que ustedes puedan participar. Mi querido Cristian, bienvenido, buena tarde.
2: Muy buenas tardes, queridos compañeros, Antonio, Jaimito, al caballero de las historias, al abogado Patricio Endara, amigas, amigos de la sintonía de RCN en tu corazón, bienvenidas, bienvenidos. Estamos en miércoles 27 de mayo del año 2026. Dos de la tarde, 38 minutos, y estamos, sí, a 14 señor. Días, 23 horas, 21 minutos, 15 segundos, 14 segundos, 13 segundos, 12 segundos para que inicie el mundial.
0: Sí, respire, señor. Respire.
1: Eso es insolación. Insolación.
2: Qué solazo en Quito. Tome agua, hidrátese, por favor. Así que estamos a 14 días, 23 horas, 21 minutos para que inicie este mundial que trae una cosa de locos. Sí, señor.
0: Sí, señor. Y mientras yo saco el ábaco, sí, señor, de mi funda, voy a dar la más cordial de las bienvenidas al abogado Patricio Endar, el caballero de las historias. Mi querido Patricio, gracias por tu presencia y recibe un fuerte abrazo, no solamente nuestro, sino también el de nuestra audiencia.
3: Muchas gracias, mi querido Jaime. Gracias, Antonito. Gracias, Cristian. Siempre es grato en el Ecuador de la semana concurrir acá al 94.1 y abrazarnos con nuestra querida audiencia. Buenas tardes con todos.
0: Qué bien, mi querido Patricio. Bueno, pues estos días te digo que de verdad han sido bastante calurosos, ¿no? Bastante calurosos, y no sabemos en realidad en qué estación estamos, porque hasta hace poco, hablemos de 10 días atrás, estaba lloviendo. Y ahora sí que estamos.
1: Hasta el fin de semana, en algunas provincias ha llovido.
0: Sí.
1: Se supone que el invierno todavía, abril aguas mil, mayo tiene su remanso, ¿no? Pero parece que estamos entrando ya al verano.
0: ¿Cómo no? En las mañanas yo me doro la parte izquierda a lo que viajo. Y en la parte derecha a lo que regreso a la casa.
2: Está bien.
0: Ya ve, entonces quedo igualito el doradito, ya ve.
1: Me parece muy bien. A cuidarse, a cuidarse. Como dice Cristian, hay que hidratarse. trajo su ábaco, señor Jaimito?
0: Acabo de desenfundarlo, vea.
1: Por favor.
0: Ahí está.
1: Ponga las bolitas en su punto.
0: Están en su punto.
1: Le cuento que han transcurrido 147 días.
0: 147.
1: Por favor, de 365 las cuentas correspondientes.
0: Y la verdad, la verdad sea dicha que...
1: A ver.
0: Si restamos de 365 y 147, quito el número que pensé, multiplico por 3, 14, 16, y nos quedan 218 días para finalizar el año. Y seguimos en primavera en el hemisferio norte y otoño en el hemisferio sur, y un verano ardiente.
1: Aquí, en la ciudad de Quito.
0: En la ciudad de Quito.
1: En Tulcán también está el verano fuerte, mi querido.
2: Sí, ¿no? Claro que sí. Sí, sí, sí. Sí. Así me reportan las noticias por allá, la familia, que está un sol terrible.
1: Oiga, ¿tiene noticias deportivas? Sé que su amigo, el ciclismo, está por lo alto. Hay partidos amistosos de la selección.
2: Claro que sí. Este fin de semana, por la parte de fútbol, tenemos la final de la UEFA Champions League entre el PSG con el Arsenal, los dos mejores defensas del mundo. Hincapié y Pacho estarán disputando la final de la UEFA Champions League a partir de las 11 de la mañana, el mismo día, a las 7 de la noche. Por favor, compre sus 40 libras de canguil, su gaseosa de color negro, su televisión de 95 pulgadas, porque viene el partido amistoso entre Sudáfrica y Ecuador. Ecuador-Sudáfrica.
1: Está ya, sería ese el planteamiento que va al mundial, mi querido Cristian, o solo
2: hasta el 1 de junio. Hasta el 1 de junio tiene previsto nuestro director técnico BKCC que estará ya la lista oficial de los 26 jugadores que estarán en la Copa Mundial 2026.
1: Muy bien, muy bien. Estaremos atentos. Por favor, usted siga con las noticias. El micrófono está abierto para el notario. Saludamos con el abogado Patricio. Vamos a musiquita. Vamos
0: con
1: tema.
0: Un poco de música. ¿Qué te
1: parece? ¿El título le parece, señor, si anunciamos, mi querido Patricio?
3: ¿Cómo no? Estamos en el mes de mayo y precisamente el 28 de mayo, que es mañana, un día como ese, en Quito y en el Ecuador se dio una llamada revolución que se denominó La Gloriosa, que significó la segunda presidencia del doctor Velasco Ibarra, que ya vamos a comentar.
1: Eso, con eso vamos a regresar. Señor Jaimito, ¿qué canción nos trajo?
0: Sí, señor,
1: algo
0: tenemos
1: bonito.
0: Una canción muy bonita. Se la conoció en primera instancia como Mirando a las Muchachas Caminar. Sí, señor. Pero en la traducción que se la hizo en Estados Unidos para la orquestación, de quien ya vamos a conocer su nombre, se la cambió de nombre. Pero para mí sigue significando lo mismo, porque en asunto de traducciones hay muchas acepciones.
1: Mirando.
0: ¿Y quiénes somos nosotros para juzgar aquello que...
1: Sí, señor, lo que los ojos pueden ver. Sí, la pregunta sería si es no vidente con gafas, mirando a las muchachas pasar. Dígalo, señor notario.
0: Algo le pasó.
2: Pastilla. Bueno, nos vamos hasta Estados Unidos. Aquí está Bob Crew con Mirando pasar a las chicas, así como Antonio, todos los días.
1: Muy bien.

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1: 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Atardecer musical.
2: Sí, señor, qué bonito tema, ¿no? Mirando sí, a las muchachas señor. Caminar, o lo que le había puesto el señor Bob Crewe, mirando pasar a las chicas. Viene dando igual, ¿no?
3: La imagen es la misma.
2: Sí, ópticamente. Sobre todo usted que es un caminante del mundo. Usted es caminante y es peregrino y por el camino le va a encontrar, ¿no? ¿Hizo ahora cuántos de los 10,000?
3: Todavía estoy verde.
2: Está verde.
3: Miti, miti.
2: Yo más bien le veo medio negrito. Sí, no le veo verde.
3: Por el sol no se puede caminar tanto, pero ya.
2: Que vaya. ¿Y anda con su botellita de agua?
3: Por supuesto. Bien.
2: Sí, bueno, vamos a entrar en materia y vamos a pedir al caballero de las historias que nos haga esta reseña sobre el día 28 de mayo, que es el día de mañana. Cuéntanos, mi querido Patricio.
4: Sí, Jaime, realmente el 28 de mayo de 1944 ocurrió una revuelta en el Ecuador.
2: Ya.
4: Pero primero ubiquemos el contexto. 1944, todavía el mundo se encontraba en plena Segunda Guerra Mundial, que duró del 39 al 45. Y naturalmente esto significó que todo el mundo estaba convulsionado, pues, ¿no?
3: Y económicamente los países devastados.
4: Por supuesto, aquellos que geográficamente se ubican en Europa, pero también el
3: Ecuador repercusión,
4: podía reactivar a los agroexportadores, ¿no es cierto?
3: Claro.
4: Ya. La Segunda Guerra Mundial trajo mucha muerte, mucha sangre, mucha situación. Y claro, todavía se peleaban los egos, qué sé yo, de los ingleses y los norteamericanos, generales como Patton, Eisenhower,
3: MacArthur,
4: en fin, versus el mariscal de campo Montgomery, ¿no es cierto? Claro. Que era, y cada uno queriendo imponer su ego. Y versus generales de gran estirpe alemanes que estaban al otro lado, como Rusten, Rommel, Mastein, en fin. Acá, en cambio, nosotros tuvimos un hecho penoso como fue la invasión peruana en el 41.
3: La guerra del 41.
4: La guerra del 41, una agresión del Perú. Pero la verdad es que estaba el gobierno de Carlos Alberto Arroyo del Río. Naturalmente hay que analizar también el contexto en el que vivía el país. Primero, el Ecuador venía de una crisis bancaria de 1925, que advino, como habíamos visto alguna vez, el gobierno de Isidro Ayora, que racionalizó y modernizó el país, creando las entidades de control, como Contraloría, Superintendencia de Bancos, Superintendencia de Compañías, etc. Y claro, esto ocurrió en beneficio de un salto cualitativo del Ecuador como Estado.
3: Ya como institución, un país con instituciones que daban rienda a la democracia.
4: Así
3: ¿verdad?
4: Es. Pero la democracia estaba seriamente afectada.
3: Patricio, ¿quiénes eran los partidos?
4: A eso voy. ¿Ya? Había un bipartidismo.
3: ¿Ya?
4: El conservadorismo por un lado y el liberalismo por otro lado. Pero no olvidemos que en 1925, mayo del 25, un mes como el que estamos viviendo, nació el Partido Socialista. ¿No? Se fundó el Partido Socialista. Pero bien, más adelante yo decía que se institucionalizó el país, pero no en todas las instituciones. Una de las instituciones que no se institucionalizó, valga la redundancia, fue aquello que ahora llamamos el Consejo Nacional Electoral, en ese tiempo Tribunal Electoral Nacional. ¿Por qué? Porque el sistema mismo que se aplicaba estaba diseñado para el fraude por parte de quienes ejercían el poder, en este caso los liberales, ¿no? Porque el ciudadano que quería ejercer su derecho de sufragio se acercaba a las mesas, se inscribía y después votaba ese mismo momento. Entonces el aparataje militar, el aparataje soldadesco del Partido Liberal les ubicaba en diferentes parroquias, les hacía inscribir a la misma gente y claro, multiplicaban los votos, ¿no? Ese era
3: el voto era obligatorio.
4: El voto era siempre fue obligatorio en
3: quienes podían en votar, los que sabían leer y escribir.
4: Más de 18 años de leer y escribir y ese tipo de requisitos. Pero este sistema era el que estaba diseñado para el fraude.
3: Ya.
4: Pero más allá de aquello, estaba de presidente Aurelio Mosquera Narváez, quien falleció. Y accedió al poder el doctor Andrés F. Córdoba Nieto, que fue uno de los instrumentalizadores del fraude cuando se presentó Velasco por segunda ocasión, porque había sido destituido en 1933. Se presentó en 1938 para ser elegido presidente. De las 6 veces que Velasco se presentó, esta perdió. Perdió frente precisamente Carlos Alberto Arroyo del Río.
3: Y se habla ya del fraude.
4: Ya se
3: gana con fraude.
4: Fue un fraude casi tan grande como el Ruco Pichincha, ¿no?
3: ¿Quiénes apoyaban
4: al Partido Liberal? El Partido Liberal.
3: ¿Personajes de esa época?
4: Bueno, de esa época, Aurelio Mosquera Narváez, Albornoz, en fin, una serie de cosas que ya vamos a ver más adelante cómo se iba instrumentalizando las cosas.
3: O sea, ya nació mal Alberto Arroyo.
4: Por supuesto. Nació ilegítimo.
3: Ilegítimo.
4: O sea, ganó, hubo legalidad en la ganancia porque lo proclamó un tribunal, pero ilegitimidad en el sentimiento popular.
3: Claro.
4: No tenía autoridad moral.
3: Y el pueblo no perdona.
4: Y el pueblo no come cuentos. O sea, nadie... Nadie es tonto para su negocio.
3: Ya.
4: Y la verdad, el pueblo sabía y sentía que no era su presidente. Lógicamente, Arroyo del Río, un gran orador, entre paréntesis, ¿no? Pero representante de una oligarquía plutócrata costeña, agroexportadora y bancaria, que fue la responsable del primer periodo bancario, estamos hablando de 1925, ¿no? Pero bien, como y lo hicimos al inicio de la conversación. ¿Pero qué pasó? Se posesiona Arroyo del Río de 1938 a 1944, precisamente, que terminaba su mandato el primero de septiembre del 44. Y le faltaban 3 meses para entregar su mandato, y él hizo el famoso discurso: ni un día más, ni un día menos. Y la verdad es que instituyó un gobierno autoritario que olvidó a las Fuerzas Armadas, por un lado, y les dio todo el poder a los denominados en ese instante carabineros, que era una policía militarizada.
3: Al servicio del gobierno.
4: Al servicio del gobierno.
3: Yeah.
4: Al servicio del gobierno. Y llenó e inundó el país de pesquisas. El pesquisa era aquel personaje que era un agente encubierto, el chismoso, el perseguidor, en fin, que socialmente era mal visto.
2: Mal,
4: ¿no?
2: Visto, así es. Sí,
4: y naturalmente, inundado el Ecuador por esta gente alimentada del presupuesto nacional, le sirvió como plataforma para institucionalizar su autoritarismo. Y aquí se creó una rivalidad entre la gente armada, ¿no? Las Fuerzas Armadas por un lado y los carabineros por otro lado. Tenían su cuartel general en Guayaquil. Y en Piñas, provincia de El Oro, se fragua un golpe de Estado en favor en contra del autoritarismo, mejor dicho, y en contra de Carlos Alberto Arroyo del Río.
3: ¿Qué pasó en ese periodo de Arroyo del Río con Velasco Ibarra?
4: Claro, Velasco, ahí pasa un tema curioso. Velasco también se volvió a presentar nuevamente de candidato para 1944, y estaba de tal manera institucionalizado el fraude que no le dejaron entrar al país. Velasco estaba en Ipiales.
3: Exiliado.
4: Medio exiliado, medio fuera del país, pero no le dejaban entrar a hacer su campaña electoral. Entonces estaban jugando el gobierno de turno de Carlos Alberto Arroyo del Río a dos bandas. Una, a que si normalmente ganaba Velasco, el Congreso le desconocía por no haber estado en el territorio ecuatoriano en la campaña electoral. Y la otra era el fraude electoral propiamente dicho. Es decir, ya estaba todo amarrado para que Velasco vuelva a perder por segunda ocasión.
3: Tenía todo para perder.
4: Así es.
3: Todo.
4: En el sentimiento popular se desarrolló no solamente por la represión, no solamente por los pesquisas, no solamente por el autoritarismo de Alberto Arroyo del Río, sino porque fue el gran perdedor de la guerra del 41, que según el sentimiento ecuatoriano no respondió como debía haber respondido ante la invasión peruana.
3: Y eso sí es lapidario. Jaimito, no sé si vamos con un poquito de música, sí, para señor, recordar la guerra del 41.
2: Un poco de música, y de verdad que este dato no yo no lo conocía tan así a fondo, sino muy someramente. Y bueno, pues me he quedado totalmente hipnotizado.
3: Aprenda, Jaimito, sí, aprenda.
2: Sí, señor, y usted con el interrogatorio tenaz que tiene para nuestro querido caballero de las historias, pues nos pone, pero de la mejor forma. Bueno, nos vamos con música del recuerdo, que es lo que nosotros tenemos en los días miércoles, y vamos a pedir que nos ponga una dupleta nuestro querido y siempre recordado señor notario Cristian Bastidas, que nos ponga unas dos cancioncitas.
5: Muy bien, compañeros, estamos en las 2 de la tarde, 58 minutos, 14:58, miércoles de música romántica a través de RCN. Aquí viene Juan Bau con La Estrella de David y Un Ramito de Violetas con la voz de Gianfranco Pagliaro. Aquí está la música en RCN.

0: Y seguimos adelante. Sí, señor, habíamos escuchado La Estrella de David con el señor Juan Bau y Un Ramito de Violetas con el gran Gianfranco Pagliaro. Sí, señor. Y bueno, nuestro reloj ya marca las 3 de la tarde con 6 minutos. Sí, señor. Y está llegando el correo de urgencia porque tenemos muy, muy buenas noticias. ¿Cómo no? ¿Cómo no? 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
1: Ay, ay, ay. Y bueno, seguimos ilustrándonos con esta reseña del 28 sí. de mayo.
0: La gloriosa.
1: La
0: querido
1: gloriosa.
0: Patricio, cuéntanos, bueno, hemos más o menos desglosado el descontento popular. Pero en verdad, en la guerra del 41, la firma del protocolo de Río de Janeiro, supongo que tiene que haber sido el dato final para que el pueblo explote contra Arroyo del Río.
2: Por supuesto, el gobierno ya era impopular.
0: Con el fraude, claro.
2: De legitimidad, por la falta de veracidad en su triunfo, ¿no?
0: Claro.
2: Pero la verdad es que se agravó esto mucho más con la invasión peruana, que no encontró resistencia en el Ecuador. Porque de acuerdo a la constitución, a las constituciones que hemos tenido en el Ecuador, el conductor político de la guerra es el presidente claro. de la República, en calidad de jefe de Estado. Y la verdad es que Carlos Alberto Arroyo del Río, lejos de
0: asumir,
2: motivar, defender el territorio patrio, más bien se dedicó a defender la estabilidad de su gobierno con los carabineros. Eso generó un rechazo muy de la sociedad hacia el carabinero, ¿no? Y cuando se fraguó en la ciudad de Piñas, provincia del Oro, que fue una de las más afectadas en la invasión peruana, porque Perú tomó la provincia del Oro como objetivo de compensación hasta que el Ecuador firme el protocolo de Río de Janeiro, que curiosamente lo firmó el doctor Donoso, ¿no es cierto? Dado que era en un su momento fue director supremo del Partido Conservador.
0: Tobar Donoso.
2: Julio Tobar Donoso. Él fue quien firmó el protocolo de Río de Janeiro. Y hubo los cuatro garantes que fueron Chile, Argentina, Brasil. Y Estados Unidos. En eso había un representante, Díaz de Aviar, que fue representante de Brasil, que era muy peruanófilo y muy poco amigo del Ecuador. Pero bueno, la verdad es que ahí también hubo muchas fallas, mucha displicencia por parte del gobierno, lo cual acrecentó su impopularidad y su rechazo. Pero bien, faltaba meses para que entregue Arroyo del Río cuando se le preguntaba que qué va a hacer, qué va...
0: Patricio, a ver, estamos ya con el contexto, ¿verdad? Hubo un fraude, descontento por la guerra con el Perú. Supongo que la situación económica y social debe haber sido supremamente difícil para el pueblo.
2: Por supuesto, no solamente por el hecho de la invasión peruana.
0: Y la Segunda Guerra también.
2: La Segunda Guerra claro. Mundial, que era el contexto internacional.
0: Universal.
2: Sino además que esto influenció en el estado anímico de la gente.
0: Una derrota moral.
2: Una derrota moral, pues
0: claro,
2: por supuesto.
0: Claro. O sea, no se que no se cura, y yo no creo que se va
2: no
0: a curar.
2: Fácil, así no es fácil, no es fácil sobreponerse a una
0: A ver,
2: derrota.
0: Ahora que los jóvenes que simplemente han leído la historia. Pero yo recuerdo cuando niño había el dolor de familia porque sus familiares eran militares, porque sufrieron en verdad esta derrota moral.
2: Así es.
0: Entonces, ¿cómo explicarles ahora y decirles, miren, este gobierno nefasto de Arroyo del Río, pues nos causó esto que a veces nos trauma hasta el día de hoy, esa falta de autoestima?
2: Sí, pero fue un poco cambiando la situación en años ulteriores, como lo que sucedió en el proceso del Alto Cenepa, ¿no?
0: Donde con Sixto Durán.
2: Una victoria militar de nuestra Fuerza Aérea, el famoso 9-0, ¿no? pero se fue recuperando la autoestima, no solamente en el campo militar, en el campo psicosocial,
0: social, claro.
2: Sino que también ahora el Ecuador en el campo deportivo se ha superado totalmente y tenemos
0: sí,
2: deportistas de nivel mundial, ¿no?
0: Oiga, me daba vergüenza porque había compatriotas que estaban en Estados Unidos, en Nueva York, y se hacían pasar por mexicanos, por venezolanos, porque había esa derrota moral.
2: Así es.

0: Cosa que ahora no sucede.
1: Ahora,
0: ahora
1: no sucede.
0: En cambio, no, pues yo soy de la tierra del Moy, del Piero, así del Pacho, de los mejores.
1: Con orgullo. La camiseta ecuatoriana,
0: sí, señor. ¿No es cierto?
1: Que antes todo el mundo se compraba la camiseta de Maradona.
0: Claro.
1: O de Pelé, qué sé yo. Pero volviendo a este...
0: Se ríe porque tiene la de Pelé.
1: Volviendo a este sombrío contexto, ¿no?, del Ecuador. Tres meses antes de que...
0: entregue el gobierno.
1: De que entregue el gobierno, Arroyo del Río había prometido que ni un día más ni un día menos se va a quedar en el poder. Pero uh-huh. Se le adelantaron tres meses. Y en Piñas se fraguó el golpe de Estado y... hablando en términos coloquiales, que es nuestro lenguaje de ecuatorianos, se dieron bala en Guayaquil. ¿Qué? Las Fuerzas Armadas contra los carabineros. Y terminó con el incendio del cuartel de carabineros en Guayaquil. Uh-huh. Y eso significó que el coronel Carbo de carabineros se rindió, ¿no? Salió con una bandera blanca y le dieron bala igual.
0: No se respetó. No respetaron la bandera blanca.
1: Tal era la odiosidad.
0: Claro.
1: Tal era el revanchismo que había, con o sin razón, pero vamos a los hechos, ¿no?
0: No, claro, pero es que ya hablar de pesquisas, o sea, se ganaron, claro, los carabineros.
1: Se la ganaron, y bien ganaron. Sí. Y claro, los líderes de los partidos políticos, Pedro Jorge Vera, Manuel Agustín Aguirre, de lado socialista, habían liberales disidentes, habían conservadores, todo el mundo quedó casi unánimemente, porque no puede haber unanimidad, en que tenían que traerle al líder que estaba en Ipiales, aguardando el resultado del nuevo estado.
0: ¿Por qué Velasco Ibarra tenía ese respaldo?
1: Porque
0: ¿era el pueblo o los políticos?
1: Del pueblo.
0: El pueblo, básicamente.
1: Velasco tenía primero un carisma y un discurso que llegaba al alma popular. Eso era indiscutible. Pero habíamos hablado de que en la campaña electoral versus Ángel Albornoz, que era el candidato oficial del gobierno de Arroyo del Río, estaba en su campaña electoral y a Velasco no le dejaron entrar siquiera a hacer campaña electoral. Estaba en Ipiales.
0: Ah, ya, solo teníamos dos candidatos.
1: Sí.
0: Perfecto.
1: Entonces, Velasco, cuando... y si hubiese ganado, aún estando afuera, que no se
0: perdía,
1: dejó hacer las elecciones,
0: claro,
1: ya tenía perdido en el Congreso, en la calificación del Congreso, vía elección indirecta.
0: Ya.
1: O sea, se jugaba...
0: Estaba amarrado. Cartas,
1: estaba amarrado el fraude. Por eso, naturalmente, decidieron dar el golpe antes de que se hagan las elecciones. Ya. Por eso hablamos del 28 de mayo.
0: Ya.
1: Las elecciones eran en la primera semana de junio. Y el nuevo gobierno se hubiese procesionado el primero de septiembre, que era el día que se posicionaban normalmente los gobiernos. 31 de agosto al anochecer, amanecer del primero de septiembre del año, en este caso 1944. Ya. Pero más allá de aquello, se da el golpe de Estado, suceden esos trágicos acontecimientos en Guayaquil, la quema del cuartel, que significó...
0: ¿Cuánta gente murió?
1: Muchos muertos y heridos, se habla de 600 más o menos, o sea,
0: una indignación.
1: Una tragedia, y sí, había una indignación, ¿no? Y, claro, y curiosamente una aprobación nacional.
0: Claro.
1: Sí. Esto sucede que la Junta de Notables en definitiva se reúnen y los líderes de los partidos políticos determinan que sea el doctor Velasco el que venga a presidir un nuevo gobierno, una dictadura. Y viene desde Ipiales Velasco, aclamado en todo su camino y la entrada triunfal en Quito. Por eso era la gloriosa.
2: La gloriosa,
1: de Quito, ¿no es cierto? Y en su discurso, que bueno...
0: Patricio, a ver, 1944, regresa Velasco Ibarra, es la gloriosa, pero vamos a la música y seguimos cantando.
1: Exactamente.
2: Sí, sí, señor. Bueno, pues está totalmente interesante esta parte del camino, pero yo quería recordarles algo muy simpático, porque un día como hoy, en el año de 1951, nace la cantante y actriz española Ana Belén, cuyo nombre real es María del Pilar Cuesta Acosta. Tenemos también que algo que a veces se nos pone la carne de gallina. En 1922 nace el actor británico Christopher Lee. ¿Quién personificó a uno de los Dráculas más reconocidos de la época actual? Porque el clásico era el señor Bela Lugosi, ¿no? Bela Lugosi, quien
0: igual murió
2: creyéndose Drácula, y lo enterraron vestido con su traje de Drácula. Así es que, por favor, siempre mucha, mucha cordura.
0: Sí, señor.
2: Bueno, también quería yo comentarles, porque ha sido un día bastante difícil, el de ayer y el de ahora. Ayer fue el día de Drácula, ¿te acuerdas?
0: Sí, señor.
2: Sí, y hoy día también nace Vincent Price, el actor estadounidense, especialista y coleccionista de arte. Bueno, y él también pues hacía esas películas como La caída de la casa de Usher, y en fin, tenía una voz terriblemente...
0: Hoy en la noche lo va a soñar.
2: ¡No! Bueno, esto entre otras curiosidades de la farándula, y también algo muy especial, porque este señor sí hizo una canción, pero espectacular, el gran Bob Dylan. Él lanzó en el año de 1963 su segundo trabajo, que lo consagró definitivamente como una de las grandes figuras de la música. Antes de irnos a la música, que son dos temas y un corte, les quiero anunciar que en el regreso vamos a hacer lo que habíamos ofrecido, el sorteo de... para el Día de la Madre, que bueno, pues ya habíamos entregado todos los premios anteriores.
0: Ayer, no, todavía tenemos Minicentro Cajilema.
2: Sí, sí, pero los anteriores.
0: Ya están los anteriores.
2: Ayer entregamos a doña Mari Cerón el premio de doña Blanca Margarita. También entregamos el
0: Hilda obsequio. Y Antonio.
2: Ya ganadores. Se entregó los dos premios también de Minicentro Cajilema. Ahora vamos a entregar dos más de Minicentro Cajilema y uno de doña Nancy. ¿Les parece si hacemos esos tres sorteos? Sí, pero a lo que regresemos, nos vamos a un corte y ya regresamos. Hacemos el sorteo y después vamos con los cumpleañeros. Sí, señor.
0: Y ahí sí me falta.
2: Va nuestra conclusión. Dele un respiro,
0: por favor.
2: Al caballero de las historias. Usted lo acosa mucho. Ya regresamos.
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0: Bien, bien, queridos oyentes, quería agradecerles infinitamente a las personas que se han unido para esta fiesta del 29, este viernes 29, y decirles que ya no hay cama para tanta gente. Nosotros tenemos una política en la cual pues respetamos muchísimo el aforo, porque es para el confort de las personas. Estamos con el cupo lleno. Muchísimas gracias a las personas que se han adherido a este momento feliz para festejar a mamá. Va a ser un show del recuerdo. Y bueno, pues sí habrá una nueva oportunidad para aquellas personas que se atrasaron un poquito.
1: Ya están fuera.
0: Ya, bueno, pues pero nos queda la satisfacción y el cariño de haber recibido tantas llamadas y tanto cariño de nuestros.
1: Hay que agradecer a todos nuestros amigos.
0: Muy agradecidos con
1: muchísimas
0: ellos.
1: Gracias y felicitaciones, Jaimito. Que bueno, es una fiesta preciosa, preciosa el día viernes, sí, sí. Porque mamita se lo merece.
0: Así es, y mi agradecimiento a los artistas que van a participar. Les digo que hay dos músicos académicos de altísimo nivel que mientras está la cena, pues van a ejecutar piano y violín. Va a estar María Esther Bowen, esta gran dama que fue la triunfadora del bolero internacionalmente en Cuba, nada menos que en Cuba, la tierra del bolero, representando a Ecuador, la triunfadora eterna del bolero, y además el trío Valentino. Con Roy Borja a la cabeza. Un espectáculo único, y este es su servidor que, bueno, pues intentará hacer cantar a todo el mundo.
1: Claro. Yo voy a bailar, yo
0: claro
1: voy a bailar.
0: Si usted va a bailar
1: pista de baile, así
0: y va a hacer coros también.
1: Bueno, claro, ya de ley, pues estaremos cantando.
0: Sí, y hay una sorpresa musical esa noche, una sorpresa musical
1: lindo,
0: les digo, pero es una sorpresa. El lunes les cuento.
1: Felicitaciones, gracias a las amigas y amigos que van a estar presentes. Disfruten, mamita se lo merece. Enhorabuena.
0: Ajá, sí, señor. Y bueno, vamos al sorteo del día de la madre, porque aquí está el caballero de las historias para darnos su veredicto. Por favor, ¿de qué número a qué número tenemos, mi querido Cristian, para escoger? Yo acierto que va desde el número 1 a qué número.
2: Muy bien, se han escrito total 381 personas.
0: 381, sí, hasta sí, ahí sí. Paramos, ¿no es cierto? Hasta
2: sí, 381. 381 personas inscritas. 096-1226-349, el contacto de RCN.
0: Correcto. Bien, hoy vamos a iniciar primeramente con un premio de don Jaime Cajilema, mi tocayo.
1: Mini centro Cajilema.
0: Claro que sí. ¿Viste? A un metro del metro, allá en la plaza de San Francisco. Él va a hacer un presente para mamá.
1: Viste para elegante mamá. Viste. A las mamitas.
0: ¿Cómo no? A ver, vamos a pedir al caballero de las historias, que es una persona proba y muy seria, no como estos señores que están aquí a mi alrededor.
1: ¿Y a mí por qué me mira?
0: Ay, es que es un poco
1: pero
0: chistoso,
1: diga, ¿no? Pero diga la dinámica, Jaimito. A ver, directo,
0: la dinámica,
1: o
0: sí, vamos a pedir un número y el primer número es el premiado. El primer número es el premiado. Y bueno, pues en el estudio número 2 está el caballero de las historias, el abogado Patricio Endara, y nuestro notario está en la cabina número 1, de la cual nos separan dos vidrios que usted dijo que eran de 6 líneas, ¿no?
2: De 8.
0: De 8 líneas cada libro.
1: ¿Sí? Antibalas.
0: ¿Sí? Antibalas. Y si parece que estamos cerca es por esta tecnología de tanto micrófono, ¿no? Y no, todos son sabes.
1: Pero el notario está ahí con su computadora, ya,
0: por favor,
1: su lista.
0: Vamos ahí. Y ponga atención. Querido Patricio, del número 1 al 381, un número.
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0: El 60, se sentó, cantó y lloró.
1: A ver,
0: el
1: número por 60, favor, 60.
0: Busque, por favor,
3: se
0: busque.
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0: Don Cristian
1: Bastidas. No, hoy no va a llorar, no, hoy va a estar feliz.
0: Claro. Y va a ser vestido por Mini Centro Cajilema, el número 60.
2: Muy bien, el premio se va hasta Ibarra, la señora Nina Medina.
0: Gina Medina.
2: Sí, señor. Gina Medina.
0: Correcto, doña Gina Ibarra me dijo, ¿no?
2: Ibarra.
0: Correcto, ya vamos a ponernos en contacto.
2: Muy bien.
0: Nuestro notario se pone en contacto con doña Gina Ibarra en. Llaman doña Gina Medina en Ibarra.
2: La pastilla perdón, de la hora, por favor.
0: Ya, claro que sí. Bueno, mi querido, vamos ahora con la orden de dos Para dos personas.
1: Donde una orden para dos personas en Mama Miche.
0: Donde doña Nancita Carrillo.
1: Sí.
0: Sí, señor, en Mama Miche, la auténtica, ahí en la Plaza Marín. Comida muy sabrosa. Por favor, un número del 1 al 381.
3: El cuaraz, cuas, cuas.
0: El cuaraz, cuas, cuas, el 40.
3: 44.
0: 44, ah, el 44. Por favor, el 44.
1: Señor, búsquelo notario,
0: en su registro, tu, mi querido.
2: Tu, 44. A ver, vamos a ver por acá. ¿Quién? Espérame un segundito. El número 44 vemos en la hoja de Excel por aquí. María de Los Ángeles Luna.
0: A ver, María.
2: De Los Ángeles Luna.
0: De Los Ángeles Luna.
2: Sí, señor.
0: Bien, María de Los Ángeles Luna es la persona que se ganó las dos órdenes para ir donde Mama Miche, el auténtico sabor ecuatoriano. Bien, bien, y vamos con el siguiente premio, que es otro de
1: Minicentro Cajilema. Cajilema. Sí,
0: Minicentro Cajilema. Por favor, del 1 al 381.
3: Las dos canillas.
0: Las dos canillas de mi tío, el número 11.
2: Bajito los números, bajitos.
0: Las dos canillas de mi sobrino, Cristian Bastidas. Por Muy favor, bien. El número 11, mi querido Cris.
2: El número 11 pertenece a la señora Mónica Íñiguez desde Cotocollao.
0: Mónica Íñiguez desde sí, Cotocollao.
2: Qué chévere, muy bien. Aquí está el número telefónico, muy bien.
0: Perfecto. Entonces, los ganadores, atención, doña Gina Medina desde Ibarra tiene un premio de Minicentro Cajilema, ahí para que lo retire, igual que doña Mónica Íñiguez, también es de Minicentro Cajilema, y las dos órdenes para ir a degustar una sabrosa comida son para María de Los Ángeles Luna.
2: Sí, señor.
0: Las ganadoras.
2: Muy bien.
0: Sí, Gina Medina desde Ibarra, María de Los Ángeles Luna y Mónica Íñiguez. Perfecto.
1: Compañeros, pregunto. Tenemos 381 inscritos.
0: Sí, señor.
1: ¿Cerramos ahí o dejamos para hacer el sorteo de la serenata y que sigan inscribiéndose? Ustedes ordenen y
0: perfecto.
1: Digan.
0: Pero ¿qué le parece si hacemos el sorteo de la serenata el próximo fin de semana?
1: No, perfecto, pero digo, para que tengan posibilidad de seguir inscribiendo.
0: Que se sigan inscribiendo, no hay problema.
1: Muy bien, señor notario.
0: Sí, ¿le
1: notario,
0: parece? ¿Le parece? Sí, sí.
1: No, yo estoy de acuerdo. ¿Cómo y está dice, bien?
0: Boca de jugador. Sí, señor. Claro. ¿Cómo no? Palabra de gallero,
1: entonces,
0: palabra de caballero.
1: La próxima semana hacemos el sorteo de la serenata y todavía nuestras amigas y amigos pueden seguir participando.
0: Perfecto. Y tengo un premio más de don Jaime Cajilema, porque eran cinco.
2: El sombrerito.
0: Hemos dicho cuatro. No, hemos dicho cuatro. Por favor, no.
1: Ah, sí, sí, está bien, perfecto.
0: Nos falta uno más. Uno sí, más, señor. Y la serenata, eso es perfecto. Lo que nos falta. Ya. Listo. Entonces, sigas inscribiendo, porque esa serenata, pues ya la vamos a poner bien. Es una serenata, pero por todo lo alto. Bueno, y nosotros en esta parte del camino vamos a saludar de una vez a los compañeros para de ahí poder concluir esta parte histórica bonita con el Caballero de las Historias. Por favor, vamos con los cumpleañeros y los santos. Nos vamos al Santoral Católico, sí señor, el Santoral Católico en la voz autorizada de nuestro querido y siempre recordado Antonio Godoy. Antoñito, cuéntame.
1: Venimos todos con gusto. Ay, ay, ay, el Santoral Católico rinde homenaje hoy, 27 de mayo, ajá, a San Agustín de Canterbury,
0: uno de los
1: mayores evangelizadores de la historia, junto a San Patricio y San Bonifacio. San Agustín, San Patricio, vive el santo, vea Patricio.
0: Ahora sí,
1: santo pretexto.
3: No, mi santo es del 17 de marzo.
0: Pero hay varios santos.
3: Hay claros,
0: bueno, y usted precisamente no es un santo, pero hay varios santos.
3: Ni aspira a los altares.
0: Pero en serio que hay varios San Patricios, ¿no?
1: Sí. Y por eso hay que festejar, pues santo pretexto, mi querido Patricio.
0: Yo no sé, pero alguna vez me dijeron, por ahí no me acuerdo bien, yo buscaba Jaime no había. Y una vez descubrí por ahí que es en noviembre, creo que noviembre 21,
1: el 2, ¿no?
0: Por ahí. Por favor, pásele el látigo y la agua fría.
1: Ya no le gustó, no le gustó.
0: Bueno, bueno, aquí estamos. Saludando a los santos, a Agustín, Patricio y Bonifacio. Sí, señor. Las personas, no,
1: hoy, Agustín, San Aguchito, ahí hasta la canción. Pues hoy es San Aguchito, claro, San Agustín.
0: No.
1: Muy bien.
0: ¿Cómo no? Y bueno, pues póngale música porque vamos a saludar a los cumpleañeros. Y tengo uno en especial. Sí, señor. Póngale música.
4: ¿Qué pasa con el ambiente, compañero?
0: El ambiente está por todo lo alto, porque con infinito gusto vamos a saludar a un gran caballero, a don Fausto Reyes. Les comento, no es mi pariente,
1: no es pariente,
0: pero llevamos el mismo apellido y a lo mejor somos primos lejanos. Don Fausto Reyes, que los cumpla muy, muy, muy, pero muy feliz. Este saludo lo envía a su esposa, doña Teresita Guevara. Doña Teresita Guevara, conjuntamente con sus hijos, Gisela María José y Alejandro Reyes. Y sus nietos que le quieren infinitamente, ellos son Tiago, Sammy, Thaís y Samuel.
1: Vea,
0: don Fausto Reyes, muy bien.
1: Hoy es noche de Reyes.
0: Sí, señor, no hay nada que hacer.
1: Muy bien.
0: Un saludo muy especial para don Fausto Reyes, de parte de su esposa Teresa Guevara, sus hijos Giselle María José y Alejandro Reyes, sus nietos Tiago, Sammy.
1: ¡Vive el cumpleañero!
0: Taisi y Samuel. ¡Vive el cumpleañero!
1: ¡Vive el cumpleañero!
0: ¿Y quién más tenemos entre los cumpleañeros?
1: Happy birthday to you. Un cariño para Cristina Ordóñez.
0: Sí, señor.
1: Feliz cumpleaños.
0: La cocina de Cristi se hace presente. ¿Cómo no? Cristina Ordóñez, esta queridísima amiga de nuestra casa, la heredera oficial de la de cocina Cristi. De Cristi.
1: Muy bien.
0: ¿Y quién más tenemos, mi querido Antoñito?
1: Un abrazo especial para Michelle Zurita de la Cueva. Está en su feliz día. Ay, ay. Happy birthday to you.
0: ¿Cómo no? Y también, ¿a quién más tenemos?
1: Un saludo especialísimo para Juan Carlos Chávez.
0: Y que vivan los cumpleañeros.
1: Y que se festejen.
0: Mil felicidades y que Dios bendiga vuestro camino.
1: Tengo otro saludo especialísimo querido compañero y amigo Hugo Bonifaz, el ingeniero Hugo Bonifaz, que se festeje bonito y que Dios le bendiga.
0: Y que cumpla muchos años.
1: Pero muchos años.
0: ¿Cómo no?
1: Más saluditos, un abrazo especial para Miriam Patricio Carrillo Guadalupe. Miriam Patricia Carrillo Guadalupe.
0: Ajá, qué bien.
1: Saludar.
0: Muy bien. Ha habido algunos compañeros.
1: Y tengo uno especial todavía.
0: A ver, cuénteme.
1: El maestro Gonzalo Rubalcaba.
0: ¡Ah, qué bien! Gonzalito está
1: de cumpleaños.
0: Bien. La fiesta está por todo lo alto. Sí, señor. Y nosotros regresamos en este momento para concluir esta bonita tertulia con el abogado Patricio Endara, el caballero de las historias. Patricio, por favor, los micrófonos son tuyos.
3: Sí, Jaime, la verdad es que cuando ya Velasco consolida su presencia,
0: ¿ya?
3: Viene desde Ipiales, como habíamos manifestado, y pueblo que pasaba salía todo el pueblo a aclamarlo.
0: Entrada,
3: ¿no?,
0: triunfal total.
3: Hizo, ¿no?, una entrada triunfal en Quito. Claro, para entonces ya había declinado el gobierno de Carlos Alberto Arroyo del Río, y se instauró en el Palacio de Carondelet, desde donde hizo una locución importante cuando dice: esta revolución en la que se dan la mano el cura y el comunista, el patrono y el obrero, es decir, la suma de los opuestos, ¿no? Y la verdad es que fue un discurso sensacional, que parecía un discurso de integración. Inmediatamente se llamó a una asamblea constituyente, la misma que dictó la Constitución de 1945, que es una constitución de corte socialista, porque había mayoría gente de izquierda en esa asamblea constituyente.
1: ¿Cómo estaba ya para ese entonces el Partido Socialista?
3: Habíamos dicho que el Partido Socialista ya fue fundado en 1925, en mayo de 1925. Y claro, también había Partido Comunista ya. estaban en los prolegómenos.
1: Es decir, la fuerza social ya va ganando su espacio.
3: Por supuesto que sí, estaban ganando espacio. Y la verdad es que esta constituyente fue de corte socialista, expidió la constitución de 1945, pero al doctor Velasco no le gustó esa constitución y volvió a convocar otra asamblea constituyente año seguido. Y esta nueva constituyente expidió la constitución de 1946. Esta constitución tuvo vigencia, fue la más estable en estos tiempos tormentosos que se vivió, porque no nos olvidemos que en el entretanto nos pasamos de... no mencionamos el hecho que también hubo la guerra de los cuatro días.
1: Está dentro del mismo periplo,
3: sí, pero ya con Velasco. Claro, 1932. Y cuando nace esta constitución del 46, está vigente hasta 1963, en que vino el golpe de estado de la Junta Militar de Gobierno, presidida por el contraalmirante Ramón Castro Gijón, integrada por Guillermo Freyle Pozo de la Fuerza Aérea, Marcos Gándara Enríquez, representante de la Academia de Guerra, y otro coronel que en este momento se me va de la memoria, Cabrera Sevilla, que era artillero de los tres coroneles y un teniente coronel. Ellos dieron al traste con esta constitución de 1946, que vio una sucesión de gobiernos: Velasco, Plaza, Velasco, Ponce, Velasco y nuevamente Carlos Julio Arosemena y la Junta Militar de Gobierno.
1: Patricio, volvamos al 44. Yo supongo que el pueblo se llenó de esperanza con Velasco Ibarra.
3: Por supuesto, había una euforia popular en
1: la... Pero ya los partidos políticos, ¿cómo se van marcando? ¿Tiene apoyo el gobierno? ¿Hay intereses? ¿Los partidos políticos siguen al mando, conservadores, liberales?
3: Bueno, al principio hubo una luna de miel, ¿no?
1: Porque como siempre
3: había el enemigo común, que era el gobierno.
1: ¿Qué pasó con los carabineros?
3: Se transformó en la Policía Nacional.
1: Lo que hoy conocemos como la Policía Nacional.
3: La Policía Civil Nacional.
1: Ya.
3: ¿No es cierto? En ese tiempo eran los carabineros, que era la institución que desarrolló una odiosidad de la gente. ¿Ya? No nos olvidemos que en Chile existe una fuerza muy respetada y respetable, que son los carabineros de Chile. Pero es otro cuento, otro país. Acá nació la Policía Civil Nacional, que hasta el día de hoy sigue manteniendo el respeto y, por qué no decirlo, el cariño de la sociedad, ¿no? Y la confianza, fundamentalmente.
1: Hay sus...
3: No está conformada por ángeles, ¿no? Está conformada por seres humanos, por ende imperfectos.
1: ¿Cuáles fueron los hechos sobresalientes en este periplo después de la Gloriosa? El Ecuador, por ejemplo, ya en cosas tangibles, ¿qué se logró? ¿Qué se hizo?
3: Bueno, la gente estaba, como bien lo dijo usted, llena de esperanzas, ¿verdad? Pero poco a poco volvimos a caer en la misma último día de despotismo y primero lo mismo, ¿no? Entonces, naturalmente, hubo sucesión de gobiernos importantes. En el entretanto, hubo un gobierno muy, muy querido, como el del señor Galo Plaza Lasso. Hubo un gobierno represivo, como el del doctor Camilo Ponce Enríquez, que ahí se hizo la matanza del 2 de junio en Guayaquil. No nos olvidemos de 1959, que fueron sucesos muy trágicos.
1: Yo creo que esos son temas que podríamos irlos conversando.
3: Los podemos ir desilvanando, ¿no? Por supuesto que sí.
1: No sé, me parece que en el 44 también es importante, ya en el plano cultural, el aparecimiento de la Casa de la Cultura.
3: Ah, por supuesto, ya.
1: Que le da un oxígeno al país y también le va llevando, no solo ya en estos...
3: Claro, no nos olvidemos que en 1938, antes de la Gloriosa, ya se dictó el Código del Trabajo, en la época de Enríquez Galio.
1: Ya, ¿no es cierto? Que es un logro importante.
3: Es un logro, era un paso importante,
1: claro,
3: en la dirección correcta.
1: Y eso también va dándole fuerza a la representación,
3: a un movimiento social,
1: de los trabajadores.
3: Por supuesto, claro, por supuesto que sí.
1: Claro,
3: por supuesto
1: que sí. Entonces, esto de la Casa de la Cultura también le da fuerza y representatividad a los creadores, a los intelectuales.
3: Benjamín Carrión, en homenaje de quien lleva el nombre de la Casa de la Cultura, ¿no?
1: Mi querido Patricio, ¿qué tal si vamos a una canción y regresamos a la despedida? Señor notario, tenga la bondad, usted tiene el timón al mando, una musiquita y regresamos ya con la despedida.
2: Muy bien, compañeros, estamos en las 3 de la tarde, 48 minutos, una canción especial directamente al corazón. Aquí está Nelson Ned, Mi Manera de Amar.

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6: Aquí estamos, sí señor. Bueno, pues quiero felicitar inmensamente al caballero de las historias, Patricio Endara, que nos ha dado una de sus, ¿qué les diría? Una de sus joyas históricas, ¿no? Con muy buenas reseñas. Y quiero agradecer también a un amigo que siempre está con nosotros, que es Jaime Hernández, el abogado Jaime Hernández. Y mi tocayo, y él también tiene sus fechas exactas, me dice, Jaime, ¿cómo no vas a saber que San Jaime es el 25 de julio? Y con motivo de San Jaime se festejan las fiestas julianas, porque es el 25 de julio. Dice, junto con los Santiago se festejan San Jaime, o sea que las fiestas de Guayaquil, mi mamacita era de Guayaquil, a lo mejor ella fundó eso en honor a mí, ¿será?
7: Como eran de los reyes, ser, ¿no? Claro.
6: Alguna cosa, alguna travesura. No, gracias, mi querido Jaimito Hernández, este queridísimo abogado que siempre lo tenemos en nuestro corazón. Excelente amigo, ¿no? Compañero tuyo de...
8: Colega,
6: esa es la palabra. Y hablando de profesiones, profesiones que tienen alta responsabilidad y que necesitan de una especialidad académica consciente y bueno, y hablando de consciente también con gran conciencia, le recomiendo la presencia del abogado Patricio Endara. 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Bueno, estamos llegando a la parte final. Querido Patricio, agradecemos tu presencia y contamos con la misma para el próximo miércoles. Por favor, sé generoso con nosotros.
8: Gracias, Jaime, por supuesto. Dios mediante, el próximo miércoles estaremos aquí, en tu corazón.
6: Sí, señor, y el día viernes nos vemos.
8: Por supuesto.
6: Para bailar con mamá.
8: Así es, así es.
7: Jaimito, muchas gracias, queridas amigas y amigos en provincias, en el mundo. Siempre, siempre estamos felices de saber que ustedes están en sintonía. Mañana, a la misma hora, 14:30, regresamos los decanos del barrio y Atardecer Musical. Muchísimas gracias, Jaime. Muchísimas gracias, mi querido notario. Hasta mañana.
6: Notario.
1: Nos vemos el día de mañana. Feliz tarde.
6: Sí, sí, señor.

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0: Hola, ¿qué tal? Estamos en El Grillo con un calor insoportable. ¿Cuántos grados de temperatura tendremos? Bueno, ustedes miran cómo está vestida Denise Salazar, quienes están siguiendo la transmisión vía online y van a saber por qué razón está con atuendo de verano. Hay un sol incandescente y, de acuerdo a los pronósticos del Instituto Nacional de Meteorología, Hidrología, INAMI, esto va a permanecer al menos durante los próximos 5 días, es la previsión. Aunque el tiempo en la línea ecuatorial es cambiante, el estado del tiempo, porque una cosa es el clima y otra cosa es el estado del tiempo, siempre recuerdo yo, aprendí eso hace mucho tiempo. El clima es lo que permanece, es decir, en Quito tenemos un clima frío, pero el estado del tiempo ahora es caluroso. No es al revés. El clima en Guayaquil es cálido húmedo, pero al momento entiendo yo que está también con temperaturas bastante altas. Vamos a decirles a ustedes una buena tarde, a ustedes amigos que nos escuchan en todo el país y el mundo, y por supuesto a quienes están conectados a través de la señal abierta de RCN, Radio Católica Nacional, en Pichincha, Imbabura, Santo Domingo de los Áchilas, Manabí y la provincia del Oro. Y obviamente a la provincia de Bolívar, que nos dispensa con su sintonía a través de la nueva RS 97.5. Denise Salazar, ¿qué tal? ¿Cómo está usted? Acalorada.
1: Bastante. Yo a usted le veo con chompa. Me sorprende que no.
0: Saqué un chaleco que venía puesto. Estoy, obviamente, con aire acondicionado en el auto.
1: Los fríos de la edad.
0: Sí, eso sí, es verdad. puede ser.
1: Es que sí, acá en Quito
0: acabo de cumplir 50 años y entonces obviamente ya uno se pasa.
1: 50 de usar zapatos.
0: No. Zapatos uso yo desde...
1: ¿Desde qué edad usa los zapatos?
0: Yo debo, no sé, mi madre debe haberme puesto zapatos.
1: No se usa.
0: A los 3 años, no sé, 2 años y medio. Me parece que a los 3 años me puso ya zapatos mi madre. Pero bueno.
1: Sí, pero hace bastante calor. Yo venía caminando por toda esta plazoleta de la Basílica, pero se ve bien bonito el cielo azul con la Basílica uh-huh. de fondo, que ya aprovecharemos también para un día salirnos a tomar una foto todo el equipo de El Grillo. Pero sin duda darles la bienvenida a todos ustedes que ya se enganchan a esta hora para escuchar noticias, música y también estos comentarios importantes. Faltan ya 15 días para el Mundial.
0: Creo que 14 ya.
1: Ya 14. ¿Sí? Faltan 14 días para el Mundial y sin duda aquí estamos también bastante mundialistas con nuestro compañero Gerson Moposite, que nos traerá más información adelante, pero también tenemos información de lo que está pasando en Quito en torno al pasaje al metro de la capital, porque hay que entender que la Asamblea empezó a fiscalizar a la gestión de Pavel Muñoz, algo que no contempla el COTAD, pero sin embargo hoy en la comisión liderada por Lucía Jaramillo...
0: Ni tampoco la ley orgánica de la función legislativa. No tiene ámbito de fiscalización con funcionarios de los gobiernos autónomos descentralizados. Es decir, se está fiscalizando y se ha argumentado una cantidad de elementos que no vienen al caso, pero en todo, la mayoría afín al gobierno, la de Acción Democrática Nacional, impulsa esta fiscalización. Y en tiempos de campaña electoral o pre-campaña electoral, porque estamos ya en una etapa preelectoral, todo vale.
1: Claro, y es que justamente hoy, y podríamos empezar con esa noticia, el asambleísta Javier Ordóñez de la bancada de ADN, quien en los últimos meses se ha destacado por señalar la gestión de Pavel Muñoz, en meses pasados veíamos que hablaba sobre el tema de los trolebuses. Ahora hizo una alerta que podría llamar la atención al municipio de Quito y es en torno al metro. Alerta que las rieles tendrían algunas fallas y si no se toma acción de manera inmediata, se podría generar accidentes. Pero mejor escuchemos al asambleísta de ADN, Javier Ordóñez, lo que dijo en torno a este tema, en donde ya se encienden las alertas a los quiteños y quiteñas.
2: El metro va a parar. Eso no es lo importante. Lo importante es que si las ruedas están desgastadas y existe hoy 10X, es decir, El desgaste está sobre los niveles tolerables. ¿Qué pasa si en una de estas curvas entra un tren a altas velocidades, con ruedas desgastadas, con rieles desgastadas? ¿Saben lo peligroso que puede llegar a ser eso? Yo les dije hace un momento que esto no era una simple información. ¿Qué genera todo esto? Inestabilidad dinámica, fatiga estructural. Díganme ustedes si no han escuchado esos ruidos raros que hacen en las curvas los metros. Esto, señores, requiere intervención inmediata, intervención urgente, intervención crítica. Y se van a preguntar por qué está ocurriendo esto. Porque como ya lo dije hace varias semanas, la falta de mantenimiento que hoy deriva puede ser un colapso, que es seguro a corto plazo.
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0: Fidel Chamba, concejal del Distrito Metropolitano de Quito y presidente de la Comisión de Presupuesto, me parece.
4: Sí, señor.
0: El municipio está aquí en vivo con nosotros. ¿Qué reacción emite usted frente a estas nuevas, digamos, informaciones que devela la fiscalización que lleva adelante la Asamblea de manera sui generis singular en relación a la gestión del municipio capitalino? Fidel, bienvenido, muchas gracias. Su primera reacción, buenas tardes.
4: Gracias, mi querido Wilson Denis, a quien se encuentra tras pantallas. Muy buenas tardes también. A ver, más bien me parece importante, bastante tarde, pero me parece importante que la Asamblea esté fiscalizando el Metro de Quito. Pero el tema de las rieles es un tema, yo lo diría, dentro del Metro de Quito, es uno de los tantos temas que hay que fiscalizar. Yo en varios medios de comunicación, de hecho alguna vez lo topamos, Wilson y con Rommel y con Denis, en algún momento, con el Metro de Quito hay que fiscalizar cómo se va a pagar los más de 1.250 millones y los 750 millones de dólares. Recordemos que el Metro de Quito tiene un valor de 2.000 millones de dólares. De los 2.000 millones de dólares, 750 millones puso el gobierno nacional con empréstitos con garantía nacional. Entonces, este es un tema que se tiene que fiscalizar, pero yo hasta ahora...
0: ¿Pero eso no se está pagando? Entiendo yo que...
4: Todavía no se paga. Pero es importante que se le pregunte al señor alcalde Pavel Muñoz de dónde se va a pagar estos empréstitos internacionales. Entonces, ¿qué es lo que quiero decir con esto, Wilson? Es que el tema de los rieles es uno de los tantos temas que hay que fiscalizar y que la Asamblea, como ente fiscalizador de los entes del gobierno nacional, tiene que entrar a fiscalizar de manera inmediata.
0: Pero no se puede fiscalizar a los gobiernos autónomos descentralizados porque el COTAD no establece esa posibilidad y tampoco la Ley Orgánica de la Función Legislativa. ¿Cómo es que la Asamblea empieza a fiscalizar a los gobiernos autónomos descentralizados? Esa es la gran pregunta.
4: Dividamos las competencias, Wilson. A ver, en primer lugar, la Asamblea Nacional puede fiscalizar acciones y omisiones de la parte gubernamental nacional. Claro, sí, la plata con la cual se construyó el Metro de Quito viene con empréstitos internacionales con garantía del Estado Nacional, entonces lo puede hacer. Porque esa plata no es de los quiteños, esa plata es de todos los ecuatorianos, en primer lugar.
0: Habla de los 750 mil.
4: De los 750 millones de dólares.
0: Millones, sí. 750 millones de dólares. Porque el metro costó más de 2.000 millones de dólares.
4: El metro cuesta, perdón que te
0: corte. 2.009 millones.
4: El metro cuesta 2.000 millones de dólares. ¿Ya? Pero eso tú le tienes que sumar 200 millones de dólares del contrato de operación del Metro de Quito, que es con Metro Medellín, más 75 millones de dólares que se le entregó ya para la operación en el año 2024, 65 millones de dólares que se le entregó en el 2025 y 55 millones de dólares que se le entregó para que opere este año, para que justamente ya se pueda subvencionar que los quiteños estemos utilizando el Metro de Quito. Porque ¿cuál es el punto de equilibrio, estimado Wilson? Es más o menos 400 mil pasajeros día. Este momento el Metro de Quito está... lamentablemente, solamente transportando 150, 175 mil pasajeros día.
0: Y eso que se revisó a la baja de 400 mil viajes por día a 200 mil viajes por día. Y ni siquiera eso se está cumpliendo en promedio, digámoslo así.
4: Claro. Y de aquí caemos en otro tema. No quiero dejar de contestar la primera pregunta y contesto este momento. A ver, me parece importante la fiscalización. Lo que sí hay que decirlo es que la información que se ha generado por parte del colega asambleísta, del señor asambleísta, sea lo más técnica posible, porque claro, es importante y trascendente esta información que él ha obtenido, pero es importante también poder decir la fuente. ¿Quién puede certificar que efectivamente las rodaduras del Metro de Quito efectivamente tienen un desgaste? Primer tema. Y es importante que en el marco de una fiscalización, el señor asambleísta salga y lo diga de manera totalmente clara. ¿Por qué Wilson? ¿Sí? ¿Y por qué, al menos siempre que hemos tenido la entrevista, yo vengo siempre con los documentos, porque es importante decir la fuente? No se puede generar un criterio si no existe una fuente correspondiente. En primer lugar. Esto respecto del otro. Y de aquí caemos en el tema del Metro de Quito, Wilson, que tú este momento lo planteas. A ver, el Metro de Quito, de acuerdo al Plan Maestro de Movilidad, sí, de Cali Canto, establecía que el punto de equilibrio, se necesita 400.000 pasajeros día para que Quito, con los dineros de los quiteños, no tengamos que subvencionar. ¿Qué es lo que pasa este momento? Que como solamente se tiene 175.000 pasajeros día, estamos dando millones de dólares para que funcione el Metro de Quito. ¿Cómo se ve esto replicado y por qué pasa esto? Y la respuesta es simple, y lo hemos analizado. Reestructuración de rutas y frecuencias. La ordenanza 17-2020, ¿sí? Y la 46-2022 ya establecían, Wilson, y que el secretario de Movilidad tenía que haber llevado y tenía que haber entregado a Quito la reestructuración de rutas y frecuencias justamente para que el Metro de Quito pueda funcionar por sí solo. Pero han pasado ya 2 años y una irresponsabilidad absoluta por parte del secretario de Movilidad. Hasta ahora hay reestructuración de rutas y frecuencias. Si a esto tú le sumas, no hay reestructuración de rutas y frecuencias, le sumas sistema integrado de recaudo y le sumas tarifa única, entonces entras a una lógica de lo que está pasando ahora con el pasaje municipal, con el pasaje del transporte público. Mira, Wilson, esta es el programa de gobierno del señor
0: Pavel Muñoz.
4: ¿Qué es lo que dice en la página?
0: Eso fue presentado ante el Consejo Nacional Electoral y ante la ciudadanía.
4: Y con esto el señor Pavel Muñoz ganó. Y ganó las elecciones. En la página 61 dice, crear el sistema de integración de tarifa única y multimodal. Sistema integrado de recaudo.
0: Pero ya al menos intentó, pues aunque estuvo con una cantidad de falencias.
4: A ver, mi querido Wilson, con todo el respeto.
0: No, lo estoy diciendo de manera irónica.
4: Claro.
0: ¿Lo intentó?
4: No, pero ya te voy a contar cómo lo intentó y vas a ver quién tiene la información. Mira, y en la página 59 te dice, ampliar, fortalecer y mejorar integralmente todo el transporte público urbano y rural. No hay. Nunca se hizo. Garantizar el modelo de gestión de transporte público, tampoco. Asegurar la integración, coordinación y control de los temas de transporte público, tampoco hay. ¿Qué es lo que te quiero decir con esto, mi querido Wilson? Lo siguiente, mira, este momento Quito está sufriendo la irresponsabilidad total y absoluta de un secretario de movilidad que no le ha entregado a Quito sistema integrado de recaudo, que no le ha entregado a Quito tarifa única, paréntesis, ¿qué es la tarifa única? Que yo, que vivo en la Magdalena Alta, con un pasaje, pueda moverme en el Metro de Quito, pueda moverme en el...
0: Trolebús.
4: En el trolebús.
0: En Lecovía. En cualquier
4: medio de transporte.
0: Y en las líneas que son alimentadoras del sistema troncal.
4: En cualquier
0: troncal.
4: Alimentador, en cualquier sistema
0: incluso, de transporte. Incluso en las unidades de la empresa
4: privada.
0: Sí. De las cooperativas que prestan el servicio.
4: Exactamente, privada con regulación pública. Pero si esto que tenía que haber entregado el alcalde y a lo que se comprometió no se ha hecho, llegas entonces a un momento económico y geopolítico mundial en el cual hace 8 meses el secretario de Movilidad ya supo que el gobierno dejó sin efecto la subvención y por lo tanto él tenía que prepararse.
0: Estamos hablando del subsidio, cuando se incrementó el precio del diésel.
4: Totalmente.
0: Y de las gasolinas.
4: Cuando se eliminó el subsidio y se establecieron.
0: Se ancló a esta posibilidad de bandas ancladas al precio internacional del petróleo.
4: Pero a ver, Wilson, el razonamiento es el siguiente. Si tú eres secretario de movilidad y sabes que en 8 meses se va a terminar el subsidio a los combustibles, ¿tú qué es lo que haces? Es prepararte en un escenario. Y cuidado aquí, Wilson y Denise, con caer en una lógica. Esta no es una discusión Revolución Ciudadana ADN. Cuidado, los quiteños terminamos siendo, sí, trofeo de guerra política de ninguno de los dos partidos.
0: ¿Usted a qué agrupación política
4: pertenece? A ninguna.
0: Por eso le pregunto, pero por algún partido llegó al Consejo.
4: Yo llegué en una lógica de ser auspiciado por una alianza, pero yo en lo personal no milito en ninguna organización política. Y Wilson y Denise, así lo militara, tuviera que hacer estas declaraciones.
0: La bandera de Quito está primero.
4: Pues. Sí, cuando uno es electo, y aquí viene un razonamiento, cuando uno es electo, sí, en una dignidad de elección popular, no entra con beneficio de inventario. Usted, si es elegido alcalde, Wilson, usted no dice, ¿sabe qué? Yo de esto voy a solucionar, solo esto, solo esto, solo esto. Lo demás no. No, señor. Usted fue electo y debe tener la capacidad para solucionar los problemas de Quito. ¿Qué es lo que ha pasado? Hemos llegado a un punto en el cual el sector del transporte se sentó a puerta cerrada.
0: Estamos hablando ya ahora de este subsidio que tras bastidores se habría acordado con los transportistas y la autoridad municipal, porque de esto no se conoce nada. Se está preparando una ordenanza para que conozca el consejo, porque el consejo finalmente tiene que aprobar, y ahí a lo mejor, como tiene mayoría oficialista afín al alcalde Pavel Muñoz, yo creo que eso va a pasar, pues. $1,000 por cada unidad de transporte. $1,000
1: son $1,000, 20 millones hasta diciembre del 2026. Y con la promesa de que el próximo año, después de enero, se continúe revisando la tarifa. O sea, no serían solo estos 5 centavos.
4: Yo quiero poner en contexto mucho más amplio, porque es importante analizar esto. Sistema integrado de recaudo.
0: ¿De dónde va a salir la plata? Sí,
4: exactamente. Mire,
0: 20 millones.
4: El sistema integrado de recaudo, si hubiésemos tenido el sistema integrado de recaudo, no estuviésemos este momento peleando, discutiendo cuántos centavos se sube. Porque el sistema integrado de recaudo permitiría tener un pasaje único con el cual nos podríamos subir. Wilson y Denise, ¿sabe cuánto se le entregó al PNUD? ¿Sabe cuánto entregó el PNUD y la empresa pública de pasajeros al PNUD para que contrate a alguien? Más de 20 millones de dólares. Usted me va a decir...
0: ¿Por el tema de los
4: trolebuses? Por el tema del sistema integrado de recaudo. No, por el tema del sistema integrado de recaudo.
0: Sí, porque por los trolebuses hubo...
4: Ese es otro
0: tema adicional.
4: Ese es otro tema. Estimado Wilson, esto es importante que los quiteños sepan. Se le entregó más de 20 millones al PNUD y el PNUD contrata a Citymóvil Busmatic. Contrata a Citymóvil Busmatic, ¿sí? ¿Y sabe qué es lo que pasa? Hasta ahora entregan el sistema integrado de recaudo. Más grave aún, Wilson, usted me va a decir, bueno, pero entonces fiscalice dónde está esa plata. ¿Sabe qué es lo que me dice el secretario de Movilidad y el gerente de la empresa de pasajeros respecto de dónde está esa plata? Le voy a leer textualmente.
0: ¿Quién le dice eso al secretario de Movilidad?
4: El secretario de Movilidad. Y tengo aquí el documento por si acaso.
0: ¿Ya?
4: Sí. Le digo que me diga dónde está la plata y cuáles son los contratos que firmaron entre el PNUD y Citymóvil Busmatic por el sistema integrado de recaudo. ¿Y sabe qué es lo que me dice? Los procesos de licitación y adjudicación y administración contractual del proyecto internacional del Sistema Integrado de Recaudo fueron ejecutados en su totalidad por el Programa de las Naciones Unidas para el Desarrollo, actuando como entidad contratante. En consecuencia, la Secretaría de Movilidad no es depositaria ni custodia legal de la documentación societaria, estatutaria, ni tributaria de las empresas extranjeras proveedoras, ni del consorcio conformado.
0: ¿La plata de dónde salió?
4: De los quiteños.
0: Pero por favor, Wilson, eso es traído de los cabellos.
4: Wilson,
0: una respuesta de esa naturaleza. ¿Y ustedes qué hicieron?
4: Wilson, soy el único concejal que tiene.
0: Porque sabe que a Wilson Merino le respondió que esa información es reservada y que por la seguridad del sistema
1: el tema
0: no le
1: del,
0: pueden. Por favor.
1: Era, o sea, por el tema del sabotaje, Wilson, en el metro de Quito.
0: Del metro, justamente.
4: Verá, Wilson, si un concejal se dejó contestar eso, me preocupa mucho y se lo voy a decir como abogado.
0: Información reservada, por Dios.
4: Verá, Wilson, en el año 2005 el PNUD y el Estado ecuatoriano firmaron un convenio marco, y se lo digo como abogado, con un centavo que los quiteños le hayamos entregado a cualquier organismo internacional, se rompe el derecho de reserva de información, ¿sí? Y eso se lo he dicho de mil veces y de mil maneras al secretario. Si un concejal se dejó, ¿sí?, se dejó prácticamente gabelar de esta información, aquí tengo la información oficial. Sí, no la tiene ni la empresa de pasajeros ni la Secretaría de Movilidad. La tiene, sí, el PNUD. Sobre esto, yo en las próximas semanas incluso estoy pensando analizar la presentación de una denuncia penal. ¿Sabe por qué, Wilson? Porque si hubiésemos tenido un sistema integrado de recaudo que realmente hubiese servido, no estuviésemos ahorita en el problema en el que estamos.
0: Pero ¿por qué cree usted que no se ha hecho lo que se debió hacer y lo que se ofreció hacer? ¿Por ineptitud? ¿Por negligencia? ¿Por falta de capacidad? Porque el señor se vendió como un gran planificador, era secretario nacional de planificación del CONADE en el gobierno de Rafael Correa. ¿Cómo entiende usted que no se cumpla una planificación que entiendo él la maneja con las manos en la cintura.
4: Vea, vea mi querido Wilson y mi querida Denise. Tanta irresponsabilidad en materia de planificación hay que tuvieron que recibir mi petición para recién ese el mismo día que yo les envío la petición de información. Ese día le mandan al PNUD, a la señora Inca Matilla, para que les entregue la información. Le mandan el 17 de abril y yo presento mi petición de información, presento el 17 de abril. Justo ese día mandan. ¿Y sabe qué? Han pasado más de 30 días. De las dos comunicaciones, en un caso han pasado 30 días y en el otro 25. ¿Sabe qué les han dicho? Papaya. Más grave aún. ¿Sabe este momento? Hoy de mañana, Wilson, y le quiero pedir que por favor me regale 2 minutos. Porque este
0: usted es concejal independiente.
4: Porque, sí. Porque este programa lo están escuchando los recaudadores. Mire, Wilson, y mire, Denise. ¿Sabe cómo está funcionando el sistema integrado de recaudo? Con monedas en las mesas.
1: Sí, yo ya pasé por eso.
4: Aquí está, ¿sí? ¿Y sabe qué? ¿Quién ha dicho algo de los señores recaudadores? Hubo una mujer que afortunadamente se salvó de que la escopulaminen y no la secuestren y le roben todo. Sí, aquí están. Este es el
0: sistema. De los recaudadores.
4: Este es el sistema integral de recaudo.
0: Porque sí. Llevan en un bolso la plata.
4: Ni siquiera en bolso, mire.
0: En una funda.
4: Está en una mesa. Si a esto le sumamos entonces, que no hay sistema integrado de recaudo.
0: Pero ¿y cómo es que la tarjeta inteligente?
1: Por favor. Es que la respuesta desde el alcalde de la capital y también de sus funcionarios es que es culpa de la ciudadanía quien no tiene el tiempo de acercarse a pedir esta tarjeta que están dando en ciertas paradas. Entonces, a eso atribuyen que se siga cobrando con
0: dinero. ¿Eso es verdad?
4: Mira, mire Wilson y mire Denise. Pregunte usted, de las 300,000 tarjetas, ¿cuántas se entregaron?
0: ¿Sí? ¿Cuántas? ¿Usted sabe?
4: Más o menos son 20,000-25,000 tarjetas. ¿Por qué no han entregado todas, estimado Wilson? ¿Por qué no han entregado todas, estimada Denise? Porque el sistema no funciona.
0: No funciona.
4: ¿Y sabe por qué no funciona? Yo se lo voy a contestar. Porque el consorcio City Móvil Busmatic no tiene la certificación PCI-DCS que permite la interoperabilidad. ¿Qué es esto? Cuando usted va a comprar a cualquier micromercado, ¿sí? Usted le dicen, ¿sabe qué? Preste su tarjeta. Le pasan por el DataFast y el DataFast lo que hace es consultar. Si el señor Fidel Ángel Chamba Voz Mediano está comprando $10 y tiene 100, le debitan. Este sistema no lo tiene el consorcio que fue contratado.
0: Pero, por
4: el
0: Fidel, periodo. La gente que le está escuchando capaz que dice, la voz de Fidel Chamba se alza porque a lo mejor está buscando algo en la próxima contienda electoral. Porque el señor alcalde dice que hace 3,000 y un obras. Y evidentemente la gente, mucha gente, entiendo que le está apoyando. De acuerdo a unas encuestas que se han corrido, él está entre el pelotón de probables elegidos por el pueblo si es que se presenta como candidato. ¿No es que usted está tratando de visibilizarse por el tema político electoral?
4: Verá, Fidel, mi querido Wilson.
0: Le digo frontalmente, ¿no?
4: Sí, verá, mi querido, y gracias por la frontalidad y se la voy a contestar en esa misma manera.
0: ¿Usted va a ser candidato a algo?
4: Afortunadamente, Wilson.
0: Y está en su derecho, no le estoy cuestionando.
4: Sí, no. Afortunadamente, yo he sido muy crítico con esta administración desde el primer día, a tal punto que la tercera semana de cuando nos posicionamos en el mes de junio, la primera o segunda semana de junio, fui el único concejal que puso sobre la mesa del Consejo Metropolitano, ¿sí?, la votación para que se mande a la Contraloría General del Estado la famosa feria de rutas y frecuencias de la última Secretaría de Movilidad. ¿Sabe cuál fue la votación? En contra, todos. ¿Sí? ¿Qué es lo que pasó con AMT en el año 2024? Fui el único concejal que denunció el tema de las medias de $45. ¿Qué es lo que pasó con el señor gerente de la empresa de Maceo, que Denise estuvo ahí en toda la investigación? ¿Sí? Fui el único concejal que pidió la salida del gerente. Tuvieron que sacarlo. ¿Sabe dónde está? Está como subgerente de hidroelectricidad. Soy el único concejal que molestado por el tema del sistema integral de recaudo. Ahora, verá, mi querido Wilson, los políticos tienen que aprender a dar respuesta a la ciudadanía. ¿Sí? Tienen que dar respuesta ahora a lo que está pasando a los pasajes. Y sabe que lo peor fuera, mi querido Wilson y Denise, ¿sí?, que se trate de utilizar el tema del alza de pasajes como una bandera política. Nos han acostumbrado a los quiteños a pensar que somos trofeo de guerra de los partidos políticos. Y ¿sabe qué, Wilson y Denise? Los quiteños estamos cansados.
1: Pero y es que ¿qué va a pasar con estos 20 millones que ya están? Se ofreció a los transportistas y por ello se accedieron a no suspender nuevamente el servicio. Y ya netamente resta la ordenanza que al parecer Pavel Muñoz ya tendría los votos.
4: A ver, Denise, aquí hay un razonamiento simple y bastante fuerte. El señor Pavel Muñoz, el secretario de Movilidad, y el concejal Garrido, que es presidente de la comisión, hasta ahora han explicado qué es lo que fueron a conversar. Pero tanto han conversado que ya tienen una propuesta que la sacaron al público, ¿sí? Y que ya la van a materializar en una ordenanza. Yo he solicitado, en este martes fue por tercera ocasión que comparezca el secretario y no me han dado paso. Revolución Ciudadana y aliados, Izquierda Democrática, Democracia Sí, que creo que ahora se llama Futuro Sí, y otros concejales. Entonces, Wilson, este no es un tema de hacer política de último momento. Uh-huh. Este es un tema de, desde el primer día en que uno se posesiona, comenzar a hacer lo que tiene que hacer. ¿Qué es lo que tenemos que hacer nosotros? Ser críticos ante el mal gasto del dinero o mala ejecución presupuestaria.
0: Para finalizar, le quiero preguntar, ¿de dónde va a salir el dinero para este subsidio, que entiendo está tras bastidores ya acordado, que significaría 20 millones de dólares de aquí hasta diciembre del 2026? ¿De dónde van a sacar? Porque el COTAD, las reformas que se hicieron, impide a los gobiernos autónomos descentralizados entregar este tipo de subvenciones, subsidios o compensaciones. ¿Cómo va a funcionar el tema? ¿Qué es lo que va a pasar? Usted es parte, preside la Comisión de Presupuesto. ¿De dónde pecatamea? ¿De dónde va a salir el dinero?
1: Pero si ya dejaron sin feria de libro.
4: A ver. Es una contradicción tan...
0: ¿De la feria del libro?
4: Es una contradicción tan...
1: Para la
4: tan...
1: feria del libro no tuvieron plata, pero para darles estos 20 millones a los transportistas sí apareció el presupuesto.
4: Es una contradicción tan grande la que tiene el secretario y el alcalde, que ha planteado ya esta subvención de 20 millones, que la única forma que yo le contesto es, ¿van a dejar de hacer obras? ¿Van a dejar de hacer calles? ¿Van a dejar de ser asfaltados? ¿Para darles a los señores transportistas por una irresponsabilidad total del secretario de Movilidad después de 3 años?
0: Esta información no es oficial, pero ha permeado ya por parte de dirigentes de la transportación. Y entiendo que se está elaborando una ordenanza para poner a consideración del Consejo en pleno.
4: A ver, ahí yo quiero plantear el procedimiento. ¿Cuál va a ser el procedimiento? En primer lugar, tiene que pasar la reforma del presupuesto. Y eso va a pasar por la Comisión de Presupuesto. Uh-huh. Y se lo quiero decir, Wilson y Denise, al menos si de mí depende, no ni un solo centavo al alza de pasajes. En segundo lugar, tienen que presentar paralelamente, ¿sí? Paralelamente, tienen que presentar la ordenanza con la cual tiene que pasar el alza de pasajes. Tiene que ser paralela. Pero nuevamente yo quiero advertir y denunciar públicamente, ¿sí? Con esta mayoría que no ha permitido que comparezca el secretario de Movilidad, Wilson y Denise, ya podemos esperar qué es lo que va a pasar. Sin embargo, esto, al menos de mi parte, no voy a permitir bajo ningún concepto que se topen los dineros de los quiteños, porque se necesita obras y muchas obras en Quito.
0: ¿Y entonces qué va a pasar? ¿Paralización de nuevo?
4: Que sea responsable el secretario de Movilidad, que sea responsable el alcalde, que sea responsable los que han estado en las mesas de negociación. Yo le consulto un tema. ¿Qué es lo que dijeron los ciudadanos que estuvieron en las mesas de conversación?
1: Pero porque es que ¿quién realmente estuvo en esa mesa de conversación? Porque recordemos que hubo el momento en donde estaban reunidos los transportistas, donde la concejal Diego Garrido le estuvo esperando más de 2 horas. Estuvieron un momento, luego llegó el alcalde y dijo, ¿saben qué? Medios de comunicación, salga. Y después ya todo transcurrió normal, retomaron el servicio y días después ya nos enteramos que les van a dar 20 millones en compensación.
4: Afortunadamente, en las próximas semanas se va a conocer el texto de la ordenanza, Denise, y todo tiene que salir a la luz, ¿sí? Todo tiene que salir a la luz. Pero al menos, en mi calidad de presidente de la comisión, sí, al menos los medios de comunicación van a tener toda la información que se requiera. Pero si no hay un modelo de gestión expresada, no se sabe cuál es el modelo de gestión que analizaron. ¿Qué es lo que negociaron? ¿Qué es lo que conversaron, Denise?
1: Hablan de 7 puntos de condiciones para que se suba el pasaje a 5 centavos.
4: ¿A cuento
1: en
4: de
1: donde
4: qué?
1: Nuevamente vuelven a hablar de cámaras de seguridad, del sistema de recaudo, del controles para los choferes. O sea, temas que ya cuando en el pasado, hace 6 años, se habló de un incremento de pasaje de 25 a 35, supuestamente ya estaban en marcha. Pero hoy otra vez les vuelven a decir, señores transportistas, no sean malitos, mejoren la calidad y les subimos 5 centavos.
4: A ver, Denise, un poco... Ahí pongamos en contexto la situación. Se acercan elecciones, ¿sí? ¿Por qué el alcalde Pablo Muñoz no se comprometió con 10 o 15 centavos?
0: Porque eso le arruinaba su probable reelección.
4: Y yo les pregunto a los quiteños, ¿por qué vamos a pagar 5 centavos más, Denise y Wilson? ¿Por qué vamos a pagar 5 centavos más?
0: Bueno, los transportistas dicen que están sobreviviendo. Sí. Porque la tarifa técnica es de 62 a 65 centavos.
4: Wilson, ¿por qué los quiteños tenemos que trabajar para pagar la irresponsabilidad total del secretario de Movilidad cuando tenía que haber planificado tarifa única, sistema integrado de recaudo, reestructuración de rutas y frecuencias que no hay nada?
1: ¿Del bolsillo de los quiteños saldrá la reelección de Pavel Muñoz?
4: A ver, Denise, mire, pongámoslo de esta manera. ¿Por qué los quiteños tenemos que pagar negociaciones a puerta cerrada? ¿Sí? ¿Por qué? ¿A cuento de qué? Denise, ¿o acaso en Katsuki de Velasco, arriba en la Mena, o en el mercado o en el mercado mayorista, o en los altos del Camal Metropolitano no hace falta vías? ¿Por qué los quiteños vamos a pagar la irresponsabilidad total de un secretario de movilidad que no ha tenido la capacidad de planificar el tema de movilidad en Quito?
0: Lamentablemente, aunque se opongan, los de oposición
1: los
0: en
1: votos
0: el consejo
1: mandan.
0: Los votos mandan. En un cuerpo colegiado los votos mandan y el señor Pavel Muñoz tiene mayoría. Yo con esto terminaría con un comentario rápido de usted.
4: Estimado Wilson, esperemos que Quito, Quito sepa calificar y juzgar de que con el bolsillo de los quiteños nadie puede jugar.
0: Muchas gracias a Fidel Chamba, concejal del Distrito Metropolitano de Quito, independiente. Vamos nosotros, antes de pasar a una pausa, a compartir un tema musical para luego retomar la información. Y este tema musical es de Sandro de América, cuyo nombre real es Roberto Sánchez Ocampo. Fue un ícono, cantautor y actor argentino, nacido en 1945. Es ampliamente considerado como uno de los pioneros del rock en español y una leyenda de la balada romántica en América Latina. Vamos a escuchar a Sandro de América con Maniquí. Luego retornamos. Disfruten, escuchen y compartan.

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1: Se incorpora el grillo mayor. Digo por estatura, ¿no? Porque por edad,
2: sí, porque yo por creo edad que vos.
1: Porque por edad nos gana el notario. El notario no, es el más baby de
2: no
1: todos.
2: No ha dicho dice. ¿Cuántos años tiene el señor notario? Buenas tardes primero, ¿no?
1: Sí, no, ya le voy a saludar. El grillo mayor, digo por estatura, el señor Romero López está ya incorporándose al grillo. El notario creo que tiene 35, no más. Yo le calculo.
3: 35. Se ríe.
2: Se ríe, entonces más.
1: 35 y un quemado.
2: ¿Ah,
1: ahí está? No, 36. No, debe sí. tener frizando los 40. Sí, ¿no es cierto?
3: Cerrados.
2: Más pero o ya menos. Parece el juego caras y gestos.
3: ¿Qué les gusta decir la edad?
2: Yo la digo, no sé. No sé el
1: ¿cuántos
2: resto,
1: años
2: no?
1: tiene usted, señor?
2: Tengo 54 años yo.
1: No parece. Parece más no joven. Sé.
2: Pero como decía un amigo, la procesión va por dentro.
1: Sí, sí, sí, sí.
2: Claro, lógico.
1: Yo de latas estoy bien. El motor está complicado.
2: Ya me pasa.
1: Bueno, tenemos ya el contacto que usted lo trae ya, señor López, para dar información oportuna en este momento de tráfico vehicular intenso en la ciudad de Quito.
2: Solo les digo algo, escuchaba la entrevista con el concejal Chamba, ¿ya? En el trayecto acá. Digo, $20 millones para pagar por algo que no funciona. ¿Y dónde están? ¿Quiénes son los llamados a auditar todo eso y no hay reserva total? Hermoso hacer contrataciones así.
1: Igualito que Progen.
2: Lo que usted diga, hermano.
1: Por favor.
2: Quien sea que cometa corrupción.
1: Por favor.
2: Que afronte las consecuencias. Pero
1: imagínese, pues, allá son ciento y pico de millones.
2: Ciento y pico de millones.
1: Acá y tiene que fiscalizarse. Acá 20 millones que todavía no está aprobado. Sí, ojalá.
2: Pero yo ojalá, lo que veo es.
1: No, y es les que corten esto, las uñas.
2: Hay reserva y no hay cómo saber nada. Pero te pagaron 20 millones para qué.
1: Todavía no pagaron. Van a pagar de aquí hasta diciembre.
3: Por eso ya cuentan con los votos. Y por eso Pavel fue muy seguro. A decir: bueno, ya levánteme del servicio, ya no me focalicen como estaban en ese día. Y vamos a seguir siendo amigos. Y los transportistas, como siempre, después que dicen que no es un negocio, aceptaron vivir este tiempo con 35
1: pero
3: centavos con $1,000 mensuales
1: por cada unidad.
3: Y tranquilos, no ha pasado nada.
2: Chévere, entonces no es
3: y
2: negocio.
3: Y mientras
2: ¿no?
3: tanto, ajá, porque hablan de 7 condiciones. Y yo nomás pasé 5 minutos en un semáforo. 3 buses se pasaron el semáforo.
2: En rojo.
3: En rojo.
2: Eso es
3: carreras,
2: no les importa, Denise.
3: Dos carreras.
2: Te digo
3: o
2: algo, ahí no les importa a los señores transportistas. Ellos se pasan donde quiera. Cuando laborábamos en una radio, te voy a decir en la mañana.
1: En la mañana, en la tarde, al mediodía, en la noche, en todo lado.
2: 5 de la mañana en Oshiris. Y veíamos cómo a toda velocidad, y lo dijimos al aire varias veces,
3: pero
2: se cruzaban, o sea, por Dios, como decían los antiguos.
1: Yo vi algunos accidentes, hombre.
2: Dios no quiera, te cruzas tú en tu camionetita o lo que sea. Date por muerto.
3: Vamos, pero queden claro que esas condiciones solo están en papel.
2: Manera, pero bueno, ya.
1: No, no, ¿sale? Me parece bien. Yo sé que está indignado, señor López. Yo sé
2: sí
1: que
2: estoy,
1: indignado.
2: Sí estoy.
1: Por favor.
2: Es la verdad.
1: De paso,
2: ahora sí, vamos
1: con indignación de paso a Carolina Chávez.
2: Vamos a hacer un contacto este instante.
3: Con
1: voz enojadísima. Con euforia.
2: Con euforia. Vamos con Carolina Chávez, a quien le agradecemos siempre cumplida, para que nos dé información en torno al tránsito, el tráfico en el Distrito Metropolitano de Quito y en otros sectores del país, si es que esto amerita. Desde el grillo, un saludo fraterno para Carolina. Una buena tarde, adelante.
1: Ella sí está indignada. Vamos, la escuchamos.
4: Hola, buenas tardes, estimado Wilson, también Rommel, Denise, amigos, amigas oyentes de RCN en tu corazón y de El Grillo, muy buenas tardes. Como siempre, un cordial saludo desde la sala situacional del ECU 911 en la ciudad capital. Ustedes pueden apreciar, por supuesto, y sobre todo quienes se encuentran en exteriores, una tarde esplendorosa. 22 grados Celsius es la temperatura ambiente, ha hecho un calor bastante apreciable en la ciudad de Quito, y esta es las temperaturas que se mantendrán durante las próximas jornadas de acuerdo con el pronóstico presentado por el Instituto Nacional de Meteorología e Hidrología, INAMI. Previo a hablar del tránsito, importante siempre recordarles a nuestros amigos, amigas oyentes, sobre todo para quienes cumplen actividades en exteriores, que tengan todas las previsiones del caso con respecto a hidratación para evitar cualquier tipo de contratiempo con su salud, y sobre todo protección solar para evitar también cualquier tipo de afección a su piel. Tenga este tipo de previsiones con niños, niñas, adolescentes y personas adultas mayores, puesto que podría evitarse, por supuesto, cualquier tipo de inconveniente. De inmediato pasamos ya a la información que nos

0: Convoca, por supuesto, la sala de videovigilancia para identificar los flujos vehiculares a esta hora, la hora pico, cuando son las 17 horas con 15 minutos. Tenemos que en el sector, los alrededores del Colegio Benalcázar, el flujo vehicular es alto. Estamos hablando de la avenida Eloy Alfaro, 6 de diciembre, la República también, Portugal, la avenida de los Chiris y algunas intersecciones con flujos vehiculares altos a esta hora. De igual manera, en el sector de la Kennedy, un poco más hacia el norte en la ciudad, el flujo vehicular se mantiene alto. El retorno de muchas personas hacia sus hogares también provoca que precisamente el tránsito se haga más denso. Hacia la Villa Flora, por otro lado, en el sector del sur, tenemos algunas islas de lugares donde el flujo vehicular se ha mantenido bajo. Así también en el sector de la Magdalena se identifica un flujo vehicular bajo, mientras que más hacia el centro, en el sector de la Alameda, el flujo vehicular se ha mantenido medio. De igual manera, en el sector de la Concepción tenemos un flujo vehicular medio. Autopista General Rumiñahui y Trébol, Avenida Velasco Ibarra, conectores sobre todo con el centro y sur de la capital, tienen ya un flujo vehicular de bajo a medio. Contestando lo que nos comentaba Rommel, estimado Rommel, para a las personas que quieran consultar cuáles son las situaciones o las circunstancias de distintas carreteras en todas las provincias a nivel nacional, pueden dirigirse a la página oficial del ECU911. Allí usted tiene información actualizada en tiempo real de cómo se encuentran las carreteras. Sin mayores novedades que comentar a estas alturas o durante esta jornada, mencionarle a nuestros amigos oyentes también que ante cualquier emergencia usted puede, debe llamar a la línea única 911 y reportar la alerta. Con esta información, estimados, cada uno de ustedes tenga una excelente tarde.
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0: Así es, y con toda esa música y emoción aquí nos ponemos mundialistas porque ya faltan solo 14 días para este mundial que será en México, Estados Unidos y también en Canadá, y las selecciones que fueron clasificadas a este juego deportivo ya traen sorpresas como Países Bajos, Marruecos y también Estados Unidos. Pero vamos a dejar que el experto nos cuente y saludamos a esta hora ya a Gerson Moposita.
1: Hola Denise, comentarte que a tan solo 14 días para la Copa del Mundo, varias selecciones han hecho oficial su convocatoria para afrontar el torneo y hay tres equipos que están llamando muchísimo la atención: Países Bajos, Estados Unidos y Marruecos. Arranquemos con los neerlandeses, porque además de presentar una lista llena de figuras como Virgil van Dijk, Xavi Simons y Cody Gakpo, sorprendieron a todo el mundo con la manera en que anunciaron su convocatoria. La Federación de Países Bajos publicó un video súper emotivo donde exjugadores, familiares y aficionados fueron revelando poco a poco los nombres de los convocados.
2: Action. Every generation. Every World Cup.
1: El clip rápidamente se volvió viral y muchos ya lo consideran uno de los mejores anuncios rumbo al Mundial. Mientras tanto, Estados Unidos también presentó una lista bastante fuerte pensando en el Mundial que jugarán prácticamente en casa. Christian Pulisic, Weston McKennie y Gio Reyna lideran una generación que muchos consideran la más talentosa en la historia del fútbol norteamericano. Y ojo, porque la selección estadounidense ahora es dirigida por el argentino Mauricio Pochettino, quien asumió el enorme reto de intentar llevar a Estados Unidos a su mejor actuación histórica en una Copa del Mundo. Justamente, el entrenador habló sobre la presión y la ilusión que existe alrededor de este equipo antes del torneo. Esto fue lo que declaró Pochettino.
3: Ahora te puedo decir, me gustaría jugar con el equipo que comience contra Paraguay. Sí. Pero no te puedo decir que el nivel de los jugadores, cuando lo veamos, podrían estar en forma o pensamos que necesitan un poco más de tiempo para encontrar la forma. Vamos a estar analizando día a día.
1: Y otro seleccionado que vuelve a despertar muchísimo interés es Marruecos. Después de aquella histórica semifinal conseguida en Qatar 2022, los africanos quieren demostrar que lo suyo no fue casualidad. La lista marroquí vuelve a estar encabezada por figuras como Achraf Hakimi y Brahim Díaz, quienes llegan en un gran momento futbolístico y aparecen como las principales armas de un equipo rapidísimo y muy peligroso. Además, la Federación de Marruecos también se llevó aplausos por el creativo video que utilizó inteligencia artificial para anunciar a sus convocados, mezclando imágenes culturales del país con referencias futboleras y mensajes de los propios aficionados. Así que atentos, porque mientras las potencias tradicionales siguen siendo favoritas, selecciones como Marruecos y Estados Unidos quieren seguir rompiendo todos los pronósticos, informó para el Grillo Mundialista Gerson Moposita.

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3: Estamos en El Grillo y vamos a generar una reacción inmediata. Por eso quiero que pongan mucha atención al siguiente byte. Así se dice en televisión, ¿no?
4: Byte.
3: Del informe a la nación del presidente de la República, porque vamos a tener un criterio
5: en el ámbito económico.
3: Calificado, en el ámbito económico. Vamos con.
6: Así es, el presidente de la República se refirió al riesgo país y también a lo que se recuperó la confianza en este último año de gobierno. Fue estos datos que dio el pasado domingo en su informe a la nación. Escuchemos al presidente de la República, Daniel Noboa.
7: Estamos dándole vuelta a eso. Nos dijeron que no había salida, que Ecuador no podía levantarse, que era imposible recuperar la confianza y volver a poner en marcha al país. Mientras ellos apostaban por el fracaso, nosotros recuperamos la confianza del mundo en el Ecuador. Redujimos el riesgo país hasta llegar a 400 puntos. Fortalecimos nuestra balanza no petrolera y logramos que las ventas y la actividad económica se reactiven en todo el país. Podríamos hacer una tertulia del camino que tuvimos que emprender para conseguir cada uno de estos resultados, que algunos dan por sentado, cuando hace poco tiempo atrás estuvimos al borde del abismo financiero. Podríamos enfocarnos en el récord que batimos en inversión extranjera en el 2025. Logramos un incremento del 191%.
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5: 400 puntos de riesgo país. Este año será de obras, un crecimiento en la inversión extranjera. Parte del discurso del presidente de la República es suficiente. Le preguntamos al ingeniero Osvaldo Landázuri, a quien agradecemos por estar aquí en El Grillo. En el ámbito económico, esos factores mencionados por el presidente son suficientes para despegar en la economía, ingeniero.
8: Buenas tardes, un saludo, un gusto estar en el espacio. A ver, creo que son parte de algunas aristas económicas que debe analizar una nación para entender cuán bien está económicamente o macroeconómicamente hablando, ¿no? Entonces, a ver, primero el riesgo país es un asunto que ha ido transitando, yo diría, desde la época de Lenín Moreno, cuando Richard Martínez toma esa decisión, para mí, criminal, de pagar deuda en plena pandemia. Ustedes recordarán aquello. Y eso dio un mensaje muy fuerte al mercado, es decir, el mensaje es ellos van a hacer todo lo que haya que hacer para pagar deuda. Entonces, esto primero se ratifica con lo segundo que voy a mencionar, es decir, el Fondo Monetario le dice al Ecuador, trabaja sobre tu gasto tributario, que es las exenciones que tiene un país para apoyar a un tipo a una parte de la sociedad, a un tipo de negocio o alguna actividad. Yo he dicho en algunas entrevistas, podíamos haber elegido autos eléctricos, autos híbridos que no tienen ICE, licores, que podían haber tenido una tercera tarifa de IVA. Es decir, había muchas alternativas y el Ecuador optó por el pan y la leche. Entonces, para mí el riesgo país es la respuesta fundamental a una primera pregunta, y es que el Ecuador está ahora dispuesto a hacer lo que sea para pagar la deuda. Eso no significa que sea una mala noticia, es una buena noticia que haya bajado el riesgo, pero el costo involucrado en esta bajada, el costo social, sigue siendo elevado. Y por otro lado, entonces le ato con otro dato que es fundamental y que el presidente debía haber hablado. Tenemos un déficit fiscal que también debe ser de los récord históricos, 5,600 millones esperados para este año. Entonces creo que ahí se explican estas noticias mixtas, porque realmente lo que encuentro yo es un gobierno muy errático, un gobierno que no tiene un plan económico, que no tiene un plan productivo. Respecto a la inversión extranjera, lo que sucede es que si usted tenía 100 millones de dólares y el siguiente año tiene 300. Claro, subió 200%, pero realmente sigue siendo un asunto muy bajo. Lo que pasó en el país es que el año pasado me parece que tuvimos 400 o algo así millones de dólares de inversión extranjera y el año pasado tuvimos 1.200. Entonces sigue siendo una relación muy bajita al Producto Interno Bruto, si bien representa una mejora frente a una base que es absolutamente limitada, baja, mediocre, como quiera llamarle. Entonces, creo que es legítimo del gobierno resaltar aquellos temas porque es su trabajo, es decir, tratar de justificar su accionar. Pero en términos estructurales hemos desaprovechado mucho tiempo y la gran pregunta que deberíamos hacernos todos los ecuatorianos es ¿para qué ha servido el sacrificio del IVA? ¿Para qué ha servido el sacrificio de los subsidios en términos de crecimiento y de empleo? Que son los otros asuntos que para mí siguen pendientes.
3: Pero desmerecer un decremento de 1.800, 2.000 puntos de riesgo país a 400... Yo creo que no cabe, ingeniero, no sé si es que sin conocimiento económico como el que usted tiene, el hecho de que podamos lograr empréstitos, créditos con menor interés, porque hay más confianza, yo creo que eso puede repercutir para el empleo y para todo lo demás, más allá de que todavía no es palpable, porque los resultados no se dan en un chasquis de dedos, Osvaldo.
8: A ver, efectivamente, Wilson, es un proceso, pero lo que pasa es que en este proceso está incidiendo fundamentalmente la visión de pagar deuda como una prioridad, lo cual está bien, es una de las prioridades, pero estamos dejando de lado el crecimiento y la generación de empleo. Entonces, efectivamente, el haber logrado esa disminución de riesgo país es un sacrificio muy grande que ha hecho todo el Ecuador, como el que acabé de mencionar, ¿no? Es decir, lo que estamos dando es un mensaje muy importante, es decir, voy a respetar mis compromisos. Pero si usted se fija en la última emisión de bonos, Wilson, se dará cuenta que terminamos colocando a más del 9% o cerca del 9%, me parece, de tasa de interés, frente a que el Fondo Monetario le estaba prestando al 4 o 4.5%. Entonces, ¿a qué va el comentario? Pues va a que efectivamente hay una disminución de riesgo país, todavía está en una posición financiera que es compleja, es difícil, es decir, las tasas todavía son elevadas. Y lo otro que es bien importante es que no necesariamente es una gran noticia que podamos seguir endeudándonos. Es decir, primero, porque como le acabé de explicar, las tasas son todavía elevadas para el Ecuador. Imagínense que un crédito hipotecario podría ser parecido a esa tasa del 9%, al menos que le dé el BIES al 3%, que hablaremos en otro momento.
3: Pero bueno, 2.5, imagínese usted.
5: 2.99.
3: ¿Quién no va a querer, pues, quién no va a querer que le den un crédito a ese interés? Dios le pague.
8: Exacto. Lo malo es que lo hace dañando el sistema previsional, ¿no? Es decir, cuando hace este tipo de acciones populistas por tratar de dar alguna buena noticia, pues está dejando de lado que el sistema previsional, es decir, los ahorros previsionales del país, tienen un déficit absolutamente grande desde el punto de vista actuarial, enorme. Entonces, acabando este paréntesis, pues efectivamente aquella decisión puede seguir presionando mucho más el déficit que tenemos en seguridad social. Pero acabando la idea aquella del riesgo país y la deuda, pues lo que hemos visto es que las tasas todavía no son las que necesita una economía para poder desarrollarse. Es decir, una economía que esté endeudándose al 9%, Wilson, necesitaría crecer a tasas enormes de dos dígitos para poder hacer como fuente de pago algo que haga sentido. Y segundo, es el destino de la deuda que está teniendo el país, ¿no? Es decir, si usted se fija, lo que estamos viendo ahora es que la deuda sirve para pagar gasto corriente, por un lado, porque los sueldos son altísimos en el país y la carga de salarios es muy alta, y por otro lado la utilizamos para pagar deuda. Tal vez lo segundo sería lo más rescatable, pero más allá de aquello, lo que usted también tiene como un gran problema estructural es el gasto corriente. Y ese gasto corriente que no disminuye, que no se transforma en inversión, que pudimos haberlo hecho con los subsidios, probablemente sea uno de los lastres más grandes que tiene en la espalda el país. Entonces, Creo que son noticias buenas, no dejan de ser buenas. Cuidado con pensar que digo que no sirve nada, ¿no?
5: Osvaldo,
8: ayuda.
5: Hay dinero.
8: Pero faltan cosas.
5: ¿Hay dinero o no hay dinero? ¿Por qué le digo esto? Uno va al centro comercial y se observan mares de gente, no sé, Denise.
3: Yo no voy al centro comercial.
5: Tú vas por afuerita, a las comidas rápidas.
6: En los feriados igual, en los feriados igual se ve que
5: el señor López. El señor López está saliéndose del centro comercial. ¿A qué voy yo?
6: Pero preguntemos, ¿quién salió en feriado?
5: En feriado.
6: ¿Quién se pasó?
5: El señor Mompocita.
3: El señor notario.
5: Yo pasé trabajando.
6: Es que eso también es lo que tú decías, que cuando en feriados, centros comerciales, se ve el movimiento económico.
5: Centros comerciales, conciertos, Osvaldo. Que el sector automotriz está bollante.
3: Tres conciertos de Shakira.
5: Récord en ventas.
3: Full. Tres conciertos de la señora Karol G. Ya están vendidos. Ajá. Y entiendo que viene la señora, la mexicana, Natalia Lafourcade, que también
5: sí, está ya peleando. Está ya reservado ticket. Pero en este aspecto, Osvaldo, ¿estamos tan mal económicamente? ¿Cuál sería el enfoque? No, la clase media puede, la pudiente más. Pero el resto no va, el que va, el 70% de la población en bus, no lo sé. Pero uno observa esa parte, ¿no?
8: Uh-huh. A ver, creo que analizaría dos temas ahí, ¿no? Primero, cuidado con pensar que nuestra realidad, es decir, la realidad de este 3 hasta el 10% de la población, es la realidad de todo un país, ¿no? Es decir, lo que yo veo es que en la mayoría de los casos la gente tiende a hacer esa comparación, esa burbuja, pero los centros comerciales están llenos, sí, de gente que va a comer, a divertirse, algo consume, sí, es verdad aquello. Pero cuando uno hace un doble clic en este crecimiento de las ventas del que tanto habla el gobierno, se ve sobre todo el crecimiento de los productos de la más básicos, ¿no? Es decir, incluso algunas escuelas de negocios aquí en el Ecuador, no las que yo he estudiado, que están afuera más bien, pero alguna gente que trabaja conmigo ha estudiado aquí en el país y me cuentan que algunos casos de negocios incluso dan cuenta de que comida para animales se utiliza en ciertas familias del estrato social más bajo para tratar de agregar algo de proteína a la alimentación. Entonces, eso es lo primero, es decir, hay un grupo, sí, que será entre el 3, como les digo, el 8, el 10% de la población que está consumiendo, que está llenando estos conciertos, y etcétera. Sí, claro, hay algo de eso también. Y lo segundo es que efectivamente han habido tres fuentes, creo yo, de liquidez en el país. Vamos analizando cuáles son estas tres fuentes. La primera, que es una fuente valiosa, las exportaciones no petroleras. Es decir, eso ha crecido. Yo sigo pensando y lo seguiré diciendo. Flores, banano, camarón, incluso la minería como un puntal. Y claro, uno dice, eso es bueno, sí, es bueno. Tendrá un límite, y ustedes van a ver que hay un límite. Si no, pregúntenle a Chile, pregúntenle a Perú, que si bien han llegado a cierto nivel de exportaciones, no es que un país se hace rico a punta de pitahaya o de arándanos, ¿no? Es decir, hay que armar ecosistemas, hay que armar nodos de complementación que realmente agregan innovación y ahí uno puede cobrar más. Algo ha hecho el camarón que es rescatable, me parece que hay inteligencia artificial. Esa es la primera fuente de ingresos que ha tenido el país, que es muy válida. Pero hay unas dos que son delicadas, ¿no? La segunda es las remesas, es decir, nos han transformado, yo dije en algunas
3: entrevistas. 7,000 millones... En el 2025, casi poco más, ¿no? 7,000 millones, imagínese usted. Un aporte importantísimo.
8: 7,800 millones, 7,700, casi 8,000 más bien.
3: Casi 8,000, claro.
8: Entonces, ¿qué tan bueno es eso? Para mí es bien cuestionable. O sea, es bien cuestionable porque uno se vuelve exportador de gente. Y alguna vez el presidente dijo, la confianza de nuestros migrantes en mandar plata. No, pues no es eso, es la necesidad. Porque se parten las familias y entonces el papá le termina enviando plata a la tía que se hizo cargo de sus hijos. Es lo que está viviendo el país. Muy cuestionable, para mí sí es muy cuestionable. Y hay una tercera fuente de ingresos, es el lavado de dinero, que yo le calculo que debe estar alrededor de los 5,000 millones de dólares en el Ecuador. Entonces, si se fijan en dos
5: ¿al año?
8: De estos tres
5: Osvaldo,
8: pilares,
5: al año 5,000 millones.
8: Okay. Cada año 5,000, de 4,500 a 5,000 millones de dólares. Si se fijan ustedes en estos tres pilares, el último, el de lavado de dólares, realmente una pena a lo que ha llegado el Ecuador, dinamizan claramente la economía. Ahora, ¿qué tan bueno es eso, tener migrantes que estén enviando plata? No sé, o sea, me quedo yo pensando en El Salvador, en Guatemala, y veo esos niveles de desarrollo y digo, no es lo que yo pensaría que es una meta para el Ecuador. Y segundo, el lavado de dólares. Ahí es donde ustedes se dan cuenta el por qué también esa coexistencia de la delincuencia, del crimen organizado, el dinero de chulco, etcétera, todo aquello relacionado con el crimen, como digo yo. Entonces, en términos generales, eso es lo que ha estado apuntalando la economía en asuntos de liquidez. Ahí creo que ustedes tienen la gran película. Es decir, hay cosas buenas, pues las exportaciones, hay cosas buenas, como que el riesgo ha bajado, pero todavía hay unas tareas pendientes muy relevantes, muy importantes, que si es que no cambian,
5: tenemos
8: no
5: las cifras de empleo también, Osvaldo, las va a publicar de
3: las oficiales.
6: Así es, las oficiales, y ahí también vamos por partes, ¿no? Porque en el informe de la Nación escuchábamos al Ejecutivo que exponía cifras en donde hablaba que el desempleo bajó del 4.4% en 2022 al 3.6% en el 2025, mientras que el empleo adecuado pasó del 33% en el último trimestre del 2024 al 37% al cierre del 2025. Además, un dato importante en el que hizo énfasis el presidente de la República fue que entre el 24 de mayo del 2025 y el 16 de mayo del 2026 se registraron más de 1 millón de contratos en el Sistema Único de Trabajo, de los cuales más del 50% corresponden a jóvenes con 510.841 contratos. Esas son las cifras en materia de empleo que maneja el Ejecutivo.
8: A ver, lo primero es que nuestras cifras de desempleo son un completo engaño a la nación, ¿no? Es decir, y no de este gobierno, cuidado, ¿no? Desde la época de Rafael Correa. Es decir, se nos ocurrió llamarle al empleo no remunerado como un tipo de empleo. ¿Cómo entienden eso? Un trabajo al que no le pagan, está trabajando en su casa, sí, claro, trabajo todo el día, lavo, plancho, cocino, lo que sea, hombre, mujer, porque me quedé en la casa y salió a trabajar mi esposa, muy bien, ¿cuánto le pagan por ese trabajo? No me pagan nada, muy bien, ustedes empleo no remunerado. Al que está vendiendo caramelos le decimos empleo informal o empleo no adecuado. ¿Ustedes creen que eso es empleo? No, pues no es empleo, es desempleo. Entonces, si usted tuviera una tasa del 3.6%, le diría qué bien logrado usted Suiza. Así estaríamos. Entonces, entendamos primero bien lo que nos están diciendo las autoridades para ver cuál es el análisis que hacemos, ¿no? Es decir, la tasa de desempleo es 63-65%. Es la tasa de desempleo que tiene el país. Alarmante, ¿no es cierto? Primero. Segundo, si ven las cifras a marzo, ustedes se dan cuenta que entre marzo y marzo, es decir, 2025-2026, se perdieron 189.000 empleos. Entonces, lo que se ve claramente ahí es que es un vaivén, ¿no? Es decir, hay meses en los que hay más actividad, como diciembre, el año 2024, que tuvo esos apagones, también hizo un gran ruido en la economía, ¿no? Por eso el presidente hablaba, no sé si recordarán también, que habló del crecimiento del 3.6 del año pasado, cuando debería complementar esa información con decirles fruto de un rebote. ¿Por qué? Porque el año 2024 decrecimos menos 2.2%. Saquen un promedio entre los dos años. El Ecuador hubiera crecido algo así como a un ritmo del 1% anual. Esa es la realidad que está viviendo el Ecuador. Entonces, creo que lo primero es aterrizar bien en el análisis, en las cifras, para entender que uno, por supuesto, ha ganado ciertas cosas con tanto esfuerzo que hemos hecho, ¿no? Es decir, estamos pagando más IVA, estamos ya sin subsidios, lo cual me parece una excelente decisión que tomó el gobierno, pero hubiera sido completa si es que nos hubiera dicho ese dinero va a ir a inversión, pero al mismo tiempo tiene una refinería que se quema cada 15 días, tiene un muro en Coca-Cola que se derrumba al mes de ser inaugurado, tiene un déficit de electricidad que para mí es una bomba de tiempo y tiene un sistema previsional que le va a estallar en los próximos años también. Entonces, creo que todo eso es bien relevante analizar para entender que hay mucho por recorrer, estimados amigos, y que probablemente lo que más le debería inquietar al país es la falta de horizonte que tenemos. Es decir, yo le diría al gobierno, muy bien, usted, digamos que mejoró el empleo entre el año 2025 y 2024 y 2025. explíqueme cuáles son los sustentos detrás de aquello, ¿no? Entonces le dirán, muy bien, repartimos bonos, muy bien, hicimos algún cambio en el empleo joven, pero en términos estructurales no hay nada nuevo. Entonces creo que es también ingenuo pensar que haciendo exactamente lo mismo algo fuera a cambiar. Entonces, por ahí están las preguntas más relevantes y esto del empleo es una muestra de aquello. Es decir, va, viene unos meses más, otros menos, pero no se ve nada sostenido, no se ve nada que realmente marque un punto de inflexión y que de ahí en adelante siga avanzando. Y por otro lado, creo que el problema que tenemos aquí en Ecuador, Perú es algo parecido, ¿no? Pero allá sí le llaman desempleo o informalidad al gran grupo de personas que está fuera
3: del
8: sostén ese social. Entonces es bien importante esto para que el Ecuador tenga que pensar que es imprescindible hablar no solo de la inversión sino también de las leyes laborales. Si los sindicatos ecuatorianos se cierran en entender que esta realidad nos va a llegar tarde o temprano, la inteligencia artificial, los nodos de diversificación que están habiendo en otros países, vamos a estar empantanados en esto. Sí, crecieron 1,000 empleos, decrecieron 2,000 y vamos a estar así. Pero en términos generales, amigos, créanme, el Ecuador necesita análisis profundo, planes, y eso sí me parece que es un debe grande del gobierno.
3: Muchas gracias. Con eso me quedo, decía una compañera periodista, y lo recuerdo, con eso me quedo, era la frase. Nos quedamos con esa reflexión suya, Osvaldo. Muchas gracias al ingeniero Osvaldo Landazuri.
5: No le envía saludos de una
3: analista
5: vez
3: a... económico. Sí, me acordé, se me vino la memoria.
8: Con eso me quedo.
5: Ha sido un gusto que le vaya bonito, nada más.
8: Le manda saludos a Janet y Nostroza, me imagino, Wilson.
3: Por supuesto. Un gusto saludarle, un ingeniero. Ay, un placer. Dios. Vamos nosotros gracias. A cambiar de tema porque Pichincha habilita una jornada extraordinaria de atención en el Instituto Ecuatoriano de Seguridad Social. Okay. Y aquí están los detalles. Escuche, usted que quiere cambiar de clave, usted que quiere ya empezar la jubilación, y el notario también, así es que pongan atención a esta información. Importante. De primera mano.
6: Así es, esta es información importante para todos ustedes, y es que este sábado 30 de mayo el Centro de Atención Universal CAU del edificio matriz del Instituto Ecuatoriano de Seguridad Social en Quito abrirá sus puertas para recibir a usuarios en una jornada extraordinaria de atención de 8 de la mañana a 17 horas. Los ciudadanos podrán acceder a más de 30 trámites, entre ellos actualización de datos, generación de clave patronal, solicitud de certificado para pensionistas, validación del derecho, ingreso de dependientes, asesoría al empleador, registro de dependientes afiliados y jubilados, consulta de la cuenta individual de fondos de cesantía y fondos de reserva, también la validación de certificados médicos extemporáneos, así como el registro del subsidio monetario, y también se habilitará la afiliación voluntaria juvenil independiente, entre otras. Para ser atendido es necesario que el usuario, esto presten mucha atención porque si quieren ser atendidos, el usuario debe tomar su turno en línea a través del www.ies.gob.es. Seleccione el trámite que desea realizar, la provincia y la agencia CAU de PN3 Pichincha. Para grupos vulnerables se brindará atención preferencial y se dará acompañamiento a través del servicio Yo Te Guío. El Centro de Atención Universal del edificio matriz está ubicado en la avenida 10 de Agosto y Bogotá, y atiende más de 1,000 trámites al día en sus distintas áreas de gestión. Con estas acciones lo que se busca es fortalecer la atención a los asegurados y acercarnos los servicios a más ciudadanos y brindar una atención más ágil, oportuna y eficiente. Así que ya saben, si quieren hacer sus trámites, primero tienen que sacar su turno en línea en la página del IES, www.ies.gob.es, y con este turno ustedes podrán ir el sábado 30 de mayo a realizar más de 30 trámites.
3: Ya ve.
6: ¿Qué les parece?
3: Vamos a decirle a nuestro compañero notario que está en línea ya nuestro siguiente invitado, pero tenemos que dar paso al grillo mundialista. Correcto. Porque Gerson está ya en línea directa con nosotros y Rome López le va a dar paso porque tiene información interesante, señor López.
5: Claro, Gerson está listo, preparado, y tenemos que tener esa patada, no inicial, sino esa patada constante.
3: Estamos a 14 días del Mundial.
5: Claro, 14 cambia días. Todo, ¿no? Cambia todo.
3: Sí.
5: Porque antes se llevaba televisores a las oficinas. Uh-huh. Ahora ya en el celular tienes todo.
3: Ahora sí, en el celular, en su tablet, en la computadora, en la laptop, en donde usted quiera.
5: Donde quieras, tú ya puedes estar viendo el fútbol. Pero bueno, Gerson, una buena tarde. Cuéntanos cuáles son las novedades mundialistas.
3: Pero vamos a la presentación del inicio, pues.
5: Antes de eso, ¿no?
3: Claro.
5: Tienes toda la razón, señor notario.
3: Tenemos el segmento, señor
5: póngale,
3: notario. Póngale, que voy a dictar sentencia.
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0: Bueno, y estamos ya, ahora sí, ya con la presentación le damos paso a Gerson Mopocita y las novedades mundialistas en El Grillo. Adelante, Gerson.
1: Hola, Rommel, amigos. Se encendieron las alarmas por la presencia de Messi en el Mundial, porque durante las últimas horas comenzaron a circular reportes sobre molestias físicas que preocuparon muchísimo a toda Argentina. Todo arrancó el pasado lunes cuando el Inter de Miami enfrentaba a Filadelfia y Lionel Messi presentó ciertas molestias musculares y rápidamente las redes sociales explotaron pensando en una posible lesión a tan solo 14 días del inicio de la Copa del Mundo. Pero quien salió inmediatamente a llevar tranquilidad fue Lionel Scaloni. El entrenador argentino aseguró que las primeras evaluaciones son positivas y que no existiría ninguna lesión grave que ponga en riesgo la presencia del capitán albiceleste en el Mundial. Esto fue lo que declaró el técnico campeón del mundo.
2: Estamos viendo el partido acá en el predio y nos dimos cuenta que pidió el cambio y que no estaba bien. Las primeras noticias no son tan malas. Lógicamente a todos nos hubiera gustado que llegue sin ningún tipo de problemas, pero no está siendo así.
1: Mientras tanto, la selección argentina ya empieza a reunirse en Buenos Aires para disputar sus amistosos previos al Mundial. La albiceleste enfrentará a Japón el próximo 31 de mayo y posteriormente jugará contra Canadá el 4 de junio, en partidos que servirán para ajustar los últimos detalles antes del debut mundialista. Y justamente uno de los primeros en llegar al país fue Enzo Fernández, el mediocampista del Chelsea. Habló sobre cómo se encuentra el grupo y también se refirió a la importancia de cuidar físicamente a Messi antes del torneo. Así se expresó el jugador campeón del mundo.
3: Sí, en lo personal sí, la verdad que lo tomo de otra manera, mucho más grande, más maduro, así que nada, disfrutar al máximo y dar lo mejor.
4: ¿Cómo ves al grupo? ¿Sabes algo de Messi? ¿De la lesión de Messi?
3: No sé nada.
4: ¿Pudiste hablar con él?
3: No hablé.
1: Así que por ahora la calma vuelve poco a poco a Argentina, aunque claramente cualquier noticia relacionada con Messi seguirá paralizando al planeta entero. Informó para El Grillo Mundialista Gerson Mopocita.
5: Y del Mundial, nos vamos a esta noticia que no es mundial, pero que está generando una reacción importante. El presidente de la República ha anunciado y ha viabilizado a través de un decreto ejecutivo la creación de una empresa
0: pública
5: para atender las situaciones de la salud. Y quizá es la solución, porque hemos visto corrupción durante la pandemia. Ya ve cómo se aprovecharon con las fundas de cadáveres, con aquellos medicamentos que contrarrestaban aquellas sintomatologías de la COVID-19, de la enfermedad. Uh-huh. Esta empresa va a encargarse de importar medicamentos directamente de gobierno a gobierno desde la India, y a lo mejor es positivo, pero tengamos una visión integral, una visión profesional de alguien que presidió el Colegio de Médicos de Pichincha y ahora es el coordinador del Observatorio Médico de Pichincha. Me refiero al doctor Víctor Manuel Álvarez. Él está conectado desde hace algunos minutos en El Grillo. Doctor, ¿cuál es su reacción en torno a este tema? Quizá es la solución, porque ya hemos visto que caemos, volvemos a caer, nos levantamos y sigue la corrupción campante y rampante. Buenas tardes.
6: Wilson, buenas tardes. Un saludo a toda la audiencia de Radio Católica Nacional.
5: Estamos aquí con Rommel López y Denise Salazar, que también les saludan, doctor.
6: Un saludo a Rommel, a Denise también. Gracias. Un abrazo. Nuevamente estar con ustedes es un gusto. A nosotros también no estamos tan seguros de que la solución esté en la creación de esta empresa pública. ¿Por qué? Porque esta empresa pública va a ser un ente gigante y la conformación del mismo directorio ya nos habla que es una conformación de tipo política. Primero, este directorio tiene que nombrar un gerente y de acuerdo al gerente se empieza a hacer el proceso de conformación, el reglamento y todas las acciones administrativas para que esta empresa empiece a funcionar. Entonces eso implica tiempo. La compra de la medicación, de la medicina a la India es un, según las informaciones, es un proceso de gobierno a gobierno que se espera que se pueda realizar la contratación en estas semanas. No se dice cuándo ni cómo, y después de eso habrá un espacio de 1 a 2 meses para que empiece a llegar recién la medicación. Son 50 medicamentos más o menos que ha hablado algún vocero del gobierno. Y obviamente la crisis sigue, la crisis continúa cada vez más, la crisis se hace cada vez más, la crisis se hace más, más fuerte. Uh-huh. Y siguen los pacientes siguen soportando el peso de la crisis de la salud.
5: Pero esto es mejor que cruzarse de brazos, doctor Álvarez, es mejor que cruzarse de brazos y seguir dando, poniendo en el bolsillo roto el dinero para que se siga comprando medicamentos y mandos medios, mandos superiores.
0: O se los siga guardando en el techo, después se venda medicina del IES en farmacias privadas.
5: Las farmacias de los lados, y un negocio no sé de quiénes.
6: A ver, Wilson, primero, la compra de medicamentos es una compra muy sensible, ¿no? Uh-huh. Los medicamentos tienen que cumplir ciertos requisitos que dicta la norma aquí en el país. Tiene que tener un registro sanitario aquí en el país.
5: ¿Serán revisados por la FDA, dice el propio presidente de la República? La FDA, que es la entidad sanitaria allá en los Estados Unidos, me parece que podría ser un buen parámetro.
6: Puede ser un buen parámetro, pero eso tiene que ser cotejado con pruebas de sensibilidad y especificidad. Todos los medicamentos que ingresan al país como norma tienen que tener no solamente el registro de la FDA, tienen que tener el registro sanitario ecuatoriano. Entonces, tiene que haber un control de producción, un control de percha y pospercha, ¿no? O sea, cuando llega y dónde se va, porque si bien es cierto, India tiene una característica de ser un país que está tiene una de las mejores industrias farmacéuticas. Tienen un alto índice de empresas que están fabricando medicamentos, sobre todo genéricos.
0: Creo que la materia prima, Víctor, es importante en la India para fabricar medicamentos. Y también eso, pregunto algo más, ¿tendrá incidencia en los costos? Porque al quitar de en medio a los que hacen negocio, porque recordemos que han matado gerentes de hospitales,
5: por favor,
0: que no han cedido a presiones hacia contratistas. Y ahora sabemos que los GDOs hasta en los GATS tienen negocios.
6: A ver, ese es otro tipo de control. Estamos hablando de recién la adquisición de los medicamentos. Uh-huh. Hay empresas farmacéuticas de alta categoría, de alta
5: calidad.
6: Pero también hay otras industrias que no cumplen los requisitos. Entonces necesitamos saber con quién, cuándo y cómo se van a hacer esas decisiones, qué de medicamentos van a venir. Se habla que son medicamentos sobre todo para tratamiento del cáncer, antidiabéticos, antibióticos y un número de medicamentos que se necesiten en los hospitales. Pero Wilson y todos ustedes, este es solamente parte del problema de la crisis de la salud. La crisis de la salud también se encuentra por la presencia de hospitales sin medicinas, como estamos hablando, por las compras fallidas, que eso ocasiona retrasos en el tratamiento, las denuncias de corrupción y los sobreprecios de los contratos públicos, además también de la desvinculación del personal sanitario. Entonces, tenemos que ver la crisis como un conjunto, no solamente con soluciones parques, sino soluciones de tipo general. Nosotros no nos han dicho si esta compra va a ser solamente una compra emergente o va a ser una compra programada ya para los siguientes meses, para el siguiente semestre y para el 2027. Entonces necesitamos saber eso, necesitamos saber las características. Es muy fácil decir que los medicamentos están aprobados por la FDA, pero nosotros necesitamos respaldo técnico. Los profesionales de la salud manejamos todo basado en evidencia. Entonces, la evidencia tiene que ser el registro sanitario aquí en el país, las pruebas que se han tenido y sobre todo también las características de este medicamento. Mire que hace algunos años también se compró medicamentos en la India, en Pakistán, y obviamente tuvimos problemas en las especificaciones técnicas y en las características de los medicamentos.
0: Ahora, claro, Víctor, sobre la calidad del medicamento, porque hay quejas también, dicen, ok, el estándar, lo que tiene que ser el control de calidad, eso también por un lado, pero ¿cómo adquieren las farmacéuticas privadas? Porque llevan un medicamento, ellos lo hacen de manera revisada por el gobierno, cumpliendo todos los estamentos de calidad, y llegan a las farmacias donde uno puede ir y comprar el medicamento, sabiendo que eso garantiza un buen tratamiento a las determinadas enfermedades. ¿No se puede copiar el mismo sistema ya a nivel de gobierno?
6: Claro que se puede copiar. Nosotros no es que estamos en contra de los medicamentos genéricos. Los medicamentos genéricos es una posibilidad de acceso a los pacientes a menor costo, pero el menor costo también tiene que ser sustentado por una característica técnica con una buena especificidad de cada medicamento. Entonces, lo que tenemos que trabajar es, y lo que nosotros estaremos vigilantes, es que los medicamentos que ingresen al país cumplan los requisitos de todos los medicamentos, que tengan un registro sanitario, que se haga pruebas de la calidad de estos medicamentos, porque nosotros no estamos jugando con máquinas, estamos tratando de aliviar una crisis que está afectando a seres humanos. Porque la India, nosotros sabemos que la India produce cerca del 20% de medicamentos genéricos del mundo, esa es una verdad. Tiene los costos mucho más bajos y es una de las que abastece programas de salud internacionales, pero también ha habido algunas críticas en ese sentido a nivel mundial, porque nosotros que necesitamos conocer la transparencia del proceso, lo importante es la calidad y el control sanitario de los medicamentos. ¿Cómo van a ser los mecanismos de contratación? ¿Va a haber una supervisión del ARSA, como se hace todos los medicamentos? Nosotros estamos viviendo un problema con medicamentos que vienen de Colombia por los aranceles. Hubiera sido bueno que el gobierno exceptúe los medicamentos de del aumento de los aranceles en esta guerra comercial con Colombia para que no se afecte eso a los pacientes, pero no lo hizo. Entonces, si bien es cierto, ha habido un incremento, pero no es porque situaciones de mercado, sino por una política ya de gobierno a gobierno, por una guerra comercial entre Ecuador y Colombia.
5: Doctor, estamos dialogando con el doctor Víctor Manuel Álvarez. Él es el coordinador del Observatorio Médico de Pichincha, ex presidente del Colegio de Médicos de Pichincha. Doctor, hay una experiencia anterior. Se creó, no sé si recuerda a Rommel y Denise, Enfarma.
0: Claro.
5: La famosa Enfarma, que pretendía incluso fabricar medicamentos aquí, pues, y tenía una conexión directa con Cuba, ahora con esta nación que está en el ojo del huracán, porque el señor Trump ya les ha anticipado qué es lo que les va a suceder en los próximos días, semanas o meses. Había esa experiencia. ¿Qué dice usted frente a esa experiencia que no está tan lejana en Farma, que desapareció luego en el gobierno de Lenín Moreno, me parece, mediante otro decreto ejecutivo, porque eso creó el señor Rafael Correa? ¿Fue una buena experiencia? ¿Fue una mala experiencia? Bueno, ¿qué decir?
0: Guillermo Lasso también planteó que se compre directamente medicamentos en las farmacias privadas de la esquina.
5: Pero no con la creación de un ente como el que sucedió con Rafael Correa en Farma, empresa de farmacéuticos, medicamentos, y ahora con esta otra posibilidad de una empresa creada mediante decreto ejecutivo por el presidente Daniel Noboa. ¿Qué experiencia nos dejó en Farma, Víctor Manuel?
6: Bueno, nosotros igual fuimos críticos de ese proceso de Enfarma y creo que tuvimos la razón. Y lo que hablábamos en ese momento era que, así sean los medicamentos, que en ese momento había un boom de los medicamentos cubanos, que tienen que cumplir todos los requisitos de la ley, sobre todo garantizar y asegurar la calidad de los medicamentos con controles de calidad y control sanitario. Lo mismo decimos ahora. Ya esa experiencia fue una experiencia amarga, porque también hubo negociados en ese sentido. Se politizó a esa empresa, y ese es el riesgo que tenemos en las empresas estatales. Si bien el crear una empresa nos favorece en el sentido que tiene autonomía, tanto administrativa como financiera, pero los fondos que van a esta empresa creada con el decreto 339, me parece, no recuerdo bien el número, los mismos recursos que tiene el Ministerio de Salud Pública, es decir, no se están incrementando.
7: Pero sí se está eliminando un viceministerio, por ejemplo. En el decreto se habla que se va a eliminar uno de los viceministerios que están a cargo del Ministerio de Salud, precisamente para que esos bienes, muebles e inmuebles pasen a esta empresa pública.
6: Ya, se está quitando una competencia que tiene el Ministerio de Salud Pública en ese sentido. Se está fraccionando, es otra de las cosas que nosotros creemos que es peligroso, fraccionar y quitar un viceministerio que está elegido por la autoridad sanitaria, entonces se le está dando un poco más de poder. Ahora, el hecho no solamente es plasmar en un papel las buenas intenciones, porque de buenas intenciones está empedrado el camino al infierno. Necesitamos saber cómo se va a manejar esa empresa, quién va a ser el gerente. Eso suena que va a ser el doctor
0: Andino. La distribución, entonces, Víctor, la distribución, porque claro, uno puede decir, ya lo traigo a buen precio, buena calidad de medicina, y las mafias a lo interno, cómo robamos la medicina, cómo forzamos contratos. Creo que ahí en esa parte logística es donde se deja espacio para que metan, como dice el señor Maposita, las uñas.
5: Pero que no quede flotando en el ambiente, Víctor Manuel, que a lo mejor usted está defendiendo el negocio tal y como está. Eso yo creo que debe aclarar, porque capaz que dice la gente, lo que está defendiendo Víctor Manuel Álvarez es el negocio tal y como está ahora, y lo que quiere hacer el presidente es una cosa, darle un vuelco y cortarle las uñas. Que quede claro eso, nada más, Víctor Manuel.
6: Lo que pasa es que, Wilson, la crisis sigue. Mire, nosotros estábamos, incluso con usted conversamos en el mes de octubre, cuando se creó esa famosa comisión de notables, que iba a ser lo mismo que va a ser esta empresa, cuando se hizo el decreto en el cual se centralizaba la compra de los medicamentos, cuando se encargó el ministerio a la señora vicepresidenta de la República. Han pasado noviembre, diciembre, enero, febrero, marzo, abril, mayo, 7 meses, y las crisis siguen. No hemos conseguido incrementar ningún tipo de medicamentos. Entonces, nosotros no es que estamos a favor de las empresas, lo que sí, de las empresas farmacéuticas, lo que sí es que dudamos de la efectividad y que las soluciones sean de una manera así como la dicen, de una manera tan rápida. El problema es un problema a largo plazo. Entonces, el hecho es no solamente es de realizar, de hacer decretos o hacer un anuncio en un informe presidencial. Lo que nosotros queremos es, y lo que estamos pidiendo, es que el gobierno declare a la salud como una prioridad en la política del Estado. Cuando exista eso, cuando exista un compromiso por parte del gobierno para que la salud sea una prioridad en su política, vamos a ver que la crisis va a ir mejorando. Pero no lo hemos visto. Tuvimos a una vicepresidenta que lastimosamente no dio pie con bola en el Ministerio de Salud Pública. Perdimos 7-8 meses en ese sentido. Tenemos ahora un nuevo ministro de salud que ya es un ministro oficial. Pero ¿qué se puede hacer si es que una persona no tiene el apoyo del gobierno, si el Ministerio de Salud Pública no tiene el apoyo del Estado como una política de prioridad? Entonces, vamos a seguir eso y esperemos equivocarnos. O sea, lo mejor que puede pasar es que nos equivoquemos por el bien de la población, pero tenemos ciertas dudas en ese sentido. La población sigue sufriendo, la población sigue esperando que la crisis no siga tocando fondo, sino que sigamos adelante. Pero ¿qué le puedo decir? Cada mes hablamos de lo mismo, cada vez que nos encontramos, Víctor Manuel, desde hace un año hablamos de lo mismo.
5: Yo quiero hacer un razonamiento con mis compañeros y con usted, porque capaz que lo que decía Rafael Correa, lo que decía luego, no sé si Guillermo Lasso lo dijo, que decía que los médicos recetaban los medicamentos y las marcas porque los visitadores a médicos iban y les entregaban
0: un viaje,
5: les digo, además un viaje
0: con tickets
5: al seminario con todo Miami pagado y no sé qué. Y yo soy frontal y usted me conoce desde hace mucho tiempo, doctor, y por eso le digo, para que no quede cabos sueltos, porque capaz que dicen los médicos están defendiendo
0: o
5: eso,
0: si pues, no tú vas
5: la por posibilidad de viajar
0: y sales con rojamiento, dicho los que entran y salen de la cita.
5: Por eso hay que tener en cuenta esos aspectos, porque capaz que confunden la posición que tienen ciertos profesionales o la organización que usted representa, porque se decía eso. Usted ha escuchado aquellas argumentaciones, doctor, y vale la pena
0: aclararlo,
5: dejar, ¿no? Claro, ¿no? Dejar claro.
6: Bueno, si nos han acusado desde el inicio de tener negociados con de 1 o 2 centavos, tener una comisión por un pedialite, por una cápsula que vale 5 centavos,
5: por cada medicamento, imagínese usted cuántos recetan. Si fuera así, entonces, Dios le pague.
6: Esa es la situación de tratar de endosar la crisis de la salud al personal médico, que obviamente existen beneficios de las empresas, de ciertas empresas farmacéuticas a ciertos productos médicos que solo se los comercializa en la empresa en la medicina privada. Pero en la medicina pública los médicos no tenemos injerencia en ese sentido. Lo que nosotros tratamos es de dar una recetar los medicamentos que podemos tener. Le voy a poner un ejemplo. Hace 3 días salió una alerta en el hospital Eugenio Espejo, algo que se llama haloperidol, de creo que era de 5 o 10 miligramos, se terminó, que es un medicamento para tratar problemas psiquiátricos, neurológicos, mentales. Entonces, en el comunicado que daba la dirección médica decía que cuidado los médicos vayan a estar...

0: un conocimiento y va a la bodega y dice, pero si ha habido a lo pedidor, ¿y por qué mandaron a comprar afuera? Porque cada medicamento, incluso las dosis, tienen ciertas características. Entonces, tratar de endosar a los profesionales de la salud la crisis que se vive en este momento. Tratar de endosar a los profesionales de la salud en conjunto de lo que tenemos ahora, lo que salió en las noticias hoy, que ya la Contraloría ya detectó
1: Una
0: índices de
1: glosa de 11
0: responsabilidad civil
1: millones.
0: con glosas de ciento y algo, 117 millones de dólares en hospitales en los cuales está el Eugenio Espejo, el hospital, me parece que el hospital Bajo
2: Teodoro.
0: Ortiz, algunos hospitales. Entonces,
1: Sí.
0: nosotros tenemos la culpa como gremio, nosotros tenemos la culpa como profesionales de la salud,
1: Pero
0: y si estoy.
1: doctor, ¿cómo entender que por un lado se quejan por la situación actual del sistema de salud? En este momento el gobierno está tomando ya una decisión en torno para atender la falta de medicamentos y también evitar esta corrupción que ya es evidente que existe dentro de los hospitales, pero tampoco les parece. Y no hablo solo por ustedes, los doctores, los de Mandil Blanco, sino también por los pacientes. 36 organizaciones, y ahí quiero pedir al control este byte, acaban de anunciar que tampoco están de acuerdo con la decisión de crear una nueva empresa para la compra de medicamentos porque corre el riesgo de que el desabastecimiento continúe. Entonces vamos a escuchar y luego analicemos también por qué una decisión ya tomada tampoco les gusta cuando la crisis está.
2: Es de 11 millones de dólares la glosa.
1: 11 millones de dólares es la glosa.
3: Nada más ni nada menos.
1: Escuchemos las declaraciones de los pacientes.
4: Recordemos que anteriormente ya se habló de las compras centralizadas y había más de 258 procesos solo en un hospital que tenían que detenerse hasta todos unirse para hacer una compra centralizada. En ese lapso, ¿qué pasó? ¿Cuántos pacientes no recibieron sus medicamentos? Primero. Segundo, ¿qué pasa si es que en enero, febrero, un proceso lo subieron? Y con estos cambios, hasta que lleguen a cristalizarse esa realidad, hasta que lleguen a adquirir los medicamentos, ¿va a detenerse? ¿Qué van a hacer? ¿Cuál es el plan de contingencia? ¿Qué pasa con los pacientes que estaban esperando ya los medicamentos, pero ya? Porque esperaban a marzo, que fue el primer ofrecimiento. Estamos hablando ya de junio. Y si esperamos los 40 días, ¿qué pasa con todos esos tratamientos? Por eso el plan de contingencia, ¿cuál es? Que el gobierno nos diga cuál es. ¿Qué deberían hacerlo, no es cierto? Los procesos que estaban levantados, que tengan prioridad para enfermedades catastróficas, adquirirlos. Entregar los medicamentos hasta que llegue el nuevo cargamento, las nuevas adquisiciones. Es un pedido básico. Y es un pedido de los pacientes.
3: Gustavo Dávila, ¿no? De
1: Ahí está.
3: Jóvenes contra el
2: Correcto.
3: Cáncer,
1: Y
3: y entre otros.
1: ellos tampoco no están de acuerdo con la creación de esta nueva empresa que se encargaría de comprar y distribuir los medicamentos.
3: Un último comentario, doctor Víctor Manuel Álvarez, para
0: Y
3: terminar el
0: nosotros
3: diálogo.
0: analizamos las declaraciones de Gustavo. Él está diciendo que la salud no puede esperar 40 y 40 días, que se debe tener un plan de contingencia, lo que estamos diciendo nosotros. Porque estamos trabajando, ¿por qué nos oponemos? No es una oposición así ciega. Lo que estamos diciendo es que necesitamos que se esclarezcan ciertas dudas. Porque no es lo mismo traer repuestos originales y repuestos de un país oriental, no lo quiero mencionar. O sea, usted le pone en el carro, usted le pone el repuesto de marca, el repuesto que sabe que le va a funcionar mucho tiempo.
3: El original,
0: Entonces,
3: no el alterno.
0: el original, no el alterno, no el chimbo, digamos así con palabras populares. Entonces, acá también nosotros estamos jugando, estamos tratando con
3: Pero en
0: seres
3: la India
0: humanos
3: hay
0: directamente.
3: calidad en la producción de medicamentos, lo acabamos de decir.
0: Mire, en todo lado hay calidad, en todo lado hay empresas y hay empresas. Entonces, nosotros lo que necesitamos es que se cumpla, que se garantice el control de calidad, el control el principio químico que tiene ese medicamento. Eso es lo que estamos pidiendo. Y
3: Doctor.
0: estamos diciendo que los riesgos que se puede tener en ese sentido y que no creemos que las situaciones sean así porque ya hemos visto con pruebas, le hemos dicho, hemos tenido 8 meses desde que se formó esa comisión de notables que según en ese momento era la solución y que en pocos meses iban a llegar los medicamentos. Las compras se han caído, no se ha
3: Doctor.
0: cumplido esa situación. Llegamos al mes de mayo, estamos en lo mismo, ahora es una nueva un nuevo ejercicio que es esta empresa. Entonces, lo que nosotros decimos, bueno, es que necesitamos que la política de la salud sea una política prioritaria en el gobierno, porque nuestros pacientes están muriendo, doctor, porque el cáncer está avanzando, porque las enfermedades prevenibles están

0: avanzando porque las enfermedades crónicas están causando muertes a los pacientes que se puede prevenir con un buen sistema de salud. Los
1: Doctor.
0: medicamentos son parte, pero todo es una política centrada en prevención y tratamiento. No solamente hay que ser reactivos, sino hay que ser preventivos.
1: Doctor, muchas gracias, doctor. Antes era mucho más sencillo. Yo quiero invitarle a que se quede con nuestra sintonía, porque antes las abuelitas solucionaban todo con la hierba
2: Es
1: Luisa,
2: decir, nos olvidamos de las medicinas y volvemos a
1: toronjil,
2: las
1: manzanilla
2: hierbitas.
1: para la barriga. Bueno, y a
2: Toronjil
1: propósito de
2: para los
1: eso,
2: nervios, ¿no?
1: ¿de qué?
2: Toronjil para los
1: Toronjil.
2: nervios, decía.
1: Claro, Valeriana, para que usted
2: Vale.
1: se duerma tranquilo, porque usted padece de
2: Tranquilamente.
1: insomnio. Pero le
2: No
1: vamos
2: toco
1: a
2: más.
1: decir que escuche con atención el mensaje que Celia Cruz, la guarachera de Cuba, a través de esta canción, El Hierberito, la guarachera de Cuba, Celia Caridad Cruz Alfonso, nacida en La Habana en octubre del 1925 y lamentablemente fallecida en el 2003. Ella nos entrega esta canción, El Hierberito, que hace relación con cada hierba para cada mal. Escuche con atención, disfrute y no solamente oiga,
2: Oiga.
1: escuche. Vamos.

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2: Información de última hora, hay novedades. Denise Salazar, un nuevo muerto, ¿en dónde?
3: Así es, se reporta un reo fallecido en la cárcel del Encuentro, la cárcel de máxima seguridad, según acaba de confirmar hace pocos minutos el SNAI. Esto habría sucedido este miércoles 27 de mayo en este centro de penitenciario que está ubicado en Santa Elena. De manera preliminar, se descartó que la muerte esté relacionada con una enfermedad infecto contagiosa y se atribuyó a una muerte natural, aunque ya la autopsia y los informes forenses determinarán la causa exacta, es lo que dice el comunicado emitido por el SNAI.
2: Muerte natural quiere decir por edad o
4: tuberculosis,
2: ¿qué?
4: Estaban pensando algún tipo de ese padecimiento.
3: En las últimas, hace una semana, para no más menos, un reo falleció por tuberculosis.
2: ¿Cuántos van en la cárcel del Encuentro construida por el presidente Daniel Noboa?
3: En este momento... No, o sea, el año pasado falleció otro, claro. Pero evidentemente, en total serían ya 3 fallecidos en la cárcel del Encuentro, pero este nuevo se da en medio de estas críticas que hay desde la defensa de Aquiles Álvarez y también la defensa de Jorge Glass, que se encuentran en la cárcel del Encuentro.
2: Que está conviviendo con roedores, dice el señor.
3: Que hay un brote de tuberculosis y que también en la cárcel del Encuentro habría una plaga de ratas. Entonces, hasta el momento las autoridades, lo único que se comentó ayer la ministra de gobierno Natalie Murillo es que no existe ningún brote de tuberculosis y en este momento el SNAI confirma que un nuevo reo falleció, pero esto atribuyen a una muerte natural y rechazan que se deba a una enfermedad infecto.
2: ¿Pero qué es muerte natural? ¿Por edad? ¿Porque ya era demasiado viejo el reo? ¿Porque le dio un
4: paro
2: ataque
4: cardíaco? ¿Te puede dar
2: eso, eso?
4: Tipo de padecimientos, creo yo, pero acá la intención es descartar, no sé, aparentemente
2: la intención oficial.
4: Tuberculosis, supongo, ¿no?
2: La intención
4: pero
2: oficial.
4: Pero claro, tiene que llegar el examen hecho por los profesionales y el señor falleció por esta razón.
2: Claro, eso tenemos que esperar, a ver qué es lo que sucede, pero bueno, esta es noticia de última hora.
3: Claro.
2: Un tercer fallecido en la cárcel del Encuentro.
3: Sí, veamos qué sucede más adelante y también si hay claridad ya desde el lado del SNAI, porque entendamos que durante todo este fin de semana también se hablaba de que más de 30 reos fueron trasladados desde la cárcel del Encuentro a la cárcel regional en Guayaquil por este presunto brote de tuberculosis, pero no se dijo nada durante todo el fin de semana y recién ayer la ministra de gobierno Natalie Murillo indicaba que sí hubo este traslado, pero nunca confirmó, tampoco desmintió que se deba al tema de tuberculosis, pero ya es la defensa la que está hablando en este momento de Aquiles Álvarez y ya veremos qué sucede más adelante, pero en ese momento hay un reo fallecido.
2: ¿Lo decimos en coro? ¿La hora, señor López?
4: Las 6:23.
2: 6:23.
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0: Hay gran expectativa sobre la participación de Ecuador en el Mundial de Fútbol. ¿Qué novedades hay en la selección ecuatoriana de fútbol? Es la gran pregunta, porque hay nuevos convocados.
1: Para estos partidos que vienen.
0: Claro, para los partidos que vienen. Todavía no hay la definitiva.
2: ¿Cuántos partidos nos toca?
1: Amistosos, bien.
2: ¿Pero cuántos?
1: Dos.
0: Y luego ya viene la participación, porque el 11 de junio, Ecuador, entiendo yo, que enfrenta a Costa de Marfil. ¿El 11 es?
2: No, el 11 de junio empieza
1: el Mundial. El 11 empieza el Mundial.
0: O el 14. Bueno.
1: No, creo que el 15 dijo Denise.
2: Yo, según yo, jugaba.
1: A ver, pero yo tengo acá el dato.
2: A ver, ya. El 14.
1: El notario está pendiente.
0: 14 les deportivo.
2: Jugamos con Costa de Marfil.
0: Costa de Marfil.
2: A las 6 de la tarde, hora ecuatoriana. Uh-huh. El segundo partido es el 20 de junio, que juega Ecuador con Curazao a las 19 horas. Uh-huh. Y el último, Ecuador-Alemania, el 25 de junio a las 3 de la tarde. Ahí está.
1: El 11 de junio juega México contra Sudáfrica. Uh-huh. Y el mismo 11 de junio, también Corea del Sur contra República Checa.
0: ¿Qué novedades hay en la
2: selección? Sudáfrica es el partido inaugural, ¿verdad?
1: Sí.
0: ¿Qué novedades hay en la selección ecuatoriana de fútbol? Gerson Oposita nos pone al tanto. Te escuchamos.
3: ¿Cómo estás, Wilson, amigos? Estas son las novedades de la Tri, porque Ecuador ya presentó la convocatoria para enfrentar a Arabia Saudita este 30 de mayo, y prácticamente estamos viendo la base del equipo que irá a la Copa Mundial del 2026. La lista de Sebastián Becasese mezcla experiencia y juventud, pero también deja clarísimo que varios jugadores ya tienen prácticamente asegurado su lugar entre los 26 definitivos. Nombres como Moisés Caicedo, Ener Valencia, Kendry Páez, Pervis Estupiñán y William Pacho aparecen como piezas fijas para el Mundial. Además, la gran noticia es el momento que viven ecuatorianos en Europa. Piero Hincapié, Joel Ordóñez y William Pacho llegan después de temporadas espectaculares y eso aumenta muchísimo la ilusión de los hinchas. Y justamente Becasese habló sobre estos amistosos y aseguró que todavía existen puestos que siguen peleándose dentro de la nómina final. Esto fue lo que declaró el entrenador argentino.
4: Nosotros teníamos claro que el partido del día 30 íbamos a tener el día 25, a excepción de los jugadores que pudieran jugar Champions, la final, por suerte tenemos dos, íbamos a contar con la totalidad de la lista, ¿no? El día 14 de abril llega un comunicado que, además de los jugadores que están jugando en Champions, también los que están jugando Sudamericana o Copa Libertadores, los clubes no están en la obligación de cederlos como estaba en un principio.
3: Pero ojo, porque en las últimas semanas Piero Hincapié volvió a hacerse viral en todo el mundo luego de una curiosísima jugada en la Premier League, donde accidentalmente terminó quedándose sin pantaloneta en plena acción ofensiva. Sí, literalmente la imagen dio la vuelta al planeta fútbol. Y después de coronarse campeón en Inglaterra, el defensor ecuatoriano habló tanto de ese momento viral como de la ilusión que se siente rumbo al Mundial 2026. Así se expresó Piero Hincapié.
5: No, fue un momento muy gracioso, la verdad. Mi familia me molestaba mucho, pero bueno, es algo que pasó, la verdad, lamentablemente, pero bueno, nosotros seguimos y sigo ahí.
3: Así que la Tri empieza a tomar forma y la ilusión de hacer historia en el Mundial vuelve a crecer entre todos los ecuatorianos. Informó para el grillo mundialista Gerson Moposita.
0: Y vamos a empezar a zapatear, pues, señor López.
1: Ya estamos a vísperas del Mundial, hay que empezar, ¿no?
2: Usted ya está mundialista.
0: ¿Usted tiene zapatos para zapatear? Porque fútbol no juega usted.
1: Jugaba tiempo atrás, hasta que
2: nunca le dijo. ¿Cómo se dice? ¿Cuál puesto?
1: Delantero izquierdo.
2: ¿El que mete goles?
1: Y metía goles.
2: Es que sí, no señor. Me sé.
0: Y Denise, ¿usted jugaba fútbol algún rato?
2: Una vez, pero o sea, solo fue porque
0: yo mi tenía papi se siente orgulloso. Una colaboradora que jugaba fútbol a la perfección.
1: ¿Sí?
0: Y del mismo apellido de la señorita.
2: Sí. Priscila Salazar.
0: Priscila Salazar jugaba.
1: ¿Qué puesto jugaba?
0: Dominaba. Priscila. Ella jugaba delantera, hacía goles.
1: Oh.
0: Además, muy guapa la señorita. ¿Tú? Señora ahora. Yo jugaba de defensa, canillero. Vamos con. El tema
1: jugaba
0: sucio. Uy, ay, ay.
2: Pasaba el agua.
0: Uy, ay, ay.
1: Okay. Zapateando.
0: Zapateando del grupo Hayaj, un grupo de reconocida trayectoria folclórica ecuatoriana que nació en 1989, Hayak de Ecuador, con Zapateando.
1: Y con eso
0: nos despedimos.
1: Damos la patada final a este programa El Grito.
2: Hasta mañana.
0: Hasta mañana, señores. Ya viene Fernando Cajo y 90 minutos.
2: Sayonara.

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1: Horas con 33 minutos. Qué gusto poderles saludar ya a los oyentes de RCN en tu corazón. Estamos listos para presentarles nuestro programa correspondiente a este miércoles 27 de mayo del año 2026. Se inicia 90 minutos junto a RCN en tu corazón. 18 con 33 minutos, día caluroso acá en la capital de los ecuatorianos. Hay que hidratarse tal cual lo dijimos el día de ayer. Yo tengo a esta hora un cafecito frío para seguirme hidratando. Ya en el día estuve con el toma todo, agua más limón y hielo para poder resistir este fuerte calor que azota a la capital de los ecuatorianos y también al callejón interandino. Aunque entiendo en otros países de Europa también hay una ola de calor inusitada. Esto seguramente se deberá, sin ser científico, al calentamiento global que vive nuestro planeta. 18 con 34, que haya tenido un día exitoso, positivo. Despedimos a Wilson Oposita Garcés y su equipo del Grillo, que les acompañaron en las últimas horas aquí en 90 minutos. Y ahora nosotros nos centramos ya en nuestra propuesta radiofónica, en el estelar de las noches en la radiofonía capitalina y ecuatoriana. Buenas noticias en el deporte, al menos hasta el momento, jugados 73 minutos, ya segunda etapa. Conmebol Libertadores en el estadio Banco de Guayaquil, allá en Chillo, Gijón. Independiente del Valle gana 1-0 al Rosario Central argentino, el equipo de Di María. Este futbolista, que ha sido uno de los más reconocidos de Argentina, ahora juega en el equipo Rosario Central. Hace unos 5 minutos ya salió, pero el Independiente del Valle ha hecho un buen partido, no ha llegado con la holgura del caso hacer los goles necesarios, pero esperemos que con este 1-0, si llega un golcito más, ya triunfe el IDB. Hay muchos hinchas del IDB que siguen tanto en el país como fuera del mismo al equipo de allá del Valle de los Chillos, de el Independiente, así es, el IDB. Son las 18 horas con 35 minutos. Gracias a cada uno de ustedes que ya están integrándose a nuestro programa. Decirles que el 27 de mayo se destacan principalmente el Día de la Madre en Bolivia y el Día Nacional del Celiacto en España, celiacto. A nivel internacional también se conmemora el Día de la Sensibilización de las Colagenopatías Tipo 2. Esto desde nuestra fuente de todos los días para presentarles las celebraciones. Y también el presidente de Venezuela, Hugo Chávez, en un 27 de mayo del 2007, en cambio, cierra la cadena de televisión privada Radio Caracas Televisión RCTV en ese país. 18 con 36 minutos, los santos San Agustín de Canterbury, según este calendario católico. Son las 18 con 36 minutos, gracias a nuestros patrocinadores, ellos siempre están pendientes de 90 minutos. 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Buenas tardes, buenas noches, buenas madrugadas, muy buenos días, donde quiera que nos sintonice en el planeta. Estamos ya con 90 minutos en RCN, en tu corazón. También un saludo simbólico, un estrechón de manos a la distancia, donde quiera que usted se encuentre, de Cristian Bastidas en asistencia técnica y de quien les habla, Fernando Cajo Cisneros. Qué gusto siempre expresarle nuestro saludo respetuoso a través de las diferentes frecuencias de RCN en tu corazón. 77 minutos de juego, sigue ganando el IDB 1-0 al Rosario Central argentino. 18:38, aquí iniciamos con el plus de 90 minutos en este miércoles 27 de mayo.
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1: Listos para iniciar el programa, me decían en interno, faltó el clima, Fernando. Gracias por estar pendientes, así es, 18 grados centígrados es la temperatura al momento. Sigue la alerta por calor excesivo en la región interandina. La sensación térmica también es de 18, parcialmente nublado el cielo capitalino. Viento sopla a 3 kilómetros por hora y la humedad se ubica en el 62%. Así están las condiciones climáticas. Vamos con el blues, con la música en 90 minutos. Iniciamos también con ritmo para que usted se contagie de ese optimismo musical. Never Gonna Give You Up con Rick Astley, Cuando Seas Grande, Miguel Mateos, y Viva la Vida con Coldplay. Esto es 90 minutos.
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Magia de Miguel Mateos y esta canción aquí en 90 minutos. En efecto, cuando seas grande, así es la interpretación de Miguel Mateos. 18:47, se juegan 86 minutos allá en Chillo Gijón. Independiente del Valle 1, Rosario Central Argentino 0. Ya mismo acaba el partido, faltan unos, diría 5 del reglamentario, que añada 5, unos 9, 8 minutos. Le estaremos contando aquí en 90 minutos. Ahora disfrutemos de este grande de Coldplay que siempre está en las principales celebraciones. ¡Viva la vida con Coldplay!

0: Seguimos disfrutando de la música a través de RCN en tu corazón y su propuesta informativa musical 90 minutos. Disfrutábamos de música de Rick Astley, Never Gonna Give You Up, Cuando Seas Grande de Miguel Mateos y Viva la Vida, esta última con Coldplay. Qué gusto que esté con nosotros y qué bueno que se deje acompañar. Bienvenida, bienvenido. Vamos a lo nuestro.
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0: Atención a los principales titulares de esta jornada. Flopec y Atisnave se fusionan en la nueva Ecumar EP. El gobierno creó Ecumar EP tras fusionar a Flopec y Atisnave, buscando optimizar recursos y fortalecer el sector marítimo. Otro preso muere en la cárcel del Encuentro en Santa Elena. Un preso fue encontrado sin signos vitales en su celda de la cárcel del Encuentro en Santa Elena. Este es el segundo caso confirmado en dos semanas. 18 horas con 53 minutos. Progen compró generadores usados a una empresa pequeña y los revendió a Ecuador 8 veces más caros. La proforma anexada por SELEC en la demanda presentada en Estados Unidos deja ver que el proveedor advirtió el estado de los equipos y deslindó responsabilidad por los arreglos pendientes. 18 horas con 53 minutos. El gobierno da 30 días a los GATS para planes ante posible fenómeno El Niño. La Secretaría de Gestión de Riesgos dio 30 días a municipios y prefecturas para presentar planes preventivos ante posibles inundaciones, deslaves y sequías por El Niño 2026-2027. 18 horas con 54 minutos, ministro de Trabajo planteará reformas al visto bueno, sindicatos y jubilación patronal. Harold Burbano, ministro de Trabajo, dijo que los resultados en materia de empleo que dejen este año servirán como base para saber si se elabora una propuesta de reforma al Código de Trabajo. Estamos apuntando al fortalecimiento de la educación técnica, tecnológica y a la formación dual. Gilda Alcíbar, ministra de Educación. Las carreras deben responder a la vocación territorial, señaló la funcionaria. Asamblea Nacional acelera el trámite para que Ecuador abandone el sistema Sucre, del que es parte desde el gobierno de Rafael Correa. La bancada de ADN dice que el tratado Sucre, firmado por Correa con otros países, sirvió a Alex Saab, nombrado como testaferro de Nicolás Maduro, para lavar dinero. 18 horas con 54 minutos. Quito bajo alerta meteorológica por aumento de temperaturas hasta el viernes. Hubo recomendaciones como uso de ropa larga y protección para la cabeza. 18 con 55 minutos. El COE de Guayaquil activa medidas preventivas ante alerta amarilla por posible fenómeno El Niño. El organismo resolvió mantener activa su coordinación interinstitucional mientras persiste el escenario de riesgo, así como fortalecer monitoreos, mesas técnicas y planes de contingencia. 18 horas con 55 minutos. El municipio habilita APP para pagos del peaje Guayasamín en Quito. Tres funciones clave de la APP Peaje Guayasamín que mejoran la experiencia de los usuarios en la capital. 18 horas con 55 minutos. El hipercentro de Quito será hogar del nuevo Museo Nacional, un megaproyecto cultural de más de 100 millones de dólares. 1.2 millones de piezas patrimoniales se exhibirán en este espacio, que estará listo en el año 2028. Las 18 horas con 56 minutos en lo internacional, destacamos, Bolivia cumple 22 días de bloqueos y protestas mientras el gobierno intenta frenar la crisis con una mesa de diálogo. Rescate en Laos. Encontraron con vida 7 personas que estuvieron una semana atrapadas en una cueva inundada. En los deportes, Crystal Palace conquista la Conference League al ganar 1-0 al Rayo Vallecano en la final. El francés Jean-Philippe Mateta, que forma parte de la lista de su país para el Mundial 2026, anotó el único tanto del partido en el minuto 50. A esta hora juega el Independiente del Valle frente al Rosario Central por el grupo H de la Copa Libertadores. Con el triunfo, el Independiente lidera este grupo, está ganando 1-0. Se juegan ya 90 minutos reglamentarios y 5 de la adición de 6. En minutos, en segundos, terminará este partido. 18 horas con 57 minutos en el mundo de la farándula. Debemos indicar que el secreto detrás de por qué todos los Minions son masculinos. Hace más de una década, el director Pierre Coffin confesó el motivo detrás de la ausencia de Minions femeninas. 18 con 57 en el mundo de la ciencia, la tecnología y la cultura. Investigadores de Harvard diseñaron relojes moleculares que miden el envejecimiento en humanos y animales. Desarrollaron una herramienta capaz de predecir no solo la edad biológica, sino también la esperanza de vida en mamíferos. Como los resultados podrían usarse en intervenciones para prolongar la vida en distintas especies y tejidos. 18 horas con 58 minutos. Esto lo más destacado de las noticias aquí en 90 minutos. 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El WhatsApp oficial de RCN en tu corazón es el 0961-226349. Bienvenidas sean todas sus comunicaciones. Mientras daba lectura a las frecuencias de RCN en tu corazón, ya finalizó el partido entre el Independiente del Valle 1, Rosario Central Argentino 0. Al minuto 64, Junior Sornosa fue el autor del gol con el que gana el IDB. Felicitaciones a este gran equipo que tiene el fútbol ecuatoriano. 18 con 59 minutos. Vamos inmediatamente ya a compartir el tema de la movilidad y haremos contacto en directo con la sede principal del ECU 911.
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0: Así es, para escuchar datos importantes de la movilidad y otras emergencias que se han dado en el ECU 911 como llamadas de auxilio, vamos inmediatamente con Julio Slim Torres, que está esta noche para presentarnos el reporte. Julio, bienvenido, muy buenas noches.
2: Hola Fernando, buenas noches a nuestros amigos que nos escuchan a través de Radio Católica en tu